0: 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En Dinámica son las 8:04. 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
1: Encuentro, un espacio en el cual reflexionaremos en busca de alternativas bíblicas a conflictos modernos. 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
2: Nuestros hijos, mis amigos, necesitan amor, tiempo, abrazos, besos y una corrección sana. Dios nos ha dejado en su manual de vida principios que nos ayudan a ser mejores padres y esposos. Querido pastor de la Grey del Señor, cuida tu familia. No te escondas atrás de tus responsabilidades ministeriales para no darles tiempo y amor a tu familia. Hoy escucharemos parte de una conferencia en la cual hablé sobre la importancia que Dios le da a esta institución llamada familia.
3: No puedo estar todos los días físicamente con mis hijos, pero cuando estoy con ellos, trato de tratarlos con el amor de Dios. Trato de considerarlos, de abrazarlos, de decirle: hijo, me siento orgulloso de ti. De decirle a mi esposa: querida, gracias por la comida. Gracias porque me ama. Gracias porque me aguanta. Gracias, gracias. Hay palabras que causan milagros en nuestros matrimonios. Entonces, sí es posible cuando permitimos con humildad que Dios meta su mano en nuestra agenda. Hay una historia muy triste en la escritura. Vayamos a 1 Samuel capítulo 2. Y es la historia de un hombre que estaba todos los días sirviendo a Dios en el altar. En el antiguo pacto le llamaban sacerdotes, aquellos que eran responsables de alimentar espiritualmente al pueblo de Dios. Elí se llamaba este gran siervo de Dios, que siempre estaba ocupado en el altar, pero había abandonado a sus hijos. Y le voy a decir, yo no condeno a Elí, no es mi pretensión condenar a Elí, pero Dios en este texto, en el capítulo 2, confronta a Elí. Ve el versículo 12 y dice, y yo voy rápido, y los hijos de Elí eran hombres impíos y no tenían conocimiento de Jehová. Los hijos del gran servidor, del gran siervo de Dios, eran impíos y no tenían conocimiento de Jehová. Este hombre no tomaba tiempo para estar con sus hijos. Versículo 22. Pero Elí era muy viejo y oía todo lo que sus hijos hacían en Israel y cómo dormían con las mujeres que velaban a la puerta del tabernáculo de la reunión. Aún sonsacaban a aquellos que venían a buscar a Dios. Eran hombres impíos y no tenían conocimiento. ¿Y qué es lo que Elí decía? Hijo, no es bueno lo que están haciendo. Muchachito, no puedes seguir haciendo eso. Como la filosofía moderna. No le digas nada a tus hijos. Déjalos que crezcan ahí, ¿eh? Van a crecer. No los lleves a la iglesia. Déjalos que ellos decidan. No, eso no es lo que la palabra de Dios dice. La palabra de Dios dice que tú eres el sacerdote de tu hogar, que mientras tus hijos están pequeños, tú eres responsable de formarlos, de enseñarlos. No le vengas a dar la responsabilidad a la iglesia, a la escuela o al gobierno. Es tu responsabilidad amar y cuidar a tus hijos. La palabra de Dios dice: instruye al niño en su camino y cuando fuere viejo no se va a apartar de él. No es tiempo perdido cuando te ponemos a leerle la escritura a nuestros hijos. No es tiempo perdido cuando oramos con nuestros hijos. Y la expresión ahí es que puedas crearle cercos a tus hijos mientras van creciéndole. Crea límites para que ellos entiendan por qué

0: camino andan. Esa es la expresión en hebreo. Instruye al niño en su camino, y cuando fuere viejo no se apartará. Pero Elí no lo hizo, porque estaba muy ocupado. No tenía tiempo para abrazar a sus hijos. No tuvo tiempo para decirle: hijo, te quiero mucho. Mira, la reverencia a Dios es importante. No es importante, no solo importante que yo sirva, sino que todos sirvamos a Jehová. Por eso me impacta cuando dice: y bendijo Dios a Noé y a sus hijos. Elí no lo había hecho, había dado un mal ejemplo. Y qué triste es ver padres que dan mal ejemplo a sus hijos, que les enseñan cosas aberrantes a sus hijos. Terrible. Como por ejemplo, anda a comprarme los cigarrillos, anda a comprarme un paquete de cigarros, no sé cómo le llaman acá en el Perú. Anda a traerme una cerveza a los niños pequeños. Lo están instruyendo desde que jovencitos, que eso es bueno. Si mi papá lo toma, si mi papá lo hace, lo están instruyendo. Mal ejemplo a los hijos. Cuando llegue el cobrador, decirle que no estoy. Y allá va el hijo, dice mi papá que no está. Malos ejemplos a nuestros hijos. Y hay gente que ha exagerado. Estaba conversando con un buen amigo que estuvo a punto de divorciarse, y él acusa a su padre por la mala formación que le dio. Vamos a escuchar ese otro clip.
1: Gran parte de los problemas que hubo en mi vida es debido a quizás la crianza que yo tuve. Mi papá, un hombre bueno, sí, pero es un hombre muy mujeriego. Y básicamente a una edad muy temprana yo le conocí, aunque él continúa casado, él está casado con mi mamá en la actualidad, pero a una edad muy temprana, cuando yo era niño, él me llevaba a casa de las amantes. Queridas de él, de las amantes. Y en muchas ocasiones yo hasta las veía salir en las ropas de ellas, interiores, íntimas. Y como tú te puedes imaginar, eso afecta a un niño. Y llegaba a mi hogar, no le podía decir nada a mi mamá porque me decía que eso era normal en los hombres y que tenía que aceptar eso.
0: Mamá le decía que era normal en los hombres, y el papá lo llevaba entrenándolo ya para que él fuera un amante. Y exactamente eso es lo que sucedió en su matrimonio. ¿Y quién lo formó? Fue su padre, que lo guió a eso. Triste realidad de nuestro continente. ¿Se dan cuenta cómo hemos distorsionado los valores de Dios en nuestras familias? Y eso sucede aún en nuestras comunidades de fe, en nuestras congregaciones. Estaba pastoreando en la ciudad de Chicago, y un día, en la ciudad de Chicago, la mayoría de los hispanoamericanos son mexicanos y puertorriqueños, y nuestra comunidad eran una mezcla de todo, pero la mayoría eran mexicanos. Y llega esta pareja que había pedido una cita para hablar conmigo, y entraron muy serios, muy preocupados allá a la oficina. Como no, pase, siéntese, yo me siento a escucharles. Y la esposa, muy seria, me dice: tenemos una consulta con usted. Ya estaban asistiendo a la iglesia por varios meses. ¿Cuál es la consulta? Digo, tenemos una dificultad. ¿Y cuál es la dificultad? Bueno, dice, es que nuestro hijito ya cumplió 14 años. Y mi esposo dice que hay que llevarlo a que se haga hombre. ¿Se pueden imaginar? Ya saben ustedes lo que estaba insinuando, ¿verdad? Lo iba a llevar a la calle a encontrar a alguien que lo hiciera hombre al jovencito. Él lo iba a entrenar. Muchas veces no entendemos el daño que podemos hacer a nuestros hijos. Cuando mi hijo David, que ahora tiene 20 años, cumplió 14 años, yo me recordé de esa historia. Y regresando de unos viajes, que creo que fue de unos viajes de acá del Perú, yo le llevé un anillo a él, un anillo de oro. Y le expliqué las crisis que él iba a atravesar como joven, como adolescente, en su desarrollo sexual, y las tentaciones que iba a tener. Pero yo le digo, como hijo de Dios, no como hijo de pastor o como hijo de predicador, olvídese de eso, sino como hijo de Dios, tome responsabilidad por lo que usted es, hijo. Pero usted es un hijo de Dios, usted ha confesado a Cristo como su Señor, y yo quisiera que usted se mantenga puro hasta el día del matrimonio. Yo no le dije, tenés que hacerlo. Yo le dije, yo quisiera, yo anhelara. Y yo no te puedo obligar, pero me agradaría mucho el corazón. Hijo, y yo te voy a dar esta prenda como señal de obediencia, de que tú quieres hacerlo. Y por favor, no te lo pongas ahora. Piénsalo, ora al Señor. Y si tú decides que eso es lo que quieres hacer, entonces te lo pones. Y bueno, Tomamos la cena, compartimos y salimos de ahí. Pasó una semana y yo no miraba nada. A la semana y media, antes de irse a la escuela, me dijo: papá, me puse el anillo. Yo sabía que él había entendido el mensaje. Y le doy gloria a Dios por eso, gloria al Señor por eso. Y yo no puedo garantizarte a ti que él se va a mantener puro para el día del matrimonio, pero yo hice mi trabajo. Yo instruí a mi hijo por el camino que él debe de andar. Oh, qué triste es cuando como Elí ignoramos la necesidad de amor, de atención y de cariño que tienen nuestros hijos. En el caso de los cónyuges, la necesidad de amor, de cariño que tiene mi pareja es muy importante. Versículo 27, estamos leyendo el capítulo 2 de 1 Samuel. Y vino un varón de Dios a Elí y le dijo, vino un ángel, vino un enviado de Dios. Y le dijo: así ha dicho Jehová, ¿no me manifesté yo claramente a la casa de tu padre cuando estaban en Egipto en Faraón? ¿Y sabe usted qué le había dicho Dios a los tatarabuelos de Elí? Dios le había dicho: ustedes me serán para siempre casa de sacerdocio. Ustedes servirán en mi altar para siempre. Pero el versículo 30 dice: por tanto Jehová Dios de Israel dice, había dicho yo a tu casa y a la casa de tu padre que andarían delante de mí perpetuamente. Mas ahora ha dicho Jehová, nunca yo haga tal cosa, porque yo honraré a los que me honran. ¿Ha repetido alguna vez ese texto usted? Yo honro a los que me honran. Dios honra a los que... ¿Lo ha repetido alguna vez usted ese texto? Una vez alguna gente lo asocia con dar dinero y también puede ser. Yo voy a dar esto porque yo honro a Dios para que Él me honre. Pero el contexto que Dios está hablando acá dice: yo honro a los que me honran, aquellos que respetan su familia. Y como tú no respetaste tu familia, estás eliminado del ministerio, le dice el Señor. Qué triste, ¿eh? Qué triste que un hombre que debería haber sabido mejor cómo conducir a su familia no lo hizo. Qué triste es que el pueblo de Dios, que debe de ser el ejemplo y el modelo de amor en nuestras ciudades, pueda perder una generación maravillosa de hijos con tan solo abrazarlos, acercarnos a Él, no maltratarlos. Si los va a castigar, tenga reglas. Si los va a castigar, no los golpee, no los abuse, no les hable, no les grite cuando está enojado. Llévelos a un cuarto aparte, explíqueles por qué les va a castigar, por qué les va a corregir. Y luego abrácelos, ámelos y dígale que los está corrigiendo porque los ama. Es muy importante que tomemos tiempo para nuestros hijos si queremos honrar a Dios y si queremos que Dios nos honre en todo lo que hacemos.

No quisiera despedirme de ti en esta oportunidad sin elevar una plegaria al Dios Todopoderoso que ama a tu familia. Tal vez tú me dices, yo necesito cambiar mis actitudes hacia mis hijos, mis actitudes hacia mi familia. Necesito a Dios en mi corazón. Es la mejor decisión que tú puedes tomar ahora y dile, Dios, bienvenido a mi corazón. Ven a mi vida, ven a mis emociones. Necesito que tú me transformes. Te entrego todo lo que soy ahora. Gracias por amarme tal como soy. Amén.

Gracias por haber sido parte del encuentro de hoy. Le voy a agradecer que me escriba a info@encuentro.ca. También puede visitarme a nuestra página en el www.encuentro.ca. Será hasta nuestro próximo encuentro. Soy tu amigo Ernesto Pinto, recordándote que Dios te ama y yo también.

lugares desolados. Los rociaré con agua pura y quedarán purificados. Los limpiaré de todas sus impurezas e idolatrías. Les daré un corazón nuevo y les infundiré

0: En Dinámica son las 8:47.
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2: En Dinámica 9, con 5 minutos.
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4: Nosotros hicimos un vuelo rasante haciendo unas consideraciones acerca de una petición que hicieron los discípulos, la gente que seguía a Jesús, las multitudes, para que los enseñara a orar. Esa es una angustia y una necesidad que ha tenido siempre la gente. Hemos equivocadamente entendido que orar es algo natural, que orar es algo fácil, y orar no es ni natural ni fácil. No es natural porque la oración es la categoría espiritual que más nos conecta con Dios y que más produce transformaciones. Al ser de esa manera, obviamente hay todo un ejército espiritual enemigo de la oración. Y por eso cuando uno decide que va a tener tiempos de oración, es tan difícil orar. El problema también que tenemos con la oración es que la hemos reducido simplemente a una fórmula que tiene que ver con peticiones. Y eso hace que la gente no crezca, que la gente no avance en el conocimiento de Dios, sino que la gente crea que la oración es algo que sirve únicamente para pedirle cosas a Dios, y por supuesto ese es un uso demasiado simple de la oración. Dijimos también, un poco para los que no vinieron, que cuando el Señor recibe la solicitud de los discípulos en cuanto a que los enseñen a orar, el Señor dice algo increíblemente elaborado que tenemos que considerarlo, porque fue la respuesta del Señor. Nadie en toda la Biblia habla de la oración como lo habla Jesucristo. Nadie enseña de la oración como lo hace Jesucristo. Y Jesucristo enseñó de la oración de dos formas: con las respuestas que les dio a los discípulos y con el Padre Nuestro, y con su vida de oración. Y anoche hablábamos de lo que era un día normal en la vida de Cristo. Era un hombre absolutamente ocupado, con una agenda muy llena, con un ministerio muy exitoso, sin las carencias ministeriales que nosotros tenemos. Y Cristo estaba ministrando, óigase bien, como hombre. O sea, Jesucristo nunca ministró como Dios. Cuando vino a la tierra, y en eso tenemos que estar bien claro, porque si no, no entendemos la oración de Cristo. La vida de oración de Jesucristo era la vida de oración de un hombre, no de un Dios. Eso no indica que Jesucristo dejó de ser Dios, pero sí indica lo que dice el apóstol Pablo, que él se despojó de su gloria. Se despoja de su gloria y se embarca en esta aventura humana. Pero al venir a interactuar con nosotros, todo lo que hace, lo hace como hombre.

0: Y por supuesto, como hombre, entiende y necesita que tiene que tener una dependencia impresionante de su padre a través de la oración. Entonces, la pregunta que tenemos que hacernos es: si el hombre más exitoso de la historia tenía tanto respeto por la vida de oración, ¿qué es lo que nos pasa a nosotros que cuando tenemos algún éxito relativo ya dejamos la oración? La oración para millones de cristianos es una actividad extracátedra. La oración para millones de cristianos es una actividad que la hacemos cuando estamos apurados, cuando tenemos una crisis. Y obviamente que la oración funciona en esas circunstancias, pero ese no es el diseño de la oración. El diseño de la oración es una relación con Dios, y cuando lo entendemos, nuestra vida se transforma absolutamente. Las tres cosas que el Señor le dijo a los discípulos cuando le pidieron que los enseñara a orar contrastan frontalmente con la simpleza con que la iglesia durante los siglos ha tratado la oración. El Señor dijo: cuando oren, no sean como los hipócritas. Y eso es muy importante, porque lo que está haciendo el Señor es diciéndonos: ustedes cuando oren tienen que examinar su corazón, tienen que examinar sus motivaciones, porque la oración produce una opinión en la gente. Por eso los fariseos se paraban en la esquina de la calle a orar, porque ellos sabían que eso era llamativo para la gente. Pero eso es una razón miserable para orar, porque estaban utilizando la oración para ganarse el favor de las personas, y la oración no es para eso. Sí, lo primero que el Señor resuelve, lo primero que el Señor trata de sanar, de enseñar, fíjense que no tiene nada que ver con las formas. Alguien me preguntó: ¿yo tengo que cerrar los ojos cuando oro? Si usted lo quiere cerrar, lo cierra. Y si no lo quiero cerrar, pues no lo cierre. No hay ningún problema con los ojos cerrados o con los ojos abiertos. Yo acostumbro a orar con los ojos cerrados porque siento la necesidad de hacerlo, porque me distraigo. Yo recuerdo una vez cuando éramos unos adolescentes, nos metimos por allá en una montaña, cosas de muchachos, ¿no? A orar en una montaña absoluta, había una cueva absolutamente oscura. Hoy yo no haría eso, pero uno cuando es muchacho hace cualquier cosa de esa. Y yo recuerdo que yo no me miraba las manos, yo hacía así y no me veía las manos. Y entonces yo le dije a mis compañeros: bueno, pero aquí no tenemos que cerrar los ojos. Pero yo lo tenía cerrado. Estábamos orando y yo cerraba los ojos, aunque no necesitaba cerrarlo porque no me distraía, pero la costumbre me hacía cerrarlo. En ese momento yo entendí: es el hábito. Así que nadie se tiene que dar mala vida con eso, con los ojos cerrados o con los ojos abiertos. Bien, la otra cosa que el Señor le dice a los discípulos es todavía más importante. Él dice: cuando ores, entra en tu aposento. Y decíamos anoche que cuando el Señor hace eso, está estableciendo la diferencia entre las oraciones que hacemos porque tenemos hábito de hacerlas, aunque no las querramos hacer, porque son oraciones control, son oraciones que la sociedad religiosa establece, pero no son momentos en que la gente se conecta con Dios. La gente confunde esas oraciones. A veces la gente está orando para bendecir el alimento y está diciendo de memoria la oración de la noche. Y después dice: ay, discúlpeme, señor, que es que estoy hablando de las de la noche, esta no es la que toca, me toca esta. Porque son hábitos de repetición. Ahora, cuando yo tomo un tiempo sin que nadie me esté buscando, sin que nadie me lo esté pidiendo, sin que nadie me esté controlando, sin que nadie se esté enterando, y yo vengo a la presencia de Dios a tener un encuentro con Dios, eso es vida de oración. Y eso va a producir las mayores transformaciones que un creyente puede experimentar en toda su vida. Y número tres, el Señor nos corrige diciéndonos: y cuando ores, no uses vanas repeticiones, como los gentiles que piensan que por su palabrería serán oídos. con lo que el Señor está resolviendo, la manía que tiene la gente de hablar cuando está orando para que los demás lo oigan. Cuando hacemos oraciones públicas, no somos libres. Cuando hacemos oraciones públicas, nos sentimos oprimidos por la gente que nos está oyendo. Entonces, eso nos hace que hagamos una oración elegantona. Pues, usted no tiene que angustiarse por eso. Ni tiene que decirle a una persona, no, yo no sé orar, mande a fulano. Ore como usted ore. Usted no está orando para que la gente le guste, y si le gusta, ese es el problema de la gente. Es más, tampoco es problema suyo, porque usted está orándole a Dios. No le oramos a la gente, le oramos a Dios. Y el que le guste su oración, magnífico. Y el que no le guste, bueno, que él vea qué es lo que hace con eso. Pero no estamos oyendo un discurso para aplaudirlo. ¿Ok? Luego el Señor hace algo increíble y dice: vosotros, pues, oraréis así. E inmediatamente nos entrega lo que la tradición evangélica ha conocido como el Padre Nuestro. ¿Qué es el Padre Nuestro? Cristo dijo: vosotros, pues, oraréis así. Y nosotros oramos de todas las maneras menos así. El problema que tenemos es que no hemos entendido lo que es eso que se llama el Padre Nuestro. Primero, el Padre Nuestro no es una oracioncita para que la gente la repita. Es mucho más que eso. Las confesiones evangélicas casi no usan el Padre Nuestro en su liturgia. Hasta donde yo sé, las confesiones evangélico-históricas, anglicana, presbiteriana, más o menos lo usan, pero nada más, no sale del ámbito de la liturgia. Padre nuestro que estás en el cielo, ya. Y tú le dices, ¿qué dijiste? El Padre Nuestro. Ah, ¿eso qué significa? Ah, no sé eso. Solo nosotros lo decimos siempre. Cuando Jesucristo dice, vosotros pues oraréis así, y de inmediato nos entrega el Padre Nuestro, nosotros tenemos que respetar eso que hizo Jesús. Y tenemos que considerar. Pero es que ahí hay una situación de espalda de la iglesia al Padre Nuestro. Cuando Cristo establece el Padre Nuestro, no está estableciendo una oración, sino un modelo que contiene los elementos que debe tener un cristiano cuando ora. Y eso es muy, pero muy serio y muy, pero muy importante. Y obviamente no vamos a tener tiempo esta noche para analizarlo todo, apenas vamos a analizar unos dos o tres elementos del Padre Nuestro, pero el Padre Nuestro está diseñado como un mapa donde el cristiano va guiándose para hacer su oración. Y la oración transforma a la vida del cristiano justamente por eso, porque el Padre Nuestro te va guiando. Escucha bien lo que te voy a decir. El Padre Nuestro te va guiando inteligentemente, porque eso nació en el corazón de Jesús, para revisar tu vida. El Padre Nuestro no es otra cosa que una revisión de la vida. La oración del Padre Nuestro se parece a lo que hace un médico internista. Cuando tú vas y le dices, me siento mal, doctor, me duele aquí, tengo esto, tengo el otro. Entonces el médico empieza a hacerte exámenes. Todo tipo de exámenes. Y después que tiene esa batería de exámenes, entonces el médico dice, ah, es que usted es diabético, tiene problemas en los riñones, tiene la tensión alta. Y empieza a ver a examinar. El Padre Nuestro es eso. ¿Cómo comienza el Padre Nuestro? ¿Ah? Ya ustedes llegaron al cielo, Padre Nuestro, estás en el cielo. Ya se volaron todo y llegaron al cielo. Padre, ya, paren ahí. Ahí hay que pararse porque eso es un cambio. ¿Por qué es un cambio? Porque ese cambio lo introdujo Jesús en la oración. Observen, es Jesús quien, respondiendo a una necesidad de la gente, les dice: los voy a enseñar a orar. Les da recomendaciones para que no se equivoquen y después les enseña un modelo. Y el modelo comienza con la palabra Padre. Y eso ya es un cambio. Porque es la primera vez desde Abraham que a alguien se le ocurre hacer eso. La oración judía, la cultura judía, la teología judía tenía un respeto por el nombre de Dios. El problema es que el respeto era formal, un respeto religioso, no era un respeto real. Por eso les pedí anoche que leyeran el capítulo primero de Isaías, desde el versículo 10, donde Dios se queja de la liturgia que Él estableció, no de la liturgia como tal, sino del uso materialista y religioso de la liturgia. Israel sabía quién era Dios, obviamente, y tenían una gran admiración por Dios, y se inventaron que no debían mencionar el nombre de Dios. Eso se lo inventó Israel, eso no fue una orden de Dios. Y por habérselo inventado, solamente lo escribían. Y como el hebreo no tiene vocales, lo que nos quedó del nombre real de Dios fueron las consonantes. Entonces, hoy tenemos las cuatro consonantes hebreas que forman parte del nombre original de Dios, pero no hay quien pronuncie eso, porque eso no tiene vocales. Y no es Yahvé ni es Yahweh. ¿Por qué? Porque esas consonantes que le pusieron son las consonantes de Adonai. Y eso fue un uso arbitrario que hicieron los masoretas. Pero eso no está en la Biblia. La humanidad perdió el sonido original del nombre de Dios. Pero eso no fue por culpa de Dios. Dios nunca le dijo a ellos: mi nombre es demasiado sagrado, no lo pronuncie. Dios nunca dijo eso. Eso se lo inventaron ellos. Es decir, el respeto religioso a veces nos hace daño, porque es un respeto que está en las formas nada más, no está en el corazón. Es el respeto de Semana Santa, pues. Ustedes ven que la Semana Santa la gente se pone así rígida. Se pone religiosa, se pone medio santa. Es Semana Santa. Cristo está sufriendo. Hasta las iglesias evangélicas se llenan más de gente que todas las demás. Y las, por supuesto, todas las iglesias se llenan de gente. Pero entonces la gente empieza a visitar siete templos. ¿Por qué siete? Bueno, porque sí, alguien inventó eso. Y no se van de los siete templos hasta que no terminan. Y después que terminan de recorrer los siete templos, porque hay que recorrer siete templos en Semana Santa, entonces se van a pecar. Se van a pecar a la playa hasta la próxima Semana Santa, que Cristo está triste otra vez. Ahora, ¿es noble ese sentimiento de respeto? Sí, es noble. Pero eso no tiene nada que ver con relación con Dios. La gente puede salir de la iglesia respetando a Dios y caer en el infierno sin ningún problema, porque son formas. Cristo rompe ese esquema y pone la palabra Padre en la entrada de la oración, y ya eso es una revolución. Pero Cristo va más allá. Y no es que pone la palabra Padre tal como la entendemos nosotros en el sentido latino, pater, padre, sino Cristo utiliza, para colmo, una expresión demasiado popular para que en el imaginario de la gente eso esté en una oración. Cristo utiliza una palabra que los hebreos del primer siglo, que hablaban arameo como idioma materno, los niños llamaban, la palabra con que los niños llamaban al papá, papi, ni siquiera padre, papi. Y lo más increíble es que esa es la expresión que Cristo usa en el Getsemaní. El Getsemaní es el momento de más intenso dolor en el ministerio de Jesucristo, muchísimo, pero muchísimo más que la cruz. Y ahí el Señor utiliza el Abba. Y el mensaje que tiene el Padre, la palabra Abba, comenzando el Padre Nuestro, es un mensaje para la humanidad. El mensaje es: no quiero que me tengan miedo. ¿Por qué? Porque la gente le tiene miedo a Dios. Todo el mundo le tiene miedo a Dios. Hasta los evangélicos le tienen miedo a Dios. Hay un miedo así residual, como que, bueno, no sé, por si acaso. Dios no está interesado en ese miedo, porque ese miedo no hace que la gente fluya. Y el mensaje que tiene la palabra Abba es: señores, por favor, no me tengan miedo. Yo soy Dios, yo soy el Señor de señores, yo soy el que te creó y yo soy tu papá. Y no hay contradicción entre el Creador y el papá. Porque la gente siempre piensa que Dios lo anda buscando como un juez que le quiere quitar la cabeza de un machetazo. Dios no es así. Él es el papá. ¿Qué significa papá? ¿Ah? Protector, proveedor. ¿Por qué los niños le dicen al papá, papá o papi, y no le dicen padre? Por ejemplo, si mis hijos me dijeron un día a mi padre, bueno, les mandaría un examen con un psicólogo, porque me están diciendo así, ellos nunca me han dicho así. A mí me dicen la gente de muchas formas, me dicen pastor, pastor Néstor, reverendo, etcétera. Pero los únicos que me dicen papi son mis hijos. Es decir, ellos entienden que hay una... ¿qué? ¿Eso qué es? Una relación de confianza. Confianza. Ellos no sienten la necesidad de usar una fórmula. Ellos sencillamente me dicen papá, papi, y nadie se los enseñó. Yo nunca le dije a ellos, tienes que decirme papi o tienes que decirme papá. Eso se lo inventaron ellos. Eso es una cosa que los niños sienten. Y me imagino que ningún padre le va a decir a un hijo, oye, pero tú no me puedes llamar así, tú tienes que respetarme, yo soy tu padre. Hay confianza. El primer cambio que Cristo introduce en la oración, porque le piden que los enseñe a orar, es un cambio que tiene que ver con qué esperamos nosotros de Dios cuando nos acercamos. Y cuando yo me acerco a Dios en oración, yo no me estoy acercando a un juez, me estoy acercando a mi papá. Entonces, cuando yo estoy hablando con mi papá, yo tengo que tener confianza, relajarme. Y entonces yo le digo a él lo que me pasa. Esa es la manera como David ora. Ustedes ven que en los salmos de David las expresiones no son estiradas. Las expresiones de David no son religiosas. Las expresiones de David en los salmos son expresiones de una gente que está hablando con Dios como si fuera un amigo. Y eso es lo que el Señor quiere restituir en el Padre Nuestro, porque siglos de religiosidad esclerosada no le sirvieron a Israel. Y los discípulos se dieron cuenta de eso, y después de siglos de tradición le dicen: enséñanos a orar, porque es que lo que nosotros hacemos no funciona. ¿Cuál es la segunda palabra del Padre Nuestro? Ya se fueron para el cielo otra vez. Nuestro. La palabra Padre es una palabra de confianza, de relación vertical. Ahí no se mete nadie, entre Dios y nosotros. Pero resulta que Cristo nos enseña que ese padre, que ese papá, lo tenemos en condominio. Y eso no nos gusta. Nos gustaría tenerlo como propiedad privada. Ah, me gustaría que Dios estuviera metido en un nicho para mí nada más. El problema es que ese Dios que me ama, ese papá que provee, que me acompaña, que me quiere tanto, es papá también de la persona a quien tú no quieres. Ya la cara no la pusieron tan contenta. Porque en ese plano es donde los seres humanos tenemos problemas. Porque ese es el plano de las relaciones. Ah, pero si allí dijera: Padre mío, me meto en un nicho con Dios y me importa un pepino al resto de la humanidad. Pero él dijo: Padre nuestro. ¿Cómo que nuestro? Sí, nuestro. Es decir, Dios es mi papá, pero es papá también de la persona a quien yo le tengo rabia. Y es papá de la persona a quien yo no le hablo. Y es papá de la persona que me cae mal. Y es papá de la persona que habla mal de mí. Y es papá de la persona que cuando me ve siente un amargor en la boca. Y es papá de esa persona que cuando yo la veo en la calle, yo me paso para la otra acera porque no lo puedo soportar. ¿Se dan cuenta? O sea, la oración no es agua con azúcar, hermano. El Padre Nuestro es serio. Es una colección de expresiones que no están allí por el azar. Ahora, tenemos nosotros problemas con las relaciones, con las personas. ¿Tenemos problemas con las personas? ¿Ah? ¿Sí o no? Claro que sí. Tenemos problemas con la gente. Hay gente que sencillamente a uno no le cae bien. Y nosotros no le caemos bien a todo el mundo porque la vida es así. Pero que no me caiga bien o que yo no caiga bien no es razón para comportarme como nos comportamos. Ahora, en ese plano hay que tejer muy fino, porque Cristo fue muy específico con las relaciones.
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0: Nosotros tenemos que resolver aquí y ahora las relaciones rotas con la gente. Hay relaciones rotas porque la gente las rompió e el otro las rompió y nos ofendió. Y hay relaciones rotas porque fuimos nosotros quienes las rompimos. Independientemente de cualquier otra consideración, es el individuo cristiano, no necesariamente el que no es cristiano, porque el que no es cristiano, por supuesto, no tiene la formación, no tiene la humillación, no tiene el quebrantamiento, no tiene la guía del Espíritu Santo para pedir perdón. Pero cuando una relación se rompe y uno de los dos no es cristiano, el cristiano está obligado a resolver el problema. Uno no puede decir: bueno, él fue el que me ofendió, que él venga. Y tú sabes que él no va a venir, porque a él no le importa eso. Él no tiene temor de Dios, él no conoce la palabra de Dios. Y entonces ahí es cuando la Biblia teje muy fino y te dice cosas incómodas. Si tu enemigo tiene hambre, déjalo que se muera de hambre. Ah, no dice eso, ¿verdad? Si dijera eso fuera muy fácil. Eso era lo que decía la ley. La ley te daba la licencia para la venganza. Ojo por ojo, diente por diente. Oye, qué bueno, un escape. Pero Cristo salta. Y el capítulo 5, 6 y 7 de Mateo, eso que llaman el Sermón del Monte, que es el discurso más importante de toda la Biblia, el Señor decide hacer un cambio. ¿Qué dice la ley? Ojo por hoy y diente por diente. No, eso se acabó. Y Cristo dice, perdona a tu enemigo. ¡Wow! ¿Cómo es eso? Ah, eso no es fácil. ¿Por qué? Porque cuando uno perdona, es cuando uno considera la ofensa como si no hubiera ocurrido. Perdonar es pasar por alto la ofensa. Y eso a nosotros nos cuesta mucho. Entonces, en el plano de todo eso tiene que ver con el nuestro, con la palabra nuestro. O sea, usted no puede orar olímpicamente, Padre nuestro que estás en los cielos, y termina por allá, y ya va, y el nuestro ¿dónde está? Y la relación rota ¿dónde está? Párate. Y Cristo dice que te pares. Cristo ordena detenerse. Dice, si traes tu ofrenda al altar, y Cristo está utilizando el lenguaje de la ley porque Cristo está viviendo en la ley. La gracia funciona después de la muerte de Jesús. Pero en cuanto el cordero no ha muerto, la ley todavía es vigente. Y él dice, si traes tu ofrenda al altar. Y nosotros ahí tenemos que hacer una traducción teológica. ¿Cuáles son las ofrendas que nosotros en la gracia traemos al altar? Obviamente son distintas a las ofrendas que se traían en la ley. Las ofrendas de la ley eran ofrendas materiales que tenían que ver con cosas y con dinero. En la gracia todavía hay dinero de ofrendas y de diezmos, pero hay algo más. Hay talentos. Soy cantante, soy músico, soy compositor, soy predicador, soy pastor, soy apóstol, soy administrador. Evangelizo, voy a las cárceles, voy a los hospitales. ¿Qué sé yo? Hago cualquier cosa que colabore para el establecimiento del reino de Dios en la tierra. Eso es una ofrenda. Y yo lo traigo al altar. Ajá. Y allí te acuerdas de qué. De que tu hermano tiene algo contra ti. Y Cristo no dice si lo tiene con razón o sin razón. Porque nosotros somos especialistas en esas cosas. Entonces decimos, no, pero yo no tuve la culpa. Cristo te diría, bueno, hijo, ¿quién tuvo la culpa de tus pecados? ¿Tú o yo? Obviamente fuiste tú, pero quien pagó fui yo. Entonces, cuando nosotros estamos fuera del, queremos salirnos del conflicto porque, bueno, él fue el que comenzó el lío. Pero él dice, si tu enemigo tiene hambre, tienes que darle de comer. Si tiene sed, tienes que darle de beber. O sea, tienes que considerar la debilidad de tu enemigo, la debilidad moral de tu enemigo, y no cobrarle, sino bendecirlo. Y eso significa un acto de humillación. Cuando tú le pides perdón a una persona que te ha arruinado la vida, tú estás humillándote. Y eso es lo que produce lo que Cristo dijo. Cristo dijo, porque haciendo esto, ¿haciendo qué? Si tu amigo tiene hambre, dale de beber. Dale de comer si tiene sed. O sea, dándole de comer y dándole de beber, haciendo esto, causarás que ascuas de fuegos amontones sobre su cabeza. Que lo que significa es que eso produce un acto de humillación en la gente. Es como si le pusieras en la cabeza un anafre con brasas encendidas. Mateo y Schokel dice lo ruborizarás, en la traducción de Mateo y Schockel. Y otra traducción dice, le subirán los colores a la cara. O sea, lograrás que se arrepienta por contraste. Es decir, si alguien te ofende y tú le pides perdón, la gente dice, pero ¿y quién es esta persona que yo le arruino la vida y me pide perdón? Bueno, ¿quién es ese a quien nosotros ofendimos toda la vida y muere por nosotros? Tenemos que estar claros. La entrada que nosotros tenemos al reino de los cielos depende de un acto de misericordia. Por eso la salvación es por gracia. Ninguno de nosotros merece la salvación. Ninguno de nosotros es digno de ser salvo. Entonces, ¿por qué nosotros nos montamos en un pedestal moral tan fuerte cuando alguien nos ofende y nosotros tenemos que esperar que nos venga a pedir perdón porque ese es problema de él? No, es problema mío. Es problema mío. De hecho, es más mío que de él. Porque si yo soy el cristiano, yo tengo la carga moral y teológica de resolver el problema. Yo no puedo esperar que un impío me venga a pedir perdón. Él no lo va a hacer nunca. Entonces yo tengo que provocar. Ahora, ¿y eso cómo se hace? Ah, bueno, eso no es fácil. ¿Cómo se logra eso? Eso se logra de una sola manera, orando. Usted comienza a orar por esa persona. Ore por esa persona. Señor, dame amor por esa persona. Y usted tiene que confesarle a Dios cuál es el sentimiento que tiene con esa persona. Si usted lo odia, dígale, Señor, yo siento odio. Yo siento odio. Es decir, usted va a confesar su pecado delante de Dios. Y lo confiesa, y lo confiesa, y viene a la presencia de Dios y ora por esa persona hasta que un día usted le pueda decir al Señor, bendícelo. Y si usted sigue orando por él, un día usted le va a poder decir al Señor, bendícelo más que a mí, Señor. Y si usted sigue orando sinceramente por esa persona, un día usted va a descubrir que el odio se fue. Son procesos, hermano. Pero ese es el camino. Y eso tiene que ver con el nuestro. Los cristianos tenemos que resolver el nuestro, las relaciones rotas. ¿Qué pasa si no las resolvemos? Bueno, pasa algo demasiado serio. Si no puedes perdonar a los hombres sus ofensas, vuestro Padre Celestial tampoco perdonará las tuyas. ¿Saben lo que eso significa? Eso significa que si yo no puedo perdonar a una persona que me ofendió, yo estoy rompiendo el puente por donde yo paso para entrar en el reino de los cielos. Así de sencillo. Y eso es radical. Pero la palabra de Dios en ese sentido es radical. No podemos seguir diciéndole cosas modositas a la gente para que la gente entre poco a poco. En esto no hay medias tintas. El nuestro hay que resolverlo. ¿Cómo se sienten ahora? No están sonriendo como al principio. Es seria la cosa, ¿verdad? Bueno, Padre nuestro, ¿qué hay que hacer entonces? Déjeme decirle que si usted tiene problemas con el nuestro, eso hay que empezar a trabajar con eso hoy. Ya, esta noche. Señor, y eso puede ser un hermano, un familiar, un compañero de trabajo, un vecino. Hay gente difícil. Yo tenía un problema con una vecina. Éramos de la junta de condominio del edificio. Y un día tuvimos una discusión y ella me dijo un poco de cosas feas. Y bueno, como yo soy hijo de Adán, ¿verdad? No soy un ángel. Me molesté. Y reaccioné. Y Y le dije un poco de cosas a ella que eran verdad, pero que no debía haberlas dicho. Entonces, ahí es donde se supone que los cristianos tenemos que decidir, bueno, ya va, pero ¿quién es el que es cristiano, ella o yo? Entonces, como vivimos en el mismo edificio, nos encontramos a veces en el ascensor. Y entonces, cuando nos encontramos solo en el ascensor, ella miraba para el techo y yo miraba para el suelo. Porque es incómodo, ¿verdad? Pero, ¿a quién va a molestar el Espíritu Santo? ¿A ella o a mí? Ella no tiene la base. La base la tengo yo, que soy el cristiano. Yo soy el que predico, el que hablo de la oración, de la santidad. Ajá, y entonces, todo eso que tú dices y que le enseñas a la gente, y eso me lo, el Espíritu Santo, dice, oye, esto no es fácil. Entonces empecé a orarle al Señor y le dije, Señor, yo quiero que tú me pongas a ese señor otra vez en el ascensor para yo pedirle perdón. Y el Señor me la puso un par de veces en el ascensor y no le pedí perdón. Porque nosotros somos duros de corazón. Y me daba pena con el Espíritu Santo. Y un día le dije, Señor, yo quiero que me la pongas en la puerta del edificio. Por favor, pónmela. Era una angustia que tenía. Porque yo sé que yo soy el que debo llegar. Ella ni le interesa eso. Entonces un día la veo que va entrando por el edificio y me le acerco. Le digo, hola. Y me dijo, ¿qué? Casi me muerde. ¿Tienes un minuto? Le dije. Se me quedó mirando así como que dije, ¿qué le pasó a este hoy? ¿Para qué? Me dice. Y le dije, para pedirte perdón. Cuando le dije, para pedirte perdón, la cara de esa mujer era un poema. Cambió así como... ¿Qué pasó? Si tú eres una persona chévere, me dijo. Totalmente. Un cambio. Porque yo mencioné la palabra perdón. ¿Se dan cuenta? A mí me costó un mundo hacer eso. Pero solamente yo mencioné la palabra perdón. Y ella sabía que ella fue la que empezó con el lío. Pero esa palabra cambió todo. Y desde ese día fuimos amigos. Somos como la uña y el mugre. Yo soy la uña. Claro, no todas las circunstancias son tan sencillas como esa. Hay circunstancias mucho más complejas. No importa la complejidad de la circunstancia, el Padre Nuestro de Cristo es una revisión de la vida. Por eso no tiene ningún sentido que usted repita el Padre Nuestro en 10 segundos, porque ese no es el diseño. Voy a hablar ahora del santificado. Santificado sea su nombre. Y yo dejo el resto para que ustedes lo mastiquen. ¿Qué importancia tiene la expresión santificado en una oración que Cristo le está enseñando a la humanidad, porque los discípulos le han dicho que le enseñe a orar? Santificado sea tu nombre. ¿Qué es eso de santificado? De hecho, ¿qué es eso de santo? ¿Por qué la palabra santo, santificación, santidad, está incluida en la oración del Padre Nuestro? ¿Por qué el Señor se preocupa por traer ese valor a nuestra oración diaria? La primera vez que ocurre en la relación Dios-hombre un encuentro con la santidad es cuando Moisés se encuentra en el desierto y ve algo que le llama la atención, un arbusto que no se consume con el fuego, y Moisés se acerca. Es decir, Dios le llama la atención y Él se acerca. Y cuando Él se acerca, Dios le dice, quítate las sandalias. Obviamente Moisés no entiende lo que está pasando, porque el lugar que estás pisando es santo. Es decir, Dios le está diciendo a Moisés, ese lugar que estás pisando es santo. ¿Qué significa santo? Santo no significa que ese lugar es mejor que los demás. Santo significa que ese lugar ha sido escogido por Dios para. Eso es lo que significa santo. O sea, santo significa separado por Dios. De uso exclusivo para Dios. Pero de lo que estamos hablando es de santidad de cosas. Y por extensión, hemos seguido hablando y seguimos hablando de santidad de cosas hoy. Y hoy en día seguimos teniendo cosas santas. Este micrófono, este púlpito, este templo, esa silla, son santas. ¿Por qué son santas? No son santas porque ellas tienen una propiedad que las hace mejor que las demás, porque ellas ni siquiera saben qué son. Las cosas son objetos inanimados, pero son santos. ¿Quién las hace santas? Dios las hace santas, nosotros las hacemos santas, porque el uso que le damos es un uso exclusivo para la obra de Dios. Entonces, ¿quién va a verificar y cuidar la santidad de las cosas santas? Bueno, los santos, nosotros. Y si le damos un uso indebido, por ejemplo, si le prestamos este micrófono a unos políticos para que hagan una reunión en la calle, el micrófono no se va a poner verde, ni se va a dañar, ni nada de eso. Él sigue siendo micrófono. Pero Dios le va a pedir cuenta ¿a quién? A los que somos responsables del uso de las cosas santas. Y déjenme decirle que no estoy hablando de cualquier cosa. Porque cuando Belsasar estaba haciendo una fiesta con los vasos sagrados del templo de Jerusalén, que eran vasos, objetos inanimados, pero que fueron consagrados por Dios, y Nabucodonosor se los robó y se los trajo hasta Babilonia. Y Belsasar hizo una fiesta bien mundana y apareció una mano en la pared, escribiendo. Y se asustó tanto Belsasar que las rodillas le pegaban así unas con las otras. Manden a buscar a Daniel. Daniel, ¿qué dice allí? Bueno, ahí dice que te pesaron en una balanza y saliste mal. Saliste fallo de peso. ¿Sí? ¿Qué más? Bueno, dicen que vas a perder tu reino. ¿Qué más dice? Que te van a matar esta noche. Y las tres cosas pasaron por el abuso de las cosas santas del templo de Jerusalén. Pero el tiempo sigue pasando y Dios se sigue revelando. Y un día Dios le dice a Moisés, Moisés, ven acá, quiero que ustedes también sean santos, porque yo soy santo. Ahora, observen la diferencia entre la santidad de las cosas y la santidad de la gente. La santidad de la gente la supervisa la gente. Nosotros somos santos. ¿Qué significa? ¿Que somos perfectos? Por supuesto que no. Santo significa que estamos separados para la gloria de Dios, para vivir. Si estamos separados para Dios, hay una gran cantidad de cosas que nosotros no debemos hacer. No podemos mentir. No podemos tener ganancia deshonesta. No podemos adulterar. No debemos ver pornografía por internet ni por televisión. ¿Se dan cuenta? O sea, la santidad es una cosa muy seria. La santidad es consustancial con la condición de ser cristiano. O sea, si yo no soy santo, pues tampoco soy cristiano. Claro, como cuando Dios le dice a Moisés, sean santos porque yo soy santo, Dios no le da un patrón definido de lo que significa santidad, entonces la gente comenzó a inventarse lo que era santidad. Y todo el mundo tenía su código de santidad. Las iglesias inventaron que si el velo, que si el pelo, que si los pantalones, que si el maquillaje, que si los zarcillos, que si esto, que si el otro. Y ojalá que la santidad fuera eso, porque si fuera así, pues es muy fácil ser santo. Tú te lo quitas, te lo pones, te lo pintas, te lo cortas. O no te lo pintas, o no te lo cortas y ya, santo. Pero no es así. Por eso, observen lo que estoy diciendo. Aparece Dios y habla con Moisés de la santidad de las cosas. Después Dios aparece y habla de la santidad de la gente. Y siglos después, Dios corrige, porque la revelación de la moral de Dios en la Biblia es progresiva. No dije que la moral es progresiva, dije que la revelación de la moral es progresiva, porque no puede ser de otra manera. O sea, Dios no le podía decir a Abraham lo que le dijo a Moisés. Dios no le podía decir a Abraham lo que le dijo a Pablo. Igual que nosotros no le podemos decir a un niño de 3 años, no le podemos enseñar el pensamiento abstracto de la matemática, porque no lo va a entender. Entonces, muchos siglos después, sale el apóstol Pedro y dice: santos en toda vuestra manera de vivir. Y ahí sí el concepto es más digerible, porque Pedro está diciendo: la santidad tiene que ver no con lo que yo hago, sino con lo que yo soy. ¿Y qué tiene que ver eso con el Padre Nuestro? Tiene que ver todo. Porque el Padre Nuestro es un modelo de oración donde yo debo venir a revisarme. Primero, mi relación con el papá. Y tengo que tomarme el tiempo que sea para resolver eso. Segundo, mi relación con el nuestro. Eso es más complicado todavía. Y después, mi relación de santidad. Le estoy orando al Señor, le estoy sirviendo al Señor, pero estoy contaminado con una cantidad de situaciones mundanas. Fíjense, solamente 3 elementos del Padre Nuestro: Padre Nuestro, santificado sea tu nombre. Bueno, váyanse con eso y mastíquenlo esta noche suavecito, y a ver cómo les va. Pero ¿se dan cuenta de lo que estamos hablando? La oración es la mayor posibilidad de transformación que usted tiene. Si usted se va acercando a Dios a través de una vida de oración, usted se va a transformar. No se angustie por orar largo. No se angustie por lo que va a decir cuando va a orar. Angústiese únicamente para venir. No haga esfuerzos materialistas para hacer oraciones largas, porque no es así como funciona. La oración llega a ser larga cuando uno ni siquiera se da cuenta del tiempo que está pasando en oración. La oración no es una tortura. La vida de oración es el mayor placer que una persona puede experimentar en esta vida. Que el Señor los bendiga y vayan con Dios.

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0: Jeremías 20:13. Canten salmos al Señor. Cántenle alabanzas.

0: En Dinámica 10, con 2 minutos.
1: Señor, tu palabra dice que si tu pueblo que lleva tu nombre se humilla y ora, te busca y abandona sus malos caminos, tú nos escucharás desde los cielos, perdonarás nuestros pecados y restaurarás nuestra tierra. Por lo que en esta hora invocamos tu nombre y juntos delante de ti oramos. Amado Dios, levantamos ante ti un clamor por nuestra ciudad y por nuestra nación, pidiéndote perdón por toda mistura de costumbres, tradiciones, ritos y creencias ajenas a tu verdad, que desde los primeros pobladores indígenas, blancos y negros esclavos, entronamos a dioses ajenos delante de ti, acarreando contaminación sobre vidas, áreas y territorios. Hemos desobedecido tus leyes y al paso de los tiempos añadido a otros dioses extranjeros a la lista, por lo que igualmente, haciéndoles culto a estos, hemos deshonrado tu nombre, pecando contra ti. Perdónanos, Señor, y derrama de tu espíritu entre nosotros para que nos guíe a toda verdad, y en arrepentimiento y fe nos volvamos todos en obediencia a ti por medio de Cristo Jesús, único y suficiente Señor y Salvador del mundo.

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1: Quizás el Señor no pueda obrar más en cuanto al avivamiento por la falta de unidad de su cuerpo. Un cuerpo dividido es un contrasentido. Una iglesia dividida es una contradicción.
0: Primer libro de Samuel 2:2. Nadie es santo como tú, Señor. Fuera de ti no hay nada más. No hay mejor refugio que tú, Dios nuestro.
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Éxodo 15:2. El Señor es mi fortaleza y mi cántico. El Señor es mi salvación. Él es mi Dios y lo alabaré. Él es el Dios de mi Padre y lo enalteceré.

0: Dame un aplauso al Señor esta noche.
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0: En Dinámica son las 11 y 34 minutos.
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0: Éxodo 15:2. El Señor es mi fortaleza y mi cántico. El Señor es mi salvación. Él es mi Dios y lo alabaré. Él es el Dios de mi Padre y lo enalteceré.
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1: ¿Qué tal, querido amigo o amiga del programa Cruzada con Luis Palau? De esta forma damos comienzo a una nueva presentación de este nuestro espacio y punto de encuentro en la radio, en donde estudiamos diariamente la Biblia, la Palabra de Dios, de la mano, como siempre, del conferencista internacional Luis Palau. Mi nombre es Jorge Escopazo. Y en este día, al continuar con nuestro estudio en la serie de Segunda Tesalonicenses, quiero presentarle el mensaje titulado Conflicto con los contumaces. Adelante, Luis.
2: Hemos llegado al quinto estudio en la Epístola a los Tesalonicenses. Abra su Biblia en el capítulo 2 y los versículos 13 al 16, porque tenemos aquí un pasaje muy, pero muy interesante. Claro, toda la palabra de Dios es interesante. No hay en realidad pasaje que no tenga su valor. Pero este tiene algo especial. Lo hemos titulado Conflicto con los contumaces. Vivimos en un día de violentos conflictos que se desatan contra los verdaderos cristianos en todo el mundo. Hay enemigos del Evangelio en todo el mundo. El doctor Billy Graham, en un programa radial, dijo que han muerto más personas mártires del Evangelio en este siglo que en todos los siglos previos de la historia. En el año 1964, el doctor Paul Carlson, un médico misionero, fue asesinado vil, horriblemente en el Congo por enemigos del Evangelio. La historia está llena del odio inmerecido contra los creyentes en Cristo. Los creyentes en Cristo son gente pacífica, gente que ama, gente que ayuda a los demás. ¿Por qué se desatan tormentas de persecución y odio contra ellos? La Biblia nos enseña por qué. En este pasaje, en los versículos 13 y 14, encontramos nuestra primera división. ¿Qué contraste entre el creyente y el rebelde? Así lo he titulado. ¿Qué contraste entre el creyente y el rebelde aquí en los versículos 13 y 14? Por ejemplo, el creyente recibió la palabra cuando la oyó predicada como palabra de Dios. Dice el versículo 13, por lo cual también nosotros, sin cesar, damos gracias a Dios de que cuando recibisteis la palabra de Dios que oísteis de nosotros, la recibisteis no como palabra de hombres, sino según es en verdad, la palabra de Dios, la cual actúa en vosotros los creyentes. La actitud nuestra hacia la Biblia revela nuestra relación con Dios o la falta de esa relación. Hay personas hoy en día que se llaman protestantes. Yo quiero que usted mantenga los ojos bien abiertos, porque llamándose, a pesar de llamarse protestantes, atacan la autoridad y el valor de la Biblia. Con palabras sutiles y con subterfugios, quieren conminar y, mejor dicho, quitar la autoridad de la Biblia, la palabra de Dios. La actitud de un hombre hacia la Biblia revela su actitud hacia Dios. Estos habían creído la palabra de Dios, pero no solo la habían creído y la habían recibido, sino que, qué interesante frase, al final del versículo 13 dice, la cual actúa en vosotros los creyentes. Actúa. La palabra de Dios no es solo un libro que nosotros apreciamos, honramos y exaltamos. La palabra de Dios, cuando se acepta por fe, es algo que actúa dentro de nosotros, dice el apóstol por el Espíritu Santo. ¿Qué quiere decir actúa? Quiere decir que funciona. Quiere decir que produce algo dentro de nosotros. Quiere decir que nos mueve. ¿Te mueve a ti la lectura de la palabra de Dios? ¿O me dices que te es un libro aburrido o pesado? ¿Me dices que tienes dudas acerca de su autoridad? Mira, entonces algo anda mal entre tu alma y tu Dios, porque el verdadero Hijo de Dios, el que de veras ha recibido a Cristo, aprende a disfrutar de su palabra, la Biblia, no con dudas, sino con alabanza. Ellos, los creyentes, imitaron la paciencia y la bondad de otros hermanos perseguidos. San Pablo dice en el versículo 14 que estos tesalonicenses, al recibir a Cristo, sufrieron horriblemente, Pero en vez de maldecir a sus perseguidores, no. Ellos padecieron y fueron imitadores de los que sufrían persecución en otras regiones del mundo. Cuando uno es verdadero creyente, cuando llegan las persecuciones, la actitud es una actitud de paciencia y de amor. No quiere decir que aprobamos la persecución, lejos sea, la condenamos, nos oponemos a ella, pero nuestra actitud de corazón es de imitar a aquellos que con paciencia, como el mismo Señor Jesús, aceptaron la persecución como parte del plan de Dios. La segunda parte, la segunda división de nuestro estudio en esta ocasión, son los versículos 15 y 16, aquí del capítulo 2 de Primera Tesalonicenses. Y yo lo he titulado, ¿qué criminales se tornan los incrédulos? ¿Qué criminales se tornan los que no quieren creer la palabra de Dios? Dice en el versículo 15 que mataron al Señor Jesús y a sus propios profetas. Sí, los asesinos de Jesús eran incrédulos. Hoy en día, los incrédulos, los ateos, los que niegan a Dios, los que no quieren aceptar el Evangelio, son los bisnietos, por así decirlo. Los bisnietos de esos criminales que asesinaron a Jesús y a los profetas, los bisnietos de esos criminales deambulan por el mundo hoy. En la China comunista se ha asesinado a miles y miles de creyentes en Cristo. Las iglesias han sido destruidas y han sido transformadas en colegios y en museos. El comunismo ateo persigue al Evangelio y destruye a los creyentes, y te va a destruir a ti y a mí si algún día llega a nuestros países. Por eso debemos orar a Dios que nos libre de ese movimiento tan diabólico. Y luego dice en la segunda parte del versículo 15, nos expulsaron a nosotros, no agradan a Dios y se oponen. Esto está ocurriendo en muchas partes del mundo hoy también. Están expulsando a los predicadores, no agradan a Dios y se oponen al Evangelio. En el país del Morocco, un país musulmán, la persecución contra los hermanos míos y tuyos en Cristo es horrible. Hablé con un misionero que predica el Evangelio en el Morocco y él me contaba la agonía, el sufrimiento moral y físico que tienen que sufrir nuestros hermanos en ese país. En muchas partes del mundo hay una gran persecución porque el incrédulo se torna criminal en un solo momento. Dice que impiden hablar el Evangelio impidiendo que otros se salven. Eso es lo peor del incrédulo. No solamente que él no quiere rendirse ante la cruz de Cristo, no solamente que él es altivo, arrogante y egoísta, sino que impide que otros se acerquen al Evangelio. ¿Por qué es que los hombres se oponen de tal manera al Evangelio cuando el Evangelio es una bendición para las naciones, cuando Cristo vino para cambiar y bendecir las vidas y los hogares? Es que el incrédulo está movido por el espíritu del demonio, de Satanás. El que rehúsa someterse a Cristo se ha sometido al diablo, a Satanás. El que rechaza el puro Evangelio de la gracia inmerecida de Dios se ha sometido a la esclavitud que bien se merece de Satanás. ¿Cuál es el resultado? Nuestro pasaje termina diciendo, pues vino sobre ellos la ira hasta el extremo. El juicio de Dios es severo, es rápido, es final. El incrédulo que se opone al Evangelio, que se torna criminal, violento, egoísta, que impide incluso que otros oigan la palabra, está bajo el juicio de Dios. Amigo mío oyente, quizás eres incrédulo, quizás has escuchado este programa sin saber por qué. Dios te hizo sintonizar a nuestro programa para que te arrepientas de tu incredulidad, porque si no te arrepientes, el juicio de Dios va a caer sobre ti, y yo deseo que seas salvo, y Dios lo desea también. El amor de Dios te puede alcanzar a ti en este momento si te arrepientes. Recibe esta palabra como palabra de Dios, porque eso es en verdad. Y entonces Dios va a empezar a actuar en tu corazón. Deja de ser incrédulo. Recibe a Cristo permite que Él cambie tu vida, y entonces serás uno de los nuestros, serás un creyente en el Señor Jesús.
0: Amigos oyentes, muchas gracias por su fina sintonía al programa de este día. Les estaremos esperando muy pronto para el próximo programa Cruzada con Luis Palau. Hasta entonces, recuerden las palabras de nuestro Señor Jesús. Felices los de corazón limpio, pues ellos verán a Dios.

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1: Primer libro de Samuel 2:2. Nadie es santo como tú, Señor. Fuera de ti no hay nada más. No hay mejor refugio que tú, Dios nuestro.

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Canten salmos al Señor, porque sus obras son magníficas. Que toda la tierra lo sepa.

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1: Era en noviembre de 1970. El escritor japonés Yukio Mishima escribió los últimos renglones de su nueva novela, El mar de la fertilidad. Contempló lo que iba a ser su obra póstuma y luego guardó cuidadosamente los papeles en un portafolio al que puso la dirección de su editor. Entonces se levantó de su silla. Se vistió cuidadosamente con un uniforme de su ejército privado llamado Sociedad Escudo y seguido de un grupo de jóvenes fanáticos, adherentes de sus ideas nacionalistas, se dirigió a los cuarteles de la Plana Mayor del ejército japonés en Tokio. Allí se lamentó amargamente ante los jefes militares de que el Japón haya perdido su tradición imperialista y retirándose dignamente como había entrado, se dirigió a un lugar apartado donde se suicidó a la manera samurái, practicándose el harakiri, suicidio que consiste en abrirse el vientre con un cuchillo. ¿Por qué se suicidó este escritor? Que gozaba de fama, de popularidad, de dinero. Él decía que iba a suicidarse para confirmar de esa manera las ideas que escribía en sus novelas. Sus seguidores afirmaron que era un mártir de sus ideales. El escritor francés Albert Camus, al saber la noticia de la muerte del colega, comentó, y aquí cito, "El suicidio es algo que se planea en el silencio del corazón, igual que una obra de arte". Pero, mi amigo, aparte del valor simbólico que pueda tener el suicidio de este escritor japonés, lo cierto es que todo suicidio es un pecado por ser una derrota. Dios no quiere que el hombre corte su existencia por cualquier razón que sea. Dios quiere que luchemos y que triunfemos, sobreponiéndonos a cualquier adversa circunstancia. Motivos para el suicidio pueden haber a cada paso de la vida, pero el creyente verdadero no se suicida. Lucha, combate, echa mano de la fe y el espíritu y triunfa. Suicidarse es una huida cobarde. Si echamos mano de Cristo, no huiremos. Haremos frente al dolor, a la desgracia, al infortunio. Y venciendo sobre ellos, entonaremos un canto de victoria. Todo, y he aquí el canto, todo lo puedo en Cristo que me fortalece.
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Canten salmos al Señor. 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
2: Segundo libro de Samuel 7:22. Cuán grande eres, Señor y Dios. No hay nadie como tú. Tal y como lo hemos sabido, no hay más Dios que tú.

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1: En Dinámica son las 2:03.

El que en él cree no es condenado, pero el que no cree ya ha sido condenado, porque no ha creído en el nombre del unigénito Hijo de Dios. Y esta es la condenación, que la luz vino al mundo y los hombres amaron más las tinieblas que la luz, porque sus obras eran malas. Porque todo aquel que hace lo malo aborrece la luz y no viene a la luz, para que sus obras no sean reprendidas. Mas el que practica la verdad viene a la luz, para que sea manifiesto que sus obras son hechas en Dios. Evangelio según San Juan, capítulo 3, versículos 18 al 21.

Isaías 25:1. Tú, Señor, eres mi Dios. Yo te exaltaré y alabaré tu nombre, porque has hecho maravillas. Tus consejos siempre han sido verdaderos y firmes.

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Éxodo 15:2. El Señor es mi fortaleza y mi cántico. El Señor es mi salvación. Él es mi Dios y lo alabaré. Él es el Dios de mi Padre y lo enalteceré.

0: En Dinámica son las 2 con 45 minutos.
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2: Llegamos al fin, amable oyente, de este breve repaso sobre el libro de Eclesiastés. Libro escrito por un hombre sabio y lleno del Espíritu de Dios, que probó todos los placeres de la vida y gozó de todos los privilegios y gustó de todas las experiencias. Al fin de su vida, desilusionado, amargado, decepcionado del mundo, compuso su libro para que sea una advertencia para todo ser humano vano. Los versículos finales dicen así: las palabras de los sabios son como aguijones, y como clavos hincados son las de los maestros de las congregaciones dadas por un pastor. Ahora, hijo mío, a más de esto, sé amonestado. No hay fin de hacer muchos libros, y el mucho estudio, aflicción es de la carne. El fin de todo el discurso oído es este: teme a Dios, guarda sus mandamientos, porque esto es el todo del hombre, porque Dios traerá toda obra a juicio, juntamente con toda cosa encubierta, sea buena o mala. Cuatro cosas, mi amable oyente, se destacan de las palabras finales de Salomón. Número uno, el mucho estudio es aflicción de la carne. Mucha gente hay que se pasa la vida buscando la verdad, probando toda suerte de religiones, filosofías, escuelas y sectas, sin hallar más que fatiga mental, hastío del alma y desencanto de todo. Hay una sola verdad con mayúsculas, se llama Jesucristo. Número dos, el hombre debe temer a Dios, es decir, debe sentir para Dios un respeto reverente, porque Dios es creador, sustentador, legislador, juez, salvador y padre amante. Los hombres que viven sin temor de Dios caen en el desorden moral y en la anarquía espiritual que les conduce a la ruina. Número tres, hay que guardar los mandamientos de Dios, no porque sean una ley arbitraria impuesta a la fuerza, como las de un dictador, sino porque las leyes de Dios constituyen nuestra personalidad. Estamos hechos conforme a su imagen y semejanza. Y si Dios es santo, puro, verídico, leal, honesto, fuerte, el hombre debe buscar esas virtudes. Si no las guarda, se deteriora física, moral y espiritualmente. Número cuatro, hay un juicio final, el cual se hará sobre todos los seres humanos y todas las cosas. Aún las cosas más ocultas serán sacadas a la luz para vergüenza y confusión del que las hizo. Y Dios castigará toda violación empecinada de su ley. Si el hombre es un ser moral libre y responsable de sus actos, entonces forzosamente tiene que haber un juicio de cada hombre y cada acto para recibir la recompensa o el castigo. Amable oyente, ¿cuál es la actitud verdadera, la que trae bendición a la vida? Cree en el Señor Jesucristo y serás salvo tú y tu casa. Tómale como el gran pastor de tu vida. Reconócele como el maestro y guía en todo tu camino. Él te llevará de gloria en gloria y de victoria en victoria.
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3: Primer libro de Samuel 2:2. Nadie es santo como tú, Señor. Fuera de ti no hay nada más. No hay mejor refugio que tú, Dios nuestro.
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Segundo libro de Samuel 7:22. Cuán grande eres, Señor y Dios. No hay nadie como tú. Tal y como lo hemos sabido, no hay más Dios que tú.

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3: Hoy tengo en mis manos la carta de una niña de 10 años de edad. Por un lado es triste, por otro lado me da la oportunidad de dar un consejo que corresponde. Dice así, esta niña: señor Palau, soy una niña de 10 años. Quiero que usted ore porque mi mamá se casó con mi papá, que odia el cristianismo. Pero mi papá le prometió que si la dejaría ir al templo una vez que se casara, pero no lo cumplió. Mi mamá ya no va al templo, y si sabe que ella va y nosotros vamos con ella, él se enoja mucho. Él siempre está hablando mal de los cristianos. Quiero que usted nos mande una orientación. Mi querida niña, le quiero decir lo siguiente. Primeramente, aunque es triste que un padre se enoje mucho, por otro lado, debemos decir lo siguiente. Su madre cometió un error. Cuando se casó con un hombre que de corazón no amaba las cosas de Dios. Es una locura que cometen muchos jovencitos, y que esto sea un ejemplo para todos los jóvenes que me escuchan. El sufrimiento que usted y su querida madre con el padre están sufriendo comenzó cuando cometieron el error de casarse una que amaba a Cristo con uno que no lo amaba, a pesar de las promesas que hizo para poder casarse con ella. Segundo, en mi opinión, su madre ahora puede someterse y obedecer a su esposo, que es el padre suyo, porque la palabra de Dios, la Biblia, enseña que así debe ser. Cuando una mujer está casada con su esposo, debe aprender a seguir la dirección que su esposo da. Tercero, eso no quita que su madre ame a Dios, ame a Jesucristo y camine en los caminos de la palabra verdadera del cristianismo, de ninguna manera. En cuarto lugar, su madre le puede enseñar a usted a cantar canciones que alaban el nombre de Dios, a estudiar la palabra de Dios, o sea, el libro más hermoso del mundo que tanto ayuda a los niños y a las niñas para gozar de la vida, o sea, la Biblia. En quinto lugar, querida niña, le quiero pedir que usted ore por su padre. Su padre se opone quizás por no conocer a fondo las cosas de Dios. Pero usted como niña, amada de su padre, usted puede a lo mejor, por la oración y por su conducta que honra a Jesucristo, cambiar la opinión de su padre. Yo le voy a pedir que usted ore a Dios por su padre. En este momento yo estoy orando por usted, estimada niña de 10 años, y por su padre. En sexto lugar, yo le voy a sugerir a usted, como niña que es, y seguramente muy querida de su padre, que usted, con mucha humildad y mucha prudencia, de vez en cuando le pida a su papá, cuando él está de buen humor, y le diga: papá, ¿no me dejas ir al templo el domingo que viene para cantar esas canciones bonitas a Jesucristo y para aprender más de él, para que yo pueda ser una niña buena, para que pueda agradarte a ti? Y yo pienso que Dios va a contestar su oración, querida niña, si usted muestra una actitud de obediencia a su padre, si ora por él, y si con humildad le pide a su padre el permiso para ir al templo. Mientras tanto, usted y su madre, allí en el hogar, en el vecindario, pueden honrar mucho a Dios por su vida, por su actitud de amor a su padre, aunque él se enoje mucho. El Señor le va a ayudar.
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5: La palabra de Dios contiene luz para dirigirte, alimento para sustentarte, consuelo para alegrarte. Su objetivo, Cristo. Su intención, nuestro bien. Y su propósito, la gloria de Dios.
0: Primer libro de Crónicas 29:11.
6: tuya es, Señor, la magnificencia y el poder, la gloria, la victoria y el honor, pues tuyas son todas las cosas que están en los cielos y en la tierra. Tuyo es, Señor, el reino. Tú eres excelso sobre todas las cosas.

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1: En Dinámica son las 5, con 2 minutos.
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3: 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Es un llamado alto. Estar casado es un llamado muy alto. Es la gracia de la vida.
4: Le damos las gracias por sintonizar. Gracias a vosotros, Ministerio de Enseñanza del Pastor John MacArthur. Un hombre cristiano describió su matrimonio como duro, frío y carente de amor. Tanto él como su esposa querían divorciarse, pero mantuvieron su promesa de permanecer juntos, aunque lo hicieran a regañadientes. La pregunta que habría que hacerse es: ¿qué puede hacer usted para reparar un matrimonio que está empezando a desmoronarse o que parece irreparable? 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
3: Durante los últimos meses hemos estado trabajando en el libro de Efesios porque es muy fundamental, muy práctico y cubre gran parte de la gama de la vida cristiana. Nos hemos encontrado ahora en el quinto capítulo de Efesios, en una sección que trata sobre el matrimonio. Vamos a analizar eso esta mañana con atención en especial a los esposos. Así que este es su día, hombres, para escuchar del cielo acerca de su responsabilidad como esposo. Pero antes de que lleguemos allí, quiero que vaya a Génesis capítulo 2. Génesis capítulo 2, y me gustaría establecer un poco de cimiento para que podamos entender a qué nos enfrentamos en el mundo actual en el que vivimos, el mundo caído, con respecto al matrimonio. En Génesis capítulo 2 y versículo 18 tenemos el registro inspirado de la creación de la mujer. Y solo quiero que siga mientras leo, comenzando en Génesis 2 y versículo 18. Y dijo Jehová Dios: no es bueno que el hombre esté solo. Le haré ayuda idónea para él. Jehová Dios formó, pues, de la tierra toda bestia del campo y toda ave de los cielos, y las trajo a Adán para que viese cómo las había de llamar. Y todo lo que Adán llamó a los animales vivientes, ese es su nombre. Y puso Adán nombre a toda bestia y ave de los cielos y a todo ganado del campo, mas para Adán no se halló ayuda idónea para él. Entonces Jehová Dios hizo caer sueño profundo sobre Adán. Y mientras éste dormía, tomó una de sus costillas y cerró la carne en su lugar. Y de la costilla que Jehová Dios tomó del hombre hizo una mujer y la trajo al hombre. Dijo entonces Adán: esto es ahora hueso de mis huesos y carne de mi carne. Esta será llamada varona, porque del varón fue tomada. Por tanto, dejará el hombre a su padre y a su madre, y se unirá a su mujer, y serán una sola carne. Estaban ambos desnudos, Adán y su mujer, y no se avergonzaban. Entonces, en Génesis capítulo 2, Dios básicamente crea un hombre, y luego de ese hombre crea una mujer, e inaugura lo que Pedro llama la gracia de la vida, que es el matrimonio. El matrimonio en las Escrituras tiene varios propósitos. Uno, compañerismo, y eso es lo que usted ve aquí. El hombre necesitaba una ayuda idónea para él. El matrimonio también tiene el propósito de la procreación. De regreso en el capítulo 1 dice en un sentido amplio, Dios creó al hombre a su propia imagen y dijo, fructificad y multiplicaos y llenad la tierra. Así que el diseño de Dios para el matrimonio es compañerismo e hijos. En 1 Corintios capítulo 7 encontramos que el diseño de Dios para el matrimonio también es pureza moral. Allí se nos instruye sobre el hecho de que usted debe casarse en lugar de quemarse. Es decir, en lugar de tener deseos sexuales naturales insatisfechos, usted necesita casarse. Así que es el diseño de Dios para la pureza moral. Pero creo que en un sentido amplio el matrimonio es, siendo todo eso cierto, también es un lugar que se define principalmente por experiencias amplias de amor. Amor unos por otros, amor por los hijos, amor por los nietos, amor por los bisnietos, amor por la familia extendida. Es realmente el núcleo del amor humano. Y el matrimonio debe ser entonces el mejor regalo. Debe ser el regalo que sigue dando.

no había vergüenza. Pero luego llegamos al capítulo 3. Y en el capítulo 13 nos presenta a Satanás, la serpiente, que viene y tienta a Eva para que desconfíe de Dios, para que realmente crea que Dios tenía fallas, que Dios no quería que ella comiera del fruto porque ella tendría conocimiento del bien y del mal y sería como Dios. Y Dios no quería que nadie se entrometiera en su territorio, y así de una manera muy defectuosa él había restringido de algo que era bueno. Ella creyó la mentira del diablo y en Génesis 3, 6, vio que el árbol era bueno para comer. Ese es el deseo de la carne. Y que era agradable a los ojos. Ese es el deseo de los ojos. Y que el árbol era deseable para alcanzar la sabiduría. Y esa es la vanagloria de la vida. Las tres categorías básicas que definen nuestra tentación. Entonces, en base a los deseos de la carne, los deseos de los ojos y la vanagloria de la vida, ella tomó de su fruto y comió, y dio también a su marido con ella, y él comió. Entonces se les abrieron los ojos ambos y se dieron cuenta de que estaban desnudos. De repente apareció la vergüenza. No sabemos los pensamientos exactos que estaban en su mente, pero se corrompieron, se pervirtieron. Incluso en ese matrimonio se sintieron apenados por su vergüenza y culpa y cosieron hojas de higuera para cubrirse. Se dieron cuenta, como las dos únicas personas en el mundo, de que sus pensamientos podían corromperse si se exponían a la desnudez. La ropa llegó a existir en este punto. Dios en realidad los vistió con el sacrificio de un cordero, demostrando que la única cobertura para el pecado sería tal sacrificio y en última instancia el Señor Jesucristo. A partir de ese momento la ropa se convirtió en la barrera humana normal para la lujuria y la vergüenza. Cualquier sociedad que comienza a hundirse en el pantano y en las profundidades del pecado comenzará a exponerse en la desnudez y en última instancia, como hemos visto, proliferará la pornografía y la desnudez por todas partes, ya que encuentra su contentamiento y su satisfacción en lo que es ofensivo para Dios. Así que ahora hay vergüenza, y más allá de la vergüenza hay una maldición. Dios le dice al hombre en el versículo 9, ¿dónde estás? Y luego los confronta a ambos. Primero a la mujer, él dice, maldita eres, versículo 16, experimentarás dolor en el parto, con dolor darás a luz a los hijos. Con todo esto, tu deseo será para tu marido. Este no es un deseo para él que es saludable. Este es un impulso para dominarlo, para gobernarlo, para usurpar su liderazgo. Y él se enseñoreará de ti. Y entonces usted tiene el conflicto del matrimonio en la caída. La mujer busca dominar al hombre. Ella busca operar independientemente como si fuera ella la líder. Lo que hizo al sucumbir a la tentación, sin la protección de su esposo, y el marido entonces la dominará. Y entonces usted tiene el abuso de esa relación operando en ambos sentidos. Además, leemos en los versículos 17 al 19 que la tierra es maldita y el hombre va a trabajar todos los días de su vida para sojuzgar la tierra y poder producir supervivencia. Entonces, no solo habrá la bendición del jardín y dos personas inocentes disfrutando todo lo relacionado con un matrimonio perfecto, habrá todo tipo de complicaciones. Además de eso, Satanás va a venir tras el hombre y la mujer. Versículo 15, pondré enemistad entre ti y la mujer, entre tu simiente y la simiente suya. Satanás va a venir en contra del matrimonio, en contra de la mujer, y eventualmente Satanás va a venir en contra de la simiente definitiva de la mujer, que es el Señor Jesucristo. Así que el matrimonio realmente ha caído en un terreno desastroso, desastroso. De la inocencia sin vergüenza, ha habido una inversión de funciones. Ella actúa independientemente de su marido y él sucumbe a la tentación de ella al unirse a ella en el pecado. Para cuando usted llega al capítulo 4, los impulsos de los seres humanos caídos, están funcionando y se han transmitido a la próxima generación de Caín y Abel, de modo que usted tiene el fratricidio, el asesinato de el hermano Caín mata a Abel, y luego no mucho después de esto se encuentra con la poligamia en los primeros capítulos.

0: de Génesis, y luego el sexo pervertido, y luego el adulterio, y luego la homosexualidad, y luego la fornicación, y luego la violación, y luego la prostitución, y luego el incesto, y luego la seducción, y ni siquiera está fuera del libro de Génesis. Todo esto viene debido a la caída. Dos pecadores malditos, creando más pecadores malditos, creando una sociedad maldita, bajo el control de Satanás y expuesta a todo tipo de tentaciones y corrupciones, lucha por encontrar el significado del matrimonio. El pecado ataca el matrimonio, el egoísmo ataca el matrimonio, Satanás ataca el matrimonio, la sociedad ataca el matrimonio. Y al principio de Génesis, el ataque es tan exitoso, tan desastroso, que para cuando usted llega al capítulo 6, Dios ahoga al mundo entero. Ahoga al mundo entero porque los pensamientos y las intenciones de sus corazones eran de continuo solamente el mal. Entonces, el gozo de ese primer matrimonio se perdió en la caída y no pasó mucho tiempo antes de que Dios literalmente ahogara al mundo entero. Con la excepción de la esposa de Noé y sus hijos y esposas, 8 personas sobrevivieron, pero cuando Noé salió del arca, nos dimos cuenta muy rápido que él era un pecador. Y que el pecado no se había extinguido, sino que el pecado había sobrevivido al diluvio, porque había 8 personas que eran pecadores que salieron del arca, y así inmediatamente hubo más de este mismo tipo de perversiones. De hecho, algunos de los que están en la lista que les di vinieron después del diluvio, la mayoría de ellos realmente lo hicieron. Así que el matrimonio tiene serias dificultades en este tipo de entorno. Permítanme decirlo de nuevo. El pecado ataca el matrimonio, el egoísmo ataca el matrimonio, Satanás ataca el matrimonio, y la sociedad ataca el matrimonio. Así que el matrimonio tiene un camino duro, aunque sea la gracia de la vida. Su destrucción es constante y es exponencial. No hace muchos años atrás, incluso en nuestra sociedad, podíamos mirar hacia atrás y decir que la gente honraba el matrimonio. Ya no, el matrimonio es en gran medida irrelevante para esta generación joven que se avecina. Hemos visto la destrucción del matrimonio por todo tipo de cosas. No necesito cubrir la letanía de esos. El asalto total contra el matrimonio es simplemente satánico y pecaminoso. Estamos viviendo en la era de una sociedad casi prediluvio, en la que no nos sorprendería ver a Dios juzgar de nuevo, en esta vez por fuego. Entonces, el matrimonio, la creación maravillosa de Dios, la gracia de la vida, puede ser salvada. Volvamos a Efesios 5. Regresemos al comienzo, en un sentido, de lo que Dios pretendía restaurado en Cristo. Restaurado en Cristo. Permítame leer el capítulo 5 de Efesios, comenzando en el versículo 22 y hasta el versículo 33. Este es el diseño y orden divinos para el matrimonio, que puede ser, a pesar de la caída, la gracia de la vida. Las casadas estén sujetas a sus propios maridos como al Señor, porque el marido es cabeza de la mujer, así como Cristo es cabeza de la iglesia, la cual es su cuerpo y Él es su Salvador. Así que, como la iglesia está sujeta a Cristo, así también las casadas lo estén a sus maridos en todo. Maridos, amad a vuestras mujeres, así como Cristo amó a la iglesia y se entregó a sí mismo por ella, para santificarla, habiéndola purificado en el lavamiento del agua por la palabra, a fin de presentársela a sí mismo una iglesia gloriosa, que no tuviese mancha ni arruga ni cosa semejante, sino que fuese santa y sin mancha. Así también los maridos deben amar a sus mujeres como a sus mismos cuerpos. El que ama a su mujer, a sí mismo se ama. Porque nadie aborreció jamás a su propia carne, sino que la sustenta y la cuida, como también Cristo a la iglesia, porque somos miembros de su cuerpo, de su carne y de sus huesos. Por esto dejará el hombre a su padre y a su madre, y se unirá a su mujer, y los dos serán una sola carne. Grande es este misterio, mas yo digo esto respecto de Cristo y de la iglesia. Por lo demás, cada uno de vosotros ame también a su mujer como a sí mismo, y la mujer respete a su marido. Ahora, retrocediendo al versículo 18, solo para recordarles, aquellos que están llenos del Espíritu, versículo 18, llenos del Espíritu, los que son adoradores gozosos, versículo 19, los que están constantemente agradecidos, versículo 20, y los que están mutuamente sometiéndose, son los que van a disfrutar de la riqueza del matrimonio como la gracia de la vida. La semana pasada hablamos de las esposas. Esta semana quiero retomarlo en el versículo 25 y el deber del esposo. Y es tan simple, imposible malinterpretar un mandamiento. Maridos, amad a vuestras mujeres. Nada sobre la autoridad allí, nada acerca de dominio, nada acerca de gobernar, nada acerca de sujetar, nada acerca de mandar. Maridos, amad a vuestras mujeres. Eso define el tipo de liderazgo en un matrimonio que Dios desea. Obviamente nunca es abusivo, nunca es autoritario, nunca es desconsiderado, nunca es irreflexivo, nunca es duro, nunca es cruel, porque se define como amor. Este es el más alto y el más noble de los amores. El verbo es agapao, ese amor que es el amor de la voluntad, que trasciende todos los demás amores, que por su propia naturaleza es abnegado y sacrificial. Así que, esposos, es bastante simple. La responsabilidad es amar a vuestras esposas. Ese es el mandato. Y esto debe ser generado por el marido. Entienda que el mandato es para el esposo que ame. No dice nada acerca de la esposa si es agradable para ser adorada, o si es adorable ocasionalmente, o raramente adorable, o nunca adorable. No cambia el mandamiento, porque el mandamiento es amar a sus esposas. Y esa es la realidad. Y el tipo de amor, de nuevo, es el amor más elevado, más noble, más puro y mejor. Ahora, definamos eso y permitiremos que el Espíritu de Dios lo haga por nosotros de una manera que es realmente abrumadora. ¿Qué quieres decir con amad a vuestras mujeres? Oh, esto es lo que quiero decir, versículo 25. Así como Cristo amó a la iglesia. Hombre, eso establece el estándar a un nivel bastante alto. ¿Amad a vuestras mujeres como Cristo amó a la iglesia? ¿Qué clase de amor fue ese? Bueno, Él probó su amor por nosotros mientras éramos enemigos. Él nos amó cuando éramos desagradables. Él nos amó cuando éramos rebeldes. Él nos amó cuando estábamos llenos de odio. Él nos amó cuando éramos miserables, viles, pecaminosos. Ese es el tipo de amor. Este no es el amor que es ganado por el objeto. Este es el amor que se da a pesar de las fallas del objeto. Crisóstomo, el predicador de la boca dorada en la iglesia del siglo IV, escribió esto: escucha la medida de este amor. Si es necesario que tú des tu vida por ella, o seas cortado en pedazos mil veces, o que sufras cualquier cosa, no lo rechaces. Cristo compró su iglesia y trajo a su iglesia a sus pies por su gran amor, no por amenazas, ni nada por el estilo. Así te comportas tú hacia tu esposa. Él entendió exactamente lo que esto está diciendo. ¿Ama a tu esposa? ¿Cómo? ¿Cómo ama a mi esposa? ¿Qué quieres decir con eso? Digo, ama a tu esposa como Cristo también amó a la iglesia. Ese es el modelo y ese es el patrón, y nada menos que eso. Ahora, esto es simplemente impresionante en el contexto de la gente de Éfeso y el mundo romano, porque la ley romana básicamente trataba a las mujeres como si fueran esclavas, eran menos que humanos. De hecho, Catón, escribiendo Derecho Romano, dice esto: si sorprendieras a tu esposa en un acto de infidelidad, puedes matarla sin un juicio. Pero si ella te fuera a atrapar a ti, ella no se atrevería a tocarte con su dedo, ella no tiene ese derecho. Oh, esa es la función de la mujer en la Roma antigua. Entonces, lo que Dios está diciendo a través del apóstol Pablo es impactante. Amen a sus esposas y ámenlas como Cristo también amó a la iglesia. Esto establece el estándar tan alto. Hay varias consideraciones con respecto a definir este amor allí en 1 Pedro 3. Si usted lo ve por tan solo un momento, 1 Pedro 3, 7. Usted encuentra un poco más de información sobre esto y vimos esto brevemente la semana pasada. Vosotros, maridos, igualmente vosotros, maridos. Y estas son algunas de las formas en las que se expresa el amor. Vivid con ellas, con sus esposas, primero. Vivid con ellas sabiamente. Este amor demanda comprensión. Conocimiento, dicen algunas traducciones, conociendo su sensibilidad, conociendo sus sentimientos, conociendo sus necesidades. Este no es algún tipo de dominio machista, independiente, insensible del que estamos hablando, sino más bien es vivir de una manera que muestra el hecho de que usted está en contacto con la profundidad de la comprensión de los sentimientos de ella, los pensamientos de ella, los deseos de ella. En segundo lugar, no solo llama a dicha consideración, sino incluso a la caballerosidad. Como con alguien más débil, ya que es mujer, no más débil intelectualmente, no más débil en términos de sabiduría, no más débil en ningún sentido espiritual, sino que por el diseño de Dios, el hombre es más fuerte, él es el protector, él es proveedor, él es la fuente de seguridad y fortalece en la unión. Ella debería saber eso. Ella debería sentirse protegida. Ella debe sentirse segura. Usted es su caballero en su armadura brillante. Y luego, en tercer lugar, no solo consideración y una medida de caballerosidad, sino que también debe mostrarle honor. Así que este amor incluye mostrar honor como coheredera de la gracia de la vida. En otras palabras, usted le está tratando como una creyente. Usted le está tratando como si fuera la comunión de los santos. Este es mi amado, mi amigo, dice el cantar de los cantares. Y ese es el tipo de expresión. Este es mi amado, este es mi amigo, somos coherederos juntos de la gracia de la vida. Participamos en común de la gracia que Dios nos ha extendido en Cristo y por la cual Él nos ha reunido en esta unión. Así que debemos amar a nuestras esposas de una manera que exprese la comprensión de quiénes son, exprese su necesidad de fortaleza y seguridad y exprese la comunión en común como herederos juntos en el reino de Dios. De modo que cedemos como lo haríamos a cualquier otro creyente, Filipenses 2, considerando a los demás mejores que nosotros mismos. Así es como nos tratamos unos a otros en el reino. Así que esta es la definición bíblica. Debemos amar de la manera en la que Cristo amó a la iglesia. Regrese a Efesios en el capítulo 5 y quiero, en cierta manera, desglosar lo que Pablo dice aquí. Es muy simple. Entonces, ¿qué significa amar como Cristo amó a la iglesia? Muy bien, él nos va a decir. Primero, versículo 25. Él se entregó a sí mismo por ella. Él se entregó a sí mismo por ella. Ahí es donde comienza. Es amor de sacrificio. Es amor de sacrificio personal. El esposo lleno del Espíritu ama a su esposa no por lo que ella puede hacer por él, sino por lo que él puede hacer por ella. Ese tipo de amor busca solo el gozo de ella, solo la satisfacción de ella, solo el beneficio espiritual de ella. Así es como funciona ese amor. Ya se amó Cristo, ¿verdad? Filipenses capítulo 2, no se aferró a lo que tenía en la gloria, la igualdad con Dios, sino que tomó forma de siervo y se humilló a sí mismo hasta la muerte y muerte de cruz. ¿Por qué hizo él eso? Fue un amor condescendiente, fue un sacrificio condescendiente por los objetos de su amor divino. Un amor verdadero nunca es tiránico, un amor verdadero es siempre sacrificado. Este es un amor como el de Cristo. Usted tiene que encontrar toda forma posible en la que usted pueda demostrar que usted se ha hecho a un lado por el bien de su cónyuge. Es amor que es así de abnegado. Realmente involucra la muerte del yo. Esta es la clave para un buen matrimonio. Es la muerte del yo, particularmente la muerte del yo en el esposo.
1: Es así como aprendimos que el matrimonio, aunque se vea constantemente amenazado por el pecado y Satanás, puede recuperarse y prosperar cuando cada cónyuge decide amar y honrarse el uno al otro en Cristo. Parte del sermón, El diseño divino para el matrimonio, segunda parte, aquí en Gracia a Vosotros. 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Bueno, en nombre del personal de este organismo, queremos darle las gracias por su tiempo y sintonía, y queremos pedirle que no deje de orar por este ministerio, como también por la estación de radio por la cual usted nos escucha de lunes a viernes. Este es su amigo Miguel Contreras, invitándole a sintonizar nuestra próxima edición para que juntos continuemos desatando la verdad de Dios un versículo a la vez. No se lo pierda, aquí en Gracia a Vosotros.

0: En Dinámica son las 5 y 50 minutos.
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1: En Dinámica 6, 0 minutos.
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Un nuevo día, una lluvia de gracias a Dios, nuestro Padre. 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Gracias por la luz, el aire, el pan y todos los beneficios materiales que nos concederás hoy. 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Gracias por ser portadores de tu mensaje en la señal YVXD Dinámica. Gracias por la fortaleza que nos das para vencer la tentación del dinero, la vanidad y el egoísmo, y sacar experiencia de los errores. Te ofrecemos nuestra memoria, entendimiento y voluntad, todo nuestro cuerpo con sus sentidos, toda nuestra actividad en el día de hoy. Que tu gracia nos guíe para que no fracase tu plan sobre nosotros. Cada día que se inicia una nueva etapa de trabajo, acuérdate de agradecer al Padre la oportunidad que te concede y prepárate para ejecutar las tareas que tienes entre las manos con alegría y buena voluntad. Agradece además el trabajo que te proporciona el pan de cada día y trata de hacerlo lo mejor que puedas. El trabajo bien realizado nos trae la alegría del deber cumplido. Buenos días. 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
1: 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Tan cierto como que yo vivo, dice el Señor soberano, no me complace la muerte de los perversos, solo quiero que se aparten de su conducta perversa para que vivan. Arrepiéntanse, apártense de su maldad, oh pueblo de Israel. ¿Por qué habrían de morir? Ezequiel 33:11. Dice la palabra que Dios no quiere que ninguno se pierda, sino que todos procedan al arrepentimiento. La justicia es un atributo inherente del Eterno. Él no puede tolerar el pecado. La buena noticia es que todos son candidatos a ser perdonados, solo que se requiere de un arrepentimiento verdadero. El Señor siempre quiso que Israel se apartara de su pecado, pero la dura cerviz de este pueblo le impidió tener una vida devota. No basta tener una vida religiosa, se requiere una relación personal con el Eterno y que el Espíritu Santo dirija nuestros pasos para poder agradarle en todo. Todos tienen esperanza de ser perdonados, pero no todos tienen el carácter para arrepentirse. Algunos que están en el foso les da pena pedir perdón, y cada día se van hundiendo más. El Señor espera que te pongas a cuentas con Él. Tu arrepentimiento siempre será aceptado por Dios. Que en este día te acerques al Padre con un corazón contrito y humillado. De hacerlo, ten la seguridad que el Todopoderoso te recibirá. Deseamos que Dios te bendiga en este nuevo día.
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3: En Dinámica 7, 0 minutos.
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6: Dios les bendice, muy buenos días, amados oyentes, muy buenos días tengan todos. Bienvenidos una vez más a Dinámica 92.9 FM y tu programa Conectados al Camino, siempre en movimiento. Hoy con nuestra edición número 722 de Conectados al Camino. Gracias damos a nuestro Señor por este día y gracias damos por traernos hasta acá. Acompáñeme de inmediato al encuentro con nuestro Padre a través de el único intercesor, Cristo. Con la oración nos conecta. Soberano Dios y Padre Celestial, nos acercamos ante tu presencia reconociendo que por nuestra propia naturaleza caída, nuestros pies corren presurosos hacia la puerta ancha de la autodeterminación y el pecado. Te damos gracias porque, según tu beneplácito y tu gracia irresistible, Señor, has abierto nuestros ojos para ver la vanidad de este mundo. Te pedimos que a través de tu palabra hoy podamos entender que la verdadera libertad no reside en seguir a la multitud, sino en ser cautivados por tu verdad. Que tu Espíritu Santo, Señor, redarguya nuestros corazones para que no busquemos lo que es fácil a los ojos del hombre, sino lo que es recto a tus ojos, para tu gloria y tu honra, Señor. Todo esto te lo hacemos llegar a través de tu Hijo Jesús. Amén y amén. Bien, acá estamos listos una vez más, siempre listos, preparados para dar inicio a este primer programa de hoy, lunes 11 de mayo de 2026. Les acompañaremos desde la dirección general de la emisora, nuestro amado hermano Manuel Felipe García, en los controles y musicalización, nuestro amado hermano Alexis Azuaje, en la producción general del programa, nuestro amado hermano Henry Rodríguez y quien les habla, José Luis Coello Mendoza. Gracias a todos por estar en sintonía, conectados al camino, y recuerda que también puedes escucharnos a través de la web www.radiodinamica.com.be/Barquisimeto. Gracias. Amados oyentes, qué bueno es saber que estamos acá ya dispuestos a llevarle palabra de nuestro Señor. Y recuerde que este programa queda grabado en nuestro canal de Telegram, Conectados al Camino en Telegram, para que usted, si por alguna razón no puede escucharlo o simplemente quiere volverlo a escuchar, allí va a estar alojado este programa de hoy y todos los programas de esta semana, si Dios así lo permite. Y por supuesto, la invitación como siempre a que puedas conectarte con nosotros mediante WhatsApp o mensaje de texto a través de los números 0412-0510645, 0424-539-5991 o al 0412-056-4959. Bien, vamos de inmediato a una frase, una reflexión. No te dejes engañar por la anchura de la entrada. La verdadera libertad no está en la comodidad de la multitud, sino en la dirección del destino. Amados oyentes, a menudo elegimos lo que es fácil simplemente porque es popular. La puerta ancha representa la gratificación inmediata, el pensamiento de grupo y el camino de menor resistencia. Sin embargo, una puerta espaciosa no garantiza un final seguro. Hoy aprenderemos que entrar es solo el primer paso, pero en la puerta no requiere que dejes atrás tu equipaje de orgullo y egoísmo. Probablemente no te lleve a donde realmente quieres estar. ¿Estás eligiendo tu camino por convicción o por conveniencia? Hasta aquí una frase, una reflexión. Estamos en Conectados al Camino a través de Dinámica 92.9 FM, 7:05, hora para que podamos entonces escuchar a la agrupación Douglas Music, Aún me mates.

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opiniones humanas, sino para confrontar la realidad de nuestra condición ante la palabra de Dios. El Señor Jesús en su Sermón del Monte nos presenta una bifurcación inevitable. Solemos enfocarnos en la puerta como un evento aislado, pero Cristo nos advierte que la puerta que elegimos determina la naturaleza del camino que recorreremos. El mundo en su rebelión contra la soberanía divina nos ofrece una entrada espaciosa y atractiva, la puerta ancha. Esta representa, como ustedes bien saben, amados oyentes, la autonomía del hombre, el haz lo que quieras, compórtate como te dé la gana y, por supuesto, la comodidad de seguir la corriente de una cultura que corre hacia la perdición. Hoy analizaremos entonces que la amplitud de esta puerta no es una señal de libertad, sino una advertencia de peligro. No se trata solo de dónde entramos, sino de hacia dónde nos arrastra lo que hemos elegido. Por mucho que haya que sufrir en esta vida y en este mundo, estamos destinados a una gloria que es indestructible. Caminamos hacia una herencia, según el apóstol Pedro, incorruptible, incontaminada e inmarcesible, que Dios nos ha reservado en el cielo. Mateo 7, del 13 al 14, que es nuestro texto base, así dice el Señor: Entrad por la puerta estrecha, porque ancha es la puerta y espacioso el camino que lleva a la perdición, y muchos son los que entran por ella, porque estrecha es la puerta y angosto el camino que lleva a la vida, y pocos son los que la hallan. Yo preguntaría, amados oyentes, ¿cuáles son las razones que se nos dan para entrar por la puerta estrecha, ¿no? Limitémonos a resumirla. La primera razón que nos da es el tipo que corresponde a las dos clases de vida que no son posibles. Está, por un lado, el camino espacioso al que se entra por la puerta ancha, y está el otro camino al que se entra por la puerta estrecha, que es un camino angosto, ¿no? Siempre va a ser un camino angosto. Si nos diéramos cuenta de la verdad respecto a las características de estos dos caminos, no habría vacilaciones. Claro está que no es muy difícil despegarnos de la vida de este mundo, y sin embargo, la esencia de todo esto es que deberíamos hacerlo. Por esta razón, si se pudiera decir así, Dios en su sabiduría infinita ordenó que uno de cada 7 días se reservara para la contemplación de estas cosas, para que los hombres se reunieran juntos en el culto público. Y es que cuando nos reunimos para dar culto a Dios, salimos de este mundo en el cual vivimos a fin de poder examinarlo objetivamente. Es tan difícil hacerlo cuando uno está en él, pero cuando uno sale del mismo y se sienta aparte para examinarlo objetivamente, comienza realmente a ver las cosas como son. Veamos por un momento esa vida mundana en que viven las personas que andan por el camino espacioso. Veamos esta vida, por ejemplo, tal como se presenta, por ejemplo, en las noticias, en la radio, en la televisión, en los periódicos, en las redes. Tomemos cualquiera de ellos, presentan generalmente la vida mundana típica en sus aspectos mejores y peores. Veamos esa vida que fascina tanto a tantas personas, esa vida que las deslumbra hasta tal punto que están dispuestos a arriesgar su alma eterna por ella. ¿Qué les tiene reservado? Veamos la vida y analicémosla. ¿Qué hay en el último término en ella? Con toda su pompa y su gloria y sus lujos, ¿puede alguien imaginar algo que a fin de cuentas sea tan totalmente vacío? ¿Qué satisfacción verdadera hay en una vida así? Recordemos las famosas preguntas que el apóstol Pablo hizo a los romanos, las cuales me parece que sintetizan esto a la perfección. Al final de Romanos 6:21 pregunta Pablo: ¿qué fruto teníais de aquellas cosas de las cuales ahora os avergonzáis? Porque el fin de ella es muerte. Ahora que ya eres cristiano y que, bueno, dices que al repasar tu vida tú te avergüenzas de ellas, de todas las cosas que tú hiciste, yo te pregunto, ¿qué fruto conseguiste de ellas en ese tiempo que estuviste completamente desconectado de nuestro Señor? Te hago otra vez la pregunta, ¿qué fruto conseguiste de ellas incluso en ese tiempo que viviste? Al regreso contestaremos esta pregunta. Son las 7 con 15 minutos. Ha llegado el momento de escuchar esta hermosa canción con Banda Expositores, Él es Digno.

7:19, estás en Dinámica 92.9 FM en tu programa Conectados al Camino, siempre en movimiento. Recuerda nuestros números telefónicos para que puedas hacer contacto con nosotros: 0412-0510645, 0424-539-5991 y el 0412-056-4959. Gracias a todos ustedes por estar allí, por acompañarnos todos los días de lunes a viernes de 7 a 7:50 de la mañana, Conectados al Camino. Continuamos en tu sección Caminando con Jesús, desarrollando este estudio, el cual hemos titulado Hablamos de la Puerta, pero ¿hablamos del camino? Amados oyentes, en el segmento anterior dejamos una pregunta al aire partiendo de lo que dice Pablo en Romanos 6:21 y a propósito de esa vida mundana, que nosotros en algún momento de nuestras vidas, quizás no todos, pero vivimos una vida muy pegada al mundo. La pregunta fue entonces, ¿qué fruto conseguiste de ellas incluso en todo ese tiempo? Esta es una pregunta que todos deberíamos hacernos, ¿no? Especialmente los que aquellos que viven de placer en placer y los que consideran que el trabajo honrado es una molestia o simplemente un medio de conseguir dinero para volver a procurarse más placer y más placer. ¿Qué hay en ello? ¿Cuál es el beneficio? ¿Cuál es la satisfacción que sienten? ¿Qué tiene de valor definitivo incluso en el orden intelectual por considerar solo eso? ¿Qué hay de elevado? ¿Qué hay de ennoblecedor en vestir de una forma determinada y en que la fotografía de uno aparezca en las redes, llamadas redes sociales? Ser conocido por cómo viste, por qué se pone, por el papel que representa. Porque es que todas estas cosas las ponemos en primera plana. No estoy diciendo que no nos vistamos bien, no estoy diciendo que no andemos bien en la calle. Estoy diciendo que la ponemos por encima y se convierten de Dios y se convierten entonces en ídolo. De verdad te pregunto, miremos a las personas que viven para esas cosas. Analicemos su vida, sus vidas y especialmente su final. Esto no es cinismo, sino realismo. Como dice aquel himno, ¿ves la gloria del mundo? Es obra vana, nada tiene de estable, todo se pasa. Esa es la letra de un himno, repito, ¿ves la gloria del mundo? Es obra vana, nada tiene de estable, todo se pasa. ¡Qué vida tan vacía! El apóstol Pedro la describe como vana manera de vivir. No tiene contenido, es superficial y vacía. Si se prescinde del cristianismo, resulta muy difícil entender la mentalidad de las personas que viven en ese nivel. Tienen una mente y una inteligencia, pero no se ponen de manifiesto en esta vida ficticia de engaño, de locura, de, qué sé yo, de autohipnosis. ¿Qué vida tan vacía es? Incluso cuando la consideramos como realmente es, como con toda su exhibición, con toda su pompa, con sus sombras, con sus apariencias. Luego examinemos la otra vida para ver lo totalmente diferente que es en todos los aspectos. El camino ancho es vacío e inútil intelectualmente, moralmente y en todos los demás aspectos. Deja al hombre con un sabor desagradable en la boca. Incluso ahora en esta vida lleva a celos y envidias y a toda clase de cosas indignas que se manifiestan en el hombre. Pero examinemos, como dijimos, la otra puerta y de inmediato se ve entonces un contraste marcado. El problema básico de todos los que no son cristianos es que nunca han visto la gloria y la magnificencia de la vida cristiana. Qué noble, qué pura y elevada es, pero nunca la han visto. Tienen los ojos cerrados para ella, como dice el apóstol Pablo, el Dios de este siglo cegó el entendimiento de los incrédulos. 2 Corintios 4:4. Pero en cuanto al hombre, el hombre vislumbra la gloria y majestad y privilegio de este elevado llamamiento, no puede imaginar que pueda desear jamás alguna otra cosa. Seamos prácticos y francos. En cuanto a esto, el que llame a esta vida cristiana estrecha y ansía la otra, no hace sino declarar que nunca la ha visto verdaderamente. Es como los que dicen, por ejemplo, que encuentran la música de Beethoven aburrida y que prefieren otro tipo de música. Lo que en realidad dicen es que no entienden a Beethoven, que no lo oyen, que nada saben acerca de él. Igual no saben nada acerca de Dios. Es decir, cuando manifiestan estas cosas, entonces no son más que ignorantes. Como alguien que dice que aprecia esta cosa, pero entonces se envicia y de alguna manera se aparta cada vez más de Dios.
Entonces, bueno, tenemos las características y naturaleza de las dos vidas. El Nuevo Testamento presenta constantemente este argumento. Se encuentra repetidas veces en las cartas, los escritores describen la vida y luego dicen, de hecho, claro que después de haber visto esto, no querréis volver a lo de antes, ¿verdad? Este es su argumento. Nos recuerdan entonces que las dos vidas, la ancha es la puerta, espaciosa el camino que lleva a la perdición, pero la estrecha es la puerta angosta, el camino que lleva a la vida. El hombre que hace del viaje un fin en sí mismo es ilógico e inconsecuente. Este es el gran argumento de la Biblia, de principio a fin. Considera tu fin, considera tu destino y a dónde lleva la clase de vida que vives. Si pudiera persuadir al mundo que se hiciera esta pregunta, muy pronto cambiarían todos. Estamos desarrollando el estudio, hablamos de la puerta, pero hablamos del camino. Son las 7:25, escuchamos a la agrupación Gracia Soberana, en ti esperamos.

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3: 7:31 minutos, marca nuestro reloj digital acá en cabina. Seguimos en Dinámica 92.9 FM y en tu programa Conectados al Camino, siempre en movimiento. Revisemos por aquí algunos mensajes que ya nos han llegado. Mayerlin Vázquez, fiel en sintonía todos los días, de lunes a viernes está Mayerlin Vázquez escuchando nuestro programa de Conectados al Camino. Saludos y bendiciones. William Castillo, fiel oyente también desde Cabudare, nos escucha. Gracias, William, por estar allí. Tulio Briceño, el Señor les bendice, mis hermanos. Feliz inicio de semana. Hoy reporto sintonía desde el centro de la ciudad. Estoy atento a esta enseñanza. Gracias, Tulio. Muchas gracias. También el pastor José Chirinos, como siempre desde Cabudare, dice: Jesús es la puerta, pero es un camino para gente valiente que deje esa vida mundana y pecaminosa que nos aparta del Señor. Amén. Bueno, él estaba escuchando el programa junto con su esposa Dagny y su hija Esther. Gracias a todos y cada uno. También nos escribe Ariel Izarra de los Estados Unidos. Gracias, Ariel. Sé que no me has comentado que no siempre puedes escuchar el programa, pero qué bueno saber que hay un tiempo para poder llenarse de la palabra de nuestro Señor. Por acá también está mi cuñada desde Argentina, también atenta al programa. Muchísimas gracias, Andreina, por estar allí. Gracias a todos ustedes. Bien, por acá seguimos. Tenemos a Richard Castillo. También estaba, no sé dónde, pero tenía rato que Richard no nos escribía. También está en sintonía desde el norte de la ciudad. Gracias a todos y cada uno de ustedes por estar allí acompañándonos todos los días, de lunes a viernes, de 7 a 7:50 de la mañana, en Conectados al Camino, siempre en movimiento. 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Bien, amados oyentes, hemos visto cómo el apóstol Pablo nos dice que el camino ancho conduce con certeza a la vergüenza, a la miseria y a la destrucción. La paga del pecado es muerte, muerte espiritual y separación de Dios, así como el sufrimiento, agonía, desesperación y remordimiento inútil. Mas la dádiva de Dios es vida eterna en Cristo Jesús, Señor nuestro. Romanos 6:23. Si alguna vez, pues, sentimos que la vida cristiana es más bien irritante, debemos recordar el destino al que conduce. Luego miremos al mundo, echemos un ojo alrededor con su alegría, su felicidad aparente, miremos a las personas que lo están disfrutando y tratemos de imaginarlas ya con mucha más edad, más ancianas, cuando el postre enemigo les sale en el encuentro. De repente enferman, ya no pueden beber, no pueden fumar, no pueden bailar, jugar, ni hacer lo que hacían y lo que había sido una constante en su vida, lo que había sido constituido su vida, ¿no? En el lecho de muerte, ¿qué tienen? Cuando saquen esas cuentas, ¿qué tienen? Nada, nada que esperar, a no ser temor, horror, tormento, destrucción. Este es el fin de esa vida. Lo sabemos bien, siempre ha sido así. Leamos las biografías de los grandes hombres del mundo, estadistas y otros que no son cristianos, y advirtamos el eclipse que experimenten y recordemos que nunca se nos dan detalles de su verdadero fin. ¿Cómo puede conducirles a otra cosa? Solo les conduce esa puerta ancha y el camino ancho a la destrucción. Pero la otra vida conduce a una vida más abundante, comienza dando vida nueva, una nueva perspectiva, nuevos deseos, todo nuevo, y a medida que uno prosigue, toma una mayor dimensión y más maravillosa es. Por mucho que haya que sufrir en esta vida y en este mundo, estamos destinados a una gloria que es indestructible. Caminamos hacia una herencia, según el apóstol Pedro, incorruptible, incontaminada e inmarcesible, que Dios nos ha reservado en el cielo. Otro argumento que nuestro Señor emplea es que el no entrar por la puerta estrecha significa que ya estamos en el camino ancho. Tiene que ser o lo uno o lo otro, no hay término medio entre estos extremos. Al cristiano se le presentan dos caminos solamente, y si no estamos en el camino estrecho y angosto, estamos entonces en el ancho y el espacioso. De modo que la indecisión o falta de entrega significa que no estamos en el camino estrecho. La resistencia pasiva es resistencia si no estamos con Él, andamos con Él. Entonces es importante, esto es un argumento muy convincente. La indecisión es fatal porque significa decisión equivocada. No hay otra alternativa. Es o el camino estrecho o el camino ancho. No hay más nada. Bien, amados oyentes, estamos conectados al camino. Siempre en movimiento acá en Dinámica 92.9 FM, 7:37. Escuchemos a Elías Enot, Fuente de la Vida Eterna.

0: 7:39, estás en Dinámica 92.9 FM en tu programa Conectados al Camino, siempre, siempre en movimiento. Gracias, Señor, por permitirnos, como siempre, llegar hasta acá y poder llevar palabra tuya, palabra de nuestro Señor. Bien, amados oyentes, llegamos a este segmento final de este programa y con la culminamos esta primera parte del tema Hablamos de la Puerta, pero Hablamos del Camino. Mañana va a estar bien interesante porque vamos a tratar hoy, de forma general, tocamos estas dos puertas y estos dos caminos, pero mañana vamos a intentar pues hablar más de esa posición que asumimos cuando estamos allí en ese umbral de la puerta y no damos el paso necesario. Amados oyentes, Mateo 7 del 13 al 14 es el texto base que usamos y le digo que la vida humana es como un viaje, cada persona es como un viajero, cada viaje tiene un principio y un final, así sucede con el viaje del hombre por la vida. Sabemos que lo hemos comenzado y que estamos viajando, sabemos también a dónde nos dirigimos, bueno, no siempre sabemos a dónde nos dirigimos o dónde terminará el viaje de nuestra vida. Hay dos posibilidades entonces, el viaje terminará en el cielo o en el infierno. A donde lleguemos cuando termine nuestro viaje depende de cómo viajemos. Cristo nos habla de esta verdad solemne de una forma muy seria. El Salvador declara con una dulce y sagrada preocupación que aquellos que viajan en el camino espacioso sin duda terminarán en miseria eterna. Y que aquellos que viajan en el camino angosto alcanzarán un destino de dicha eterna. El camino entonces espacioso es el camino del pecado. Se puede reconocer fácilmente a la mayoría de los viajeros que viajan en este camino. Viajan de manera irreflexiva, sin amor por su gran hacedor y proveedor misericordioso. Estos viajeros son indiferentes, son negligentes en cuanto a sus preciosas almas. Con sus mentes llenas de pensamientos terrenales, no hay lugar para Cristo en sus corazones. No aprecian ni valoran el amor redentor de Dios. Muchos de ellos han puesto a un lado los mandamientos de Dios. Deliberadamente se sienten como en casa en el camino espacioso y aman la comodidad de sus placeres vacíos. Son del mundo y no les importa la verdadera religión. Sin embargo, no todos los viajeros en el camino espacioso están sin religión. La religión también tiene su lugar aquí e incluso de numerosas maneras. En el camino espacioso, en ese camino ancho donde Satanás tiene su dominio, la religión en sus distintas versiones superficiales a menudo van de la mano con la sabiduría y los placeres del mundo. Así que no se deje engañar. Sin embargo, la verdadera religión y el mundo no van de la mano, son mutuamente excluyentes. Sorprendentemente, no toda la religión en el camino espacioso es totalmente superficial. Algunos viajeros religiosos son muy ortodoxos y a su manera son bastante consistentes, pero siguen estando en el camino espacioso. Sin lugar a dudas, esto era verdad en los días en los que Jesús anduvo en la tierra. Es muy, pero muy evidente en la forma en la que el Salvador enseñó sobre la necesidad del nuevo nacimiento. Solo piensa en cómo trató el Señor con Nicodemo y con el joven rico, y estos dos hombres religiosos no eran la excepción, pues el Señor dijo: muchos me dirán en aquel día, Señor, Señor, no profetizamos en tu nombre, y en tu nombre echamos fuera demonios, y en tu nombre hicimos muchos milagros. Y entonces les declararé, nunca os conocí, apartaos de mí, hacedores de maldad. Mateo 7, 22 al 23. Igualmente en sus parábolas el Señor Jesús enfatizó frecuentemente el peligro del autoengaño, como en las parábolas del fariseo y el publicano y el de las 10 vírgenes. Amados oyentes, el camino a la ruina eterna es espacioso, es cómodo. ¡Ah! Porque el diablo no molesta a los que en él caminan. Satanás engaña y quiere que los pecadores crean que todo está bien mientras viajan sin preocupación alguna hacia una eternidad de aflicción. El corazón engañoso del hombre fácilmente se inclina a seguirlo ciegamente. ¡Qué terrible engaño! ¿Cuán preferible es entonces, amados oyentes, enseriarse y prestar atención a las fieles y amorosas advertencias de Cristo. No se rindan a la comodidad engañosa del padre de mentira. Cristo dice claramente que aquellos que están en este camino espacioso están descendiendo a la destrucción eterna. El Salvador bendito también señala el camino correcto. Ese camino es angosto y los viajeros son pocos, es verdad. Allí hay dificultades en este camino, pero aún así es un camino dichoso. Los peregrinos que están en el camino angosto han aprendido a darse cuenta de la gran importancia de un viaje hacia un destino eterno. Por consiguiente, escudriñaron y siguen escudriñando la guía y dirección infalible en las Escrituras. No se atreven a errar en un asunto tan serio. Por lo tanto, la Biblia es en definitiva su libro preferido. Los viajeros del camino angosto escudriñan cuidadosamente las verdades de la palabra de Dios para hallar instrucción sobre el camino en el que se puede obtener la vida eterna. Te pregunto, ¿tú lo estás haciendo? ¿Escudriña siempre la palabra de Dios? ¿Haces de esto un hábito tuyo diario? Es que, amados oyentes, esta excelsa idea de la vida eterna es importantísima para todos nosotros. El interés de esos viajeros que van en ese camino angosto es comprensible y el descuido de un asunto tan serio es en definitiva inadmisible. A través de la palabra de Dios, los peregrinos del camino angosto aprendieron que todos los hombres por naturaleza, sin excepción, han perdido la vida eterna por su pecado. Vieron cómo esta verdad los afecta personalmente. A través, amados oyentes, a través de la palabra de Dios, saben que el pecado no es un asunto trivial, pues aleja a los pecadores de Dios y los pone bajo su desagrado. Así que surge la pregunta, ¿cómo escapamos de la ira venidera y cómo podemos obtener la vida eterna? Los viajeros en el camino angosto aprendieron a darse cuenta de que no pueden responder esta pregunta satisfactoriamente por medio de su propia sabiduría. Necesitaban ayuda. Necesitaban gracia de lo alto. Descubrieron que, a pesar de su gran interés, eran totalmente incapaces. No podían salvarse a sí mismos. Por lo tanto, clamaron al Señor por su gracia y su poder. Amados oyentes, reconocer la ceguera espiritual es en definitiva en lo que nos lleva a orar. Como el salmista, abre mis ojos y miraré las maravillas de tu ley. Salmo 119, 18. No se sabe nada de este sentido de dependencia personal en el camino, en ese camino espacioso. Los viajeros del camino angosto conocieron la plaga en sus corazones. Cristo es nuestra gran necesidad. ¿Cómo lo encontramos? ¿Cómo nos apropiamos de Él? ¿Cómo lo abrazamos? La mayoría de los viajeros del camino espacioso nunca hacen estas preguntas. Nunca se las hacen. Y aquellos que demuestran algún interés a menudo las responden incluso antes de hacerla. Pero los peregrinos del camino angosto no podían lidiar con sus necesidades espirituales de esa manera. Llamaron y llamaron a la puerta hasta que la puerta de gracia se abrió. Sin importar cuán angosto encontraron el camino, no se quejaron ni se quejan ahora de cuán estrecho es ese camino. Siempre y cuando puedan hallar favor ante los ojos de Dios en el camino angosto, en nuestra propia experiencia espiritual. Allí aprendemos algo sobre la carga de nuestro pecado y nuestra culpa, sobre la depravación de nuestra naturaleza y sobre lo que significa Cristo. Cristo salva, amados oyentes. Sigamos entonces en este camino. Esforzaos que no pase ningún instante sin entender que en medio de la realidad que vivamos, mantenernos en ese camino angosto. La lucha seriamente es al lado de Dios. Bien, amados oyentes, seguimos mañana con este tema. Hablamos de la puerta, pero hablamos del camino. Hemos llegado al final de nuestro programa de hoy. Sigan en sintonía de Dinámica 92.9 FM. A continuación, Amando su Palabra. Estuvimos elaborando para ustedes Manuel Felipe García en la dirección general de la emisora. Alexis Azuaje lo hizo en los controles y musicalización. En la locución, quien les habla, José Luis Coello Mendoza. Y será hasta mañana cuando estaremos de vuelta con todos ustedes. Gracias, amados oyentes. Les amamos. Dios les bendice.
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0: 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En Dinámica 7 y 50 minutos.
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2: En Dinámica 7 y 59 minutos.
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1: Bienvenidos sean todos los oyentes de Radio Dinámica 92.9 FM, la emisora edificante. Dándole gracias al Señor una vez más por una oportunidad nueva para llevarles la buena palabra de Dios, comenzando esta semana, 11 de mayo de 2026. Esperamos que todas las madres hayan pasado un muy buen día, que las hayan homenajeado. Bien, gracias damos al Señor por su bondad. Les habla hoy su pastor Juan Peña en compañía de Alexis Azuaje en los controles y todos bajo la dirección de Manuel Felipe García. Estamos hoy dispuestos a llevarte la buena palabra de Dios, recordándote que este programa Amando su Palabra es una producción de la Iglesia Bíblica Redención y Gracia ubicada en la calle 4 entre 3 y 4 de la urbanización del Este, muy cerquita del Sambil. Allá podemos abrirte las puertas de par en par, mi hermano, mi amigo, para que compartas con nosotros la buena palabra de Dios todos los jueves a las 6 y cuarto de la tarde y todos los domingos a las 10 y cuarto de la mañana. Los jueves estamos desarrollando un tema muy interesante, discerniendo el corazón del hombre. Y los domingos comenzamos con una serie, pero bueno, excelente. La serie sobre el libro de Eclesiastés, ese libro donde encontramos textos como Vanidad de vanidades, todo es vanidad, o todo tiene su tiempo debajo del sol. Así que está muy interesante esta serie, por eso te invitamos, mi amigo, mi hermano, a la Iglesia Bíblica Redención y Gracia, ubicada en la calle 4, entre 3 y 4 de la urbanización del Este, muy cerquita del Sambil, donde puedes llegar guiado a través de las instrucciones que podemos enviarte por el teléfono 0414-567-4110. Recuerda, 0414-567-4110, nos escribes un mensaje allí te podamos dar toda la información de cómo llegar hasta nuestra sede y toda nuestra programación. Y además que en ese mismo número telefónico tú puedes reportar la sintonía al programa de hoy y también puedes enviar cualquier inquietud que tengas, alguna pregunta, alguna inquietud, sugerencia, será bien recibida. Así que te invitamos entonces a estar pendiente y también queremos que no olvides lo siguiente. Amando su Palabra está basada en el plan de lectura cronológico y devocional diario del mismo nombre, Amando su Palabra. Una programación bien sistemática donde tenemos asignado para cada día una porción de lectura de las Escrituras. Por ejemplo, hoy debemos leer el libro de Isaías desde el capítulo 47 hasta el capítulo 52 y en el libro de Romanos el capítulo 12 y el capítulo 13. Además de esta lectura, tenemos un pasaje clave, vamos a decir así, que lo extraemos de las mismas lecturas, y hoy toca este pasaje, Isaías 56. Di mi cuerpo a los heridores y mis mejillas a los que me mesaban la barba. No escondí mi rostro de injurias y de esputos. Ese es el texto base para hoy, donde vamos a desarrollar un tema que en el día de hoy se titula Cristo no rehuyó a las consecuencias de su misión. Basado en este texto, entonces desarrollaremos este tema. Entonces fíjense, este programa Amando su Palabra, este plan de lectura que usted puede recibir todos los días en su dispositivo móvil, consta de esto, de esta parte que es la asignación diaria de lecturas, el texto bíblico y el tema o la reflexión. Pero además de eso, esta reflexión nosotros nos encargamos de ampliarla, de profundizar en ella todos los días, de lunes a viernes, acá por su Radio Dinámica 92.9 FM a las 8 de la mañana. Así que este es un plan de lectura, bueno, que tiene ese plus, que usted además de recibirlo bien temprano en las mañanas, lo puede oír la ampliación, vamos a decir así, la profundización del tema en esta hora en esta radio. Así que lo invitamos a seguirnos en todas las redes sociales como @cristianohoy. Estamos presentes en TikTok, en Instagram, en Telegram, en Threads, en YouTube y en Facebook. Así que no hay excusa para no seguirnos, para no recibir todos los días el plan de lectura. Además, si quieres, nos envías un mensaje de texto o mensaje de WhatsApp al 0414-567-4110 y te incluiremos entonces en un grupo de WhatsApp si así lo prefieres. Entonces, así recibes todos los días este plan de lectura y, bueno, puedes formarte una disciplina diaria de lectura de la palabra de Dios, que es fundamental, es prioritario, es vital para cada creyente. Te invitamos. ¿Quieres crecer en la vida cristiana? La única manera es leyendo la escritura, poniéndola en práctica, porque ahí entonces están todas las instrucciones de oración, de comunión, de consagración que Dios quiere que nosotros tomemos en cuenta para nuestro crecimiento espiritual. Bien, antes de comenzar con el desarrollo del tema, en el día de hoy vamos a oír música, vamos a oír de Jonathan y Sara Jerez, Por Encima del Sol.

Bien, comenzamos entonces a exponer la buena palabra de Dios a través de su Radio Dinámica 92.9 FM, leyendo el texto clave, Isaías 56. Di mi cuerpo a los heridores y mis mejillas a los que me mesaban la barba. No escondí mi rostro de injurias y de esputos. Una forma un poco poética de describir una agresión terrible cuando el Señor habla de que le dio su cuerpo a los heridores, bueno, que quedó a merced de todo aquel que lo golpeaba y lo hería, y las mejillas a los que le mesaban la barba. No piensen que mesar la barba es acariciar, no, es alar con una fuerza tal que incluso podían desprenderle los cabello, los pelos de la barba, imagínense, y con ello incluso hasta la piel. O sea, era algo, lo que está escrito acá es una humillación y es una ofensa terrible. Y esto lo está hablando Isaías aquí refiriéndose a nuestro Señor Jesús, que él recibiría todo este tipo de agresión. Pero vean, él dice, di mi cuerpo. O sea, él permitió que eso sucediera. Él no rehusó en ningún momento evadir. O sea, mejor dicho, no rehusó enfrentarse a esa situación. En ningún momento él evadió esa responsabilidad. Y el primer párrafo de nuestra reflexión en el día de hoy dice: el padecimiento de Cristo, no solo en el momento de ir a la cruz, sino durante toda su vida, es algo que debe servir de ejemplo a sus seguidores. El Hijo de Dios, quien no tenía necesidad ni obligación alguna para hacer lo que hizo, se despoja de su gloria para venir a hacerse hombre, lo que constituye, de hecho, una gran humillación. Una humillación sin parangón. Eso lo ha hecho que Dios, el Dios eterno, el Dios creador, el Dios todopoderoso, el hecho de que Dios, que hizo todas las cosas y que su soberanía gobierna sobre todo, se haya hecho hombre. Solo ese hecho es una gran humillación. Recordemos las palabras del apóstol Pablo llamándole la atención a los hermanos a la unidad.

cuando les dice, oye, todos tengan este mismo sentir que también hubo en Cristo Jesús, que siendo Dios no escatimó el hecho de ser igual a Dios como una cosa a que aferrarse. ¿Para qué? Para hacerse hombre y venir a cumplir su propósito. Y esto es algo que nos debe llamar mucho la atención, porque lamentablemente hay una concepción tan errada de lo que es el Evangelio, de lo que el Señor nos ha advertido que implica seguirle, que comenzamos entonces a ofrecer todo lo contrario a lo que realmente es este Evangelio y a las situaciones en las que vamos a estar envueltos y a lo que implica el hecho de ser creyentes en el Cristo, en un Dios que nos exige una conducta que no es agradable para el mundo. Nuestra conducta no es agradable para quienes nos rodean, que viven en pecado. ¿Por qué? Porque nosotros somos luz y la luz expone el pecado. Y al hombre no le gusta que lo expongan en su maldad. Por eso, lamentablemente, y es algo que no vamos a poder evitar, vamos a tener contradicciones en este mundo. Por lo tanto, nosotros no podemos estar ofreciendo una vida en Cristo agradable, cómoda, de éxito, de renombre, de exaltación humana. No. Nosotros debemos ver este ejemplo que el Señor nos está poniendo. El Señor podía hacerlo o puede hacer lo que quiere, porque Él es Dios y Él es todopoderoso. Y Él podía quizás evitar ese sufrimiento, pero lo sufre voluntariamente. ¿Por qué? Porque era necesario que así sucediera. Y Él, siendo Dios, se somete a esa humillación. Y nosotros, sus seguidores, que debemos seguir su ejemplo, no, que no queremos hacerlo. No queremos sufrir. Queremos ser el centro de la reunión. Queremos ser el mejor del mes. La persona destacada, la persona a la cual se inclinen todos. No, mis hermanos, hemos sido llamados a una vida de integridad en el Evangelio, que nos va a traer situaciones contradictorias de una u otra forma en la vida, y no debemos eludir ese momento. En el momento de sufrimiento, en el momento de la persecución, en el momento de la afrenta, recordemos lo que nos dice el Señor. Y cuando nos enfrentemos al enemigo, cuando hayan personas que nos vituperen y nos persigan y digan toda clase de mal contra nosotros mintiendo, no vamos a correr ante una fiscalía, no vamos a correr ante un abogado, no vamos a correr a resarcir, reivindicar el honor. ¿Qué dice la Escritura? El que es cristiano, el que es hijo de Dios, tiene que hacer lo que dice la Escritura. Cuando eso pase, ¿qué debemos hacer? Bendecir, orar, amar. ¿Ve? Todo lo contrario a lo que el mundo tiene como un estándar para ese tipo de conductas. Entonces entendamos que ese es el mensaje, y este ejemplo nos lo da nuestro Señor. Vamos a oír a Kate y Christine Getty con Venid los que sellados son, y continuamos con nuestro programa.

Bien, seguimos con nuestro programa Amando su Palabra, tocando hoy el tema Cristo no rehuyó a las consecuencias de su misión. El segundo segmento de nuestro devocional dice: Cristo, sin dejar de ser Dios, vela su deidad, limitando el despliegue y uso de sus atributos para cumplir la voluntad del Padre. Esto lo lleva a enfrentar en todo momento la humillación de padecer lo que un hombre común padecía. Pero si algo no hizo en ningún momento nuestro Señor, fue eludir la responsabilidad o no enfrentar las consecuencias de lo que significaba tal sacrificio. Vemos que esa entrega voluntaria de nuestro Señor y asumiendo la responsabilidad total de la ejecución del plan de salvación dispuesto por el Padre desde la eternidad, lo lleva a enfrentar una serie de situaciones que eran de verdad muy, muy, pero muy ofensivas para quien es Él, que es Dios mismo. Enfrentar todo ese tipo de humillación, esa ofensa de una criatura hacia su Creador. O sea, algo de verdad muy lamentable y algo que podía llegar a ser tan ofensivo que podía entonces en esa ofensa desencadenar una reacción de quien es ofendido. Pero en este caso nuestro Señor recibe toda esa ofensa, recibe toda aquella agresión y voluntariamente la padece para cumplir ese propósito. Y mis hermanos, cuando nosotros insistimos en esto con respecto a nosotros como creyentes, no es que estamos predicando algo que no esté en la Biblia, eso está en la Escritura. Lo que pasa es que nuestra carnalidad, nosotros queremos evadir o eludir el sufrimiento. No es que vamos a ser masoquistas de andar buscando el sufrimiento. No, no, no. Como una vez, en una ocasión, unos chicos, ellos querían sufrir por la causa de Cristo, decían ellos. Pero ellos no entendían que eso es producto de llevar el Evangelio y que cuando se presenta, la situación se presenta. No es que andar buscando. Entonces ellos pedían a Dios que les hiciera pasar por esta situación. Mis hermanos, nosotros tenemos una fe, como dije en el segmento anterior, que tiene unos valores tan excelsos, tan supremos, tan divinos, tan santos, que no están de acuerdo, o sea, o no van con la sociedad en la que vivimos. Pero nosotros nos ha tocado vivir dentro de esta sociedad. Y como luz y sal de la tierra, nosotros vamos a, en muchos casos, sí, presentar un mensaje y una conducta que pudiera agradar a la gente, pero también vamos a presentar esa misma conducta, va a ser repulsiva para muchos, porque como es contraria al pecado, y eso nos va a traer inconvenientes. Pero no por eso nosotros debemos ni diluir el Evangelio, ni dar concesiones. Nosotros no podemos aceptar, participar en situaciones que tengan una connotación pecaminosa simplemente por agradar a alguien, por pensar, no, voy a hacer así para que él no se disguste y me pueda aceptar de repente una invitación a la iglesia. No, mi hermano, ni siquiera por eso. Como creyentes nosotros debemos ser íntegros y debemos tener una conducta íntegra. Por lo tanto, entonces, toda las acciones que nosotros como creyentes desarrollamos y llevamos a cabo, recordemos, no se nos olvide, tienen el propósito fundamental de darle gloria al Señor. Por lo tanto, en ningún momento nuestras acciones pueden estar manchadas o contaminadas o diluidas para hacerlas potables o para hacerlas agradables al mundo. Mis hermanos, la verdad del Evangelio tiene que ser no solamente predicada, sino también tiene que ser vivida. La palabra del Señor, el Señor dice que el que ama su palabra y la hace y la pone por obra, ese es el que me ama. Por tanto, entonces, vamos cada día a demostrar ese amor hacia el Señor, haciendo su palabra y entonces aceptando, en cuando toque aceptar, la agresión, la injuria, el rechazo de la gente, como nuestro Señor. No evadamos la responsabilidad, sino que la enfrentemos correctamente
valientemente en el Señor, sabiendo que Él es nuestro guardador, que Él es nuestro cuidador y que nosotros debemos estar dispuestos a poner nuestra vida a sus servicios. Y poner la vida al servicio, no estoy hablando únicamente de si llega la posibilidad de morir por Él, que suceda, sino lo más precioso, lo más importante, y a veces lo más difícil, que es vivir para Él. Viviendo para Él es que si se llega a presentar en algún momento la posibilidad de morir para Él, lo vamos a hacer como Esteban, dando gloria a Dios, viendo al Padre y perdonando al ofensor. Bien, vamos al siguiente espacio musical con Isi Barroso. Bueno es alabarte, el Salmo 92.

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4: Estamos de nuevo acá en su programa Amando su Palabra, ya llegando al tercer segmento de nuestro devocional, que nos dice: no escondí mi rostro de injurias y de disputos. Nos indica el padecimiento continuo de Jesús, no solo en sus días finales. La afrenta de los hombres estuvo presente delante de él, pero en ningún momento esto lo amilanó o motivó a usar su poder para responder la ofensa. El cumplimiento de su propósito no podía ser obstaculizado por la ofensa del hombre. Mis hermanos, muchas veces pensamos en el sufrimiento de nuestro Señor únicamente en los días finales, o que lo sintió o que lo padeció en los días finales de su vida acá como hombre entre los hombres. Y en realidad, mi hermano, no solamente en el aspecto en que citamos al comienzo del programa, cuando hablábamos acerca de que el solo hecho de hacerse hombre ya era una humillación para nuestro Señor, sino que el vivir en este mundo una persona santa, una persona que tenía y que en él moraba la plenitud de la deidad. Imagínese, ante este mundo tan corrupto, el sufrimiento que padecía nuestro Señor. Y no solamente eso, mis hermanos, sino que incluso el padecimiento del trato con los hombres. Porque si hay una cosa, mis hermanos, es que debemos entender que se nos olvida muchas veces el contexto o lo que tuvo que vivir nuestro Señor en su vida diaria, en el sentido de, por ejemplo, hay un pasaje en la Escritura que nos da una noción bien interesante en cuanto a lo que el Señor pudiera sufrir o pudo sufrir durante toda su vida. Y fue el hecho de que en una ocasión él está discutiendo con unos fariseos que lo conocen desde pequeño, lo conocen de su vida. Y estos hombres le dicen: nosotros no somos hijos de fornicación, aludiendo directamente al nacimiento de nuestro Señor y poniendo en duda totalmente su nacimiento virginal, su nacimiento, su concepción por medio de la obra del Espíritu Santo. Todo eso fue dudado. Nadie, o sea, yo creo que, bueno, serían muy pocos los que creyeron al Señor y que le creyeron a María en este sentido. Y imagínense la burla de esta gente, porque si 30 años después estos hombres se lo echan en cara a Jesús cuando están discutiendo con él, quiere decir que esta era una de las afrentas que él tuvo que soportar durante toda su vida. Ese cuestionamiento de ese nacimiento y esa concepción por parte del Espíritu Santo. Entonces vemos que es algo fuerte, algo duro, que es lo que tuvo que soportar nuestro Señor. Y Él lo hace, ¿por qué, mis hermanos? Una de las cosas que nos debemos a nosotros hacer reflexionar profundamente acerca de esto es el motivo que el Señor tuvo para hacerlo. Fue por amor. O sea, el Señor estuvo dispuesto a recibir todas estas ofensas, a hacer todo esto, todo este sacrificio, para darnos salvación y vida eterna. Y cuando el Señor nos manda que seamos como Él, a que le imitemos, mis hermanos, nos está invitando también a que en el momento en que nosotros tengamos que padecer, podamos hacerlo también motivados por ese mismo amor que Él sintió, o el que Él padeció, o el que ejerció para hacer frente a todo este tipo de situaciones. Porque vamos a recibir, vamos a tener inconvenientes, vamos a recibir ofensas, pero el amor del Señor debe abundar en cada uno de nosotros para no responder con la misma moneda, sino responder como el Señor nos ordenó en su palabra. Todo otra conducta es simplemente una construcción humana producto de la satisfacción de la carne, de esta carne pecadora que no quiere ser doblegada, que no quiere ser cuestionada, sino que quiere vivir en su soberbia, en su prepotencia, buscando su exaltación y buscando su reconocimiento. Y se niega a aceptar cualquier ofensa. Y estas ofensas o estos problemas que podamos tener, siempre que que vengan, siempre que provengan del Evangelio y de una vida, la vida cristiana que el Señor nos mandó a vivir, debemos entonces sobrellevarlo. Así que ese es el llamado para nuestras vidas. Bien, antes de llegar ya a la parte final de nuestro programa, vamos a oír un poco más de música. Vamos a oír con la Ivy el tema, muy propicio, por cierto, para soportar todo esto: Él me sostendrá.

0: Él me sostendrá. Así es. Bien, ya llegando a la parte final de nuestro programa, queremos saludar a todos los oyentes que en el día de hoy han reportado la sintonía. Por acá tenemos a nuestro hermano Ronald Marrugo, que nos saluda desde los Estados Unidos. Muchos saludos, mi hermano, Dios te bendiga. Tenemos por acá también a Elizabeth Colmenares, que nos saluda desde La Cañada. Nuestra hermana Gioconda Perdomo, que nos saluda desde el barrio Simón Rodríguez, al oeste de la ciudad. Ella dice, excelente programa que edifica la lectura de la palabra de Dios. También tenemos por acá a nuestro hermano José Chirinos, que nos saluda desde Caudare. Él está en compañía de José Dagny y de Esther. Saludos a todos mis hermanos allá en Caudare. También saludamos a nuestro hermano Honorio Higuera, que nos saluda por acá. También no podemos olvidar a Darwin. Esperamos que Darwin esté muy bien, que el Señor le esté bendiciendo grandemente a Darwin allá en la calle 27. El Señor te guarde siempre, hijo. Bueno, mis hermanos, llegando ya al final de nuestro programa, siempre dejamos un pensamiento, una frase para la meditación. Y en esta oportunidad, esta frase dice de la manera siguiente. Recordemos que estamos estudiando el tema, o hemos venido hablando acerca del tema, Cristo no rehuyó a las consecuencias de su misión. Y la frase para meditar nos dice, Cristo padeció la ofensa por el cumplimiento de la voluntad del Padre. Hermanos, esto es muy importante que lo meditemos durante el día. Sabemos y entendemos claramente que todo esto que sufrió nuestro Señor, lo sufrió en obediencia al Señor, por amor a sus elegidos y cumpliendo la voluntad de su Padre. Son las mismas razones, o mejor dicho, las motivaciones de obediencia. Es lo que también debe movernos entonces a nosotros para vivir la vida cristiana correctamente. Y para que en el momento de la lucha, que en el momento de la prueba, en el momento de la dificultad, nosotros podamos entonces enfrentarlas en humildad y en obediencia, entendiendo que cuando somos ofendidos por la causa de Cristo, debemos responder amando, bendiciendo, orando por esas personas que nos agreden. Recuerden, por la causa de Cristo debemos hacerlo. Recuerden las palabras de nuestro Señor: si alguno os vitupere y os persiga y diga cualquier clase de mentira para agredirlos, deben ustedes orar por esa persona, amarle, bendecirle, nunca devolver la misma moneda. Y esa es la realidad del Evangelio, y esa es la realidad en que debemos vivir cada uno de sus hijos. Alguna otra cosa diferente es simplemente, como dije en el segmento anterior, agradar esta carne que no quiere sino ser exaltada y obtener siempre lo que ella desea. Y eso es lo que no debemos hacer, porque nosotros estamos dispuestos, o debemos estar dispuestos a andar viviendo en el Espíritu sin satisfacer en ningún momento los deseos de esta carne. Así que esto también lo implica, el hecho de que respondamos con amor como nuestro Señor, y que por amor se entregó y padeció todo lo que padeció. Nosotros entonces, en consecuencia, debemos hacer lo mismo, vivir una vida cristiana enfrentando las situaciones con amor y obedeciendo a nuestro Señor, obedeciendo la voluntad que Él ha dispuesto para cada uno de nosotros. Bien, hemos llegado ya al final de nuestro programa. Queremos dar un saludo antes de despedirnos a los hermanos que están en los centros de penitenciarios, aquellos que están privados de libertad. El Señor los bendiga. Recuerden siempre un mensaje de esperanza, de perseverancia en la fe. Seguimos adelante. Bien, Dios me los bendiga, mis hermanos. Trabajamos para usted en el día de hoy, su pastor Juan Peña, en compañía de Alexis Azuaje en los controles, y todos bajo la dirección de Manuel Felipe García. Dios me los bendiga muchísimo.
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0: En Dinámica son las 8 y 56 minutos.
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0: 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En Dinámica 9 y un minuto. 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

0: Sánchez. Recuerda, de lunes a viernes, de 9 a 10 de la mañana, por aquí por Dinámica 92.9 FM, única, refrescante y edificante. Estamos muy contentos de comenzar este día y qué mejor hacerlo que estar meditando y creciendo en nuestra relación con nuestro Señor. Hoy contamos en la dirección general con el hermano Manuel Felipe García, en la parte técnica Alexis Azuaje y en la producción y locución quien les habla Marcel Jiménez, certificado de locución 43.945 de la UCB. Vámonos ahora con publicidad. 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

9 y 15 minutos de la mañana, seguimos disfrutando con todos ustedes en Ancla de Vida, verdades transformadoras del Evangelio para cada día. Puedes comunicarte con nosotros al 0424-544-9089. Síguenos por nuestras redes sociales, arroba Marcés Jiménez, arroba Iglesia Ancla de Vida. Síguenos por Instagram, también por nuestro canal de YouTube. Hoy estamos ya comenzando la semana, lunes 11 de mayo, 9 y 16 minutos de la mañana. Seguimos disfrutando con ustedes por aquí, en vivo y en directo por Dinámica 92.9 FM. Ancla de Vida, verdades transformadoras del Evangelio para cada día. Y bueno, ¿de qué parte nos estás escuchando? Reporta sintonía, interactúa con nosotros y así podemos crecer juntos a través de la palabra del Señor.

0: Hoy, como en otros lunes, nos acompaña nuestro hermano Carlos Jiménez. Él es pastor de la iglesia Luz de Salvación, aquí en Barquisimeto. Y estamos tratando una serie acerca del altar familiar. Pero hoy vamos a estar hablando acerca de la anatomía de la verdadera piedad. Y es que queremos, o la intención es desenmascarar la religión falsa para abrazar la vida en Cristo. Y bueno, debemos plantear primero el conflicto, es decir, esa piedad bajo ataque. Pero para ello le doy la bienvenida a Carlos Jiménez. Bienvenido, querido hermano, a Ancla de Vida.
1: Muy buenos días, Marcel. Gracias por la invitación. Un placer estar con ustedes, hermanos y amigos que nos escuchan. Y sí, hoy vamos a hablar sobre la verdadera piedad. Y nosotros conocemos la piedad, ¿verdad?, como una teoría, pero mis queridos hermanos y amigos, debemos reconocer una realidad incómoda. La verdadera piedad es extraña en este mundo moderno. Y muchos confunden la piedad con simple moralidad. Otros la tachan de rebelión o fanatismo. Y el mundo la llama contentiosa. La piedad es contentiosa y porque perturba la falsa paz del mundo. Y Juan 15, 19 dice, el mundo nos aborrece porque no somos de él. Entonces, ¿por qué la piedad es tildada de sediciosa, rebelde, contenciosa? Y el odio como envidia. Hermanos, si nadie en tu entorno laboral o familiar se siente jamás confrontado por tu piedad, entonces debes reflexionar y hacerte una pregunta. ¿Es mi piedad real o es solo moralidad camuflada? Jesús dice en Juan 15, 19 que el mundo aborrece lo que no le pertenece. Y la piedad verdadera actúa como una luz que por su sola existencia denuncia las obras de las tinieblas. Entonces nosotros no buscamos el conflicto, pero la santidad es por definición un conflicto para la impiedad. Entonces nosotros no somos compañeros contenciosos, no es que nos gusta pelear y discutir con las personas, somos ciudadanos del reino de Dios. Entonces los enemigos de la piedad la van a llamar así, contenciosa. Y el contexto de Juan 15, nosotros podemos ver la respuesta por qué el mundo no le gusta, por qué llama a la piedad contenciosa. Y la respuesta es que no es que el piadoso sea alguien que busque pelea, es que su lealtad a Cristo lo hace incompatible con las máximas de este mundo.
0: Bien importante ese punto, debemos reconocer nuestra incompatibilidad, no busquemos encajar, no gastemos energía en eso, realmente no somos de este mundo, somos peregrinos en este mundo, es lo que la Biblia nos enseña. Amén. Somos extranjeros, somos peregrinos, entonces no busques encajar, no agotes energía en eso, no busques esa incompatibilidad. Recuerda de dónde vienes, cómo debes vivir y hacia dónde vas. Recuerda, esto es Ancla de Vida, por aquí, por Dinámica 92.9 FM, siempre única, refrescante y edificante. Comunícate al 0424-544-9089. Síguenos por nuestras redes sociales, arroba Marcel Jiménez, arroba Iglesia Ancla de Vida. Síguenos por Instagram, también por nuestro canal de YouTube. Seguimos disfrutando de la mejor música en esta hora de la mañana. Vámonos con Majo, Dan y Músico. Esto es Gracias.

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3: Nueve y 25 minutos de la mañana, seguimos disfrutando por aquí en Ancla de Vida, verdades transformadoras del Evangelio para cada día. Todo esto por aquí, por Dinámica 92.9 FM, siempre única, refrescante y edificante. Puedes comunicarte al 0424-544-9089. Síguenos por nuestras redes sociales, @Marcel Jiménez, @IglesiaAnclaDeVida. Síguenos por Instagram, también por nuestro canal de YouTube. Hoy está con nosotros nuestro hermano Carlos Jiménez y estamos tratando un tema muy importante acerca de la anatomía de la verdadera piedad. El mundo llama contenciosa la piedad porque perturba su falsa paz. Es decir, que hay una paz falsa. Sí. Cuando tú quieres quedar bien con las personas, cuando intentas quedar bien con las personas, esa es una paz falsa. Porque si tú te mantienes la verdad, eso los va a sacudir a ellos. Entonces, hay que saber buscarla porque somos pacificadores, pero no una paz falsa. Y es importante que entendamos esto. No debemos buscar encajar con ellos. Nosotros debemos entender que somos incompatibles. Y para entender esto necesitamos reconocer de dónde venimos, cómo debemos vivir y hacia dónde vamos. Una vez iba caminando cierto maestro por cerca de un cuartel militar y uno que estaba allí cumpliendo guardia gritó y le dijo: ¿De dónde viene y a dónde vas? El maestro se le queda mirando fijamente y el militar repite una vez más: ¿De dónde vienes y a dónde vas? Y le dice el maestro: me gustaría contratarte. ¿Cuánto te pagan aquí? Le respondió: tanto. Bueno, yo te pagaré el doble. Si te vas a trabajar conmigo y todos los días lo único que vas a hacer es recordarme esas dos preguntas: ¿de dónde vengo y a dónde voy? Y creo que es algo que nosotros necesitamos recordar a diario, porque nunca debemos olvidar que nuestro origen está enraizado en la eternidad. Y debemos entender de dónde venimos, pero también debemos recordar a diario hacia dónde vamos, en esa esperanza viva. Por eso necesitamos tener nuestra mirada como cristiano y fiel en el progreso del peregrino hacia la ciudad celestial. Entonces es importante que para vivir una vida piadosa, repito, debemos entender que hay un conflicto, porque la piedad en este mundo está bajo ataque. Carlos.
4: Sí, y otro punto es que esa verdadera piedad es una elección que nos separa, porque la verdadera piedad comienza con ese entendimiento de que Cristo nos eligió del mundo. Por tanto, cuando la gente dice que somos singulares o tercos o contenciosos por no participar de sus mismos excesos, simplemente está confirmando lo que dice Juan 15:19. Nuestra paz no depende de la aceptación del mundo, como bien lo decía Marcel, sino de la aprobación de aquel que nos sacó de ese mundo. No te sorprendas cuando el mundo te rechace por tu fe, sorpréndete si el mundo te abraza como si fueras uno de ellos. ¿Okay? Si te rechazan, ojo, eso es lo normal, pero si te abrazan como si fuera de ellos, pendiente allí. El odio del mundo es el eco de nuestra elección en Cristo. Esa piedad que no molesta a las tinieblas probablemente no sea luz. Pero no debemos tener miedo. Si quitamos la máscara de las calumnias que los enemigos le han puesto a la verdadera piedad, veremos que la piedad es inocente. El fundamento de la piedad es el conocimiento correcto. La piedad no es un sentimiento vago, tiene una estructura sólida y no hay piedad sin sana doctrina. Indiscutiblemente grande es el misterio de la piedad. Dios fue manifestado en carne. 1 Timoteo 3:16. Quiere decir que la piedad comienza con la verdad doctrinal. La piedad tiene rostro. La piedad no es simplemente, ay, qué buena persona es o qué buenos modales tiene. Según 1 Timoteo 3:16, la piedad es Cristo. Si quitas a Cristo manifestado en carne, la piedad se cae, no se puede sostener. No podemos ser piadosos si no conocemos y abrazamos el misterio de la encarnación y la redención. O sea que la piedad empieza con una rodilla doblada ante la majestad de nuestro Señor Jesucristo.
3: Recuerden, 9:31 minutos de la mañana, seguimos por aquí en Ancla de Vida, verdades transformadoras del Evangelio para cada día. Comunícate al 04-24-544-9089. 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Síguenos por Instagram, también por nuestro canal de YouTube. Vámonos con Next Wave. Honramos tu nombre.

0: Bueno, estamos por aquí disfrutando en Ancla de Vida, verdades transformadoras del Evangelio para cada día, por aquí por Dinámica 92.9 FM, siempre única, refrescante y edificante. Puedes comunicarte al 0424-544-9089. Síguenos por nuestras redes sociales, arroba Marcel Jiménez, arroba Iglesia Ancla de Vida. Síguenos por Instagram, también por nuestro canal de YouTube. Hoy lunes, lunes 11 de mayo, 9:36 minutos de la mañana, seguimos disfrutando con todos ustedes. Y hoy nos acompaña el pastor Carlos Jiménez de la Iglesia Luz de Salvación. Y estamos hablando acerca de la anatomía de la verdadera piedad. Y hablábamos acerca del conflicto, la piedad bajo ataque, pero también el odio como evidencia. Ahora, ¿qué vamos a tocar ahora, Carlos? Cuéntanos.
1: Sí, una piedad verdadera que comienza doblada ante la majestad de Jesús es una piedad indiscutible. En un mundo donde cada uno tiene su propia verdad, entonces nuestra piedad se basa en lo que es indiscutible. Muchos confunden piedad con singularidad o terquedad, pero nosotros nos aferramos a los principios fundamentales del Evangelio. Nuestra fe no es un sentimiento subjetivo, sino una respuesta a hechos históricos. Cristo vino, murió, resucitó, ascendió y está sentado a la diestra del Dios Padre. Sí, hay un poder de la revelación. Muchos buscan la piedad en el razonamiento humano o en la iluminación natural, pero el texto nos dice que de Timoteo que es un misterio revelado. La verdadera piedad, aquella que los puritanos describían como una conformidad santa, solo nace cuando el Espíritu Santo nos abre los ojos para ver la gloria de Dios en la cara de Jesucristo. Sin doctrina, ese misterio, ¿verdad?, no es revelado y no hay vida, o sea que no hay piedad. Y la piedad no es un esfuerzo del hombre por llegar a Dios, sino la vida del hombre que ha sido impactada por Dios, llegando al hombre en la carne de Jesucristo. Si quieres ser piadoso, no mires tus obras, mira al Cristo del cual habla el misterio. Y hay principios fundamentales que son nuestras reglas de fe, como la deidad, un Dios en tres personas, la autoridad, nuestra autoridad son las Sagradas Escrituras como regla infalible. Sin ellas, entonces ese razonamiento humano está a ciegas sobre la salvación. Un mediador, Cristo, verdaderamente Dios y verdaderamente hombre. La justificación solo por la fe, únicamente por la fe en la satisfacción de Cristo obrada por el Espíritu Santo. La regeneración. Para ser piadoso es necesario nacer de nuevo. Y nuestra esperanza es la eternidad, la resurrección, el juicio final, la gloria para los creyentes y tormento para el impío.
0: Importante todo lo que hemos venido compartiendo en esta parte. Ya saben, hemos venido hablando acerca del fundamento, el conocimiento correcto. La piedad comienza con la verdad doctrinal, lo decía en la parte anterior. La piedad tiene rostro, una piedad indiscutible, el poder de la revelación. Y como decía, la piedad no es el esfuerzo del hombre por llegar a Dios, sino la vida del hombre que ha sido impactado por Dios, llegando al hombre en la carne de Jesucristo. Entonces recuerden que Él es verdadero Dios, verdadero hombre, y hemos visto principios fundamentales, es decir, esa lo que es nuestra regla de fe. Recuerden, esto es Ancla de Vida, verdades transformadoras del Evangelio para cada día, por aquí por Dinámica 92.9 FM. Vámonos a continuación para su gloria, Mil Voces.
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0: 9:43 de la mañana, seguimos disfrutando por aquí en Ancla de Vida, verdades transformadoras del Evangelio para cada día. Por aquí, por Dinámica 92.9 FM, siempre única, refrescante y edificante. Recuerda comunicarte al 0424-544-9089. Síguenos por nuestras redes sociales, @MarcesJiménez, @IglesiaAnclaDeVida. Síguenos por Instagram, también por nuestro canal de YouTube. ¿De qué parte nos estás escuchando? Reportando sintonía. Y bueno, hoy como saben nos está acompañando el Pastor Carlos Jiménez de la Iglesia Luz de Salvación. Y estamos compartiendo un tema de verdad bastante edificante, fascinante, acerca de la anatomía de la verdadera piedad. Carlos.
1: La esencia de la piedad. La piedad es una conformidad santa, como decían los puritanos, o sea, el ser. La piedad es una conformidad santa porque tenemos principios doctrinales que son la base de la piedad. No es solo saber teología, es que la luz de esa verdad se convierta en vida y alma. Debemos tener un conocimiento personal, no es solamente teoría, es conocer a Dios, intimar con Dios. Aborrecer el pecado, el piadoso teme más al pecado que al sufrimiento. Tener ese amor supremo por la palabra y por nuestro Señor. Como decía San Agustín, aquel que no ama a Cristo por sobre todas las cosas, no lo ama en absoluto. Y dice el Salmo 73:25, ¿a quién tengo yo en los cielos sino a ti? Y fuera de ti nada deseo en la tierra. Entonces aquí vemos el ser y el deseo. ¿Qué me motiva a ser piadoso? La piedad no es un negocio. Hermano, si alguno sirve a Dios para poder servirse de Dios, está mal, eso no es verdadera piedad. Vemos en el Salmo 73:25 cómo nos corrige sobre esa actitud. La verdadera piedad no dice, Señor, dame muchos bienes, sino, Señor, dame un corazón bueno. El piadoso no busca a Dios por sus manos, lo que Dios da, sino por su rostro. ¿Quién es Él? Si tu fe depende de que todo te vaya bien en esta tierra, todavía no has entendido la piedad, en este caso de Asaf. El antídoto contra la envidia y el mundo es la verdadera piedad. El mundo nos aborrece y nos llama tercos, extraños, peleones, pero cuando tenemos la perspectiva de este salmo, el rechazo del mundo no nos duele. ¿Por qué? Porque si tengo a Dios en el cielo, ¿qué me importa lo que el mundo me pueda quitar en esta tierra? La verdadera piedad nos hace invulnerable a las ofertas del mundo, de Belial, porque nuestro tesoro está en otro lugar. Entonces nosotros cuando somos verdaderamente piadosos estamos conformados a la voluntad de Dios. La piedad es como una inclinación hacia el corazón de Dios. Eso es exactamente lo que nosotros vemos aquí en este salmo. Asaf ya no desea lo que los impíos tienen. Ahora él desea lo que Dios es. La piedad transforma nuestros gustos. Ya no amamos el pecado solo porque es malo, sino porque es menos que lo que Dios representa para nosotros. O sea, la verdadera piedad es el estado de un alma que ha encontrado a ese Dios, ¿verdad? Ese tesoro tan grande que es Dios, que la tierra entera le parece un desierto en comparación a tener a ese Dios verdadero. Entonces el piadoso prefiere sufrir con Dios en el cielo que reinar con los impíos en esta tierra.
0: Amén. Bueno, Carlos, gracias por habernos acompañado en esta mañana. De verdad que una bendición. Me gustaría que la audiencia pueda saber cómo contactarte, dónde está la iglesia y cuál es tu número telefónico.
1: Bueno, estamos ubicados en la calle 13, ahí en el distribuidor Las Damas, donde está la cancha techada en toda la curva. Pregunte por la iglesia que te da Luz de Salvación. Ahí cualquiera le da referencia. Mi número telefónico es 0414-973-7015. Estamos para servirle. Bendiciones.
0: Gracias, Carlos, por habernos acompañado. Recuerden, este es Ancla de Vida, verdades transformadoras del Evangelio para cada día. Hoy estuvimos bajo la dirección general de nuestro hermano Manuel Felipe García, en los controles Alexia Azuaje, y en la producción y locución, quien les habló, Marcel Jiménez, certificado 43.945 de la UCB. Queremos dejarlo hoy con buena música. Sobre en Grace, somos siempre tuyo. Hasta mañana. Bendiciones para todos.

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3: Hola, te habla Emilio Reyes. Quiero compartir contigo lo que la Biblia dice sobre la ayuda que podemos recibir de parte de Dios. Presta mucha atención a las siguientes palabras. Bienaventurado aquel que tiene al Señor como su ayudador y cuya esperanza está puesta en el Dios que hizo los cielos y la tierra. El Señor ha prometido no desampararte ni dejarte. Es por eso que puedes decir con confianza, el Señor es mi ayudador, no temeré lo que alguien me pueda hacer. Aunque estés afligido y necesitado, el Señor pensará en ti. Él es tu ayuda y tu libertador. Él no se tarda, mas llega a tiempo. No temas, porque el Señor está contigo. No desmayes, porque Dios te da fuerzas. Él siempre te ayudará, siempre te sustentará con la diestra de su justicia. He aquí, Dios es el que te ayuda. El Señor está con los que sostienen tu vida. El Señor es tu fuerza y tu escudo. Si confías en Él de todo corazón, Él te ayudará y dará gozo a tu vida.
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0: En Dinámica 9, con 57 minutos.
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2: En Dinámica 10, con 2 minutos.
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3: Los seres humanos somos creados a imagen de Dios, lo que nos confiere un valor inherente y un propósito por el cual vivir. Sin embargo, la humanidad ha caído debido al pecado original, al pecado de nuestros primeros padres, y esto ha afectado nuestra relación con Dios, ha afectado nuestro entendimiento de nosotros mismos, ha afectado nuestra relación con los demás seres humanos y con la creación. La cosmovisión cristiana nos invita a explorar la profundidad de nuestra existencia y a buscar una relación restaurada con Dios, que es visto como el camino hacia la verdadera comprensión de nosotros mismos y del mundo que nos rodea. Y es el tema que estaremos tratando en este día, una visión del hombre. Sugel, siempre los temas son muy interesantes en entendiendo los tiempos, porque
4: al menos eso esperamos.
3: Una vez íbamos a introducir un programa y íbamos a decir, hoy vamos a tratar un tema muy importante. Y tú me dijiste, Eduardo, pero todos los temas son importantes. Y es verdad. Hemos hablado de cosmovisión, hemos hablado de Dios, hemos hablado de ética, hemos hablado de la verdad, del conocimiento del hombre. Pero hoy vamos a tratar un tema central y fundamental, al igual que todos los otros, que es una visión de nosotros mismos.
4: Vamos a decirlo de otra manera. Sí, todos los temas son importantes.
3: Pero arréglalo, no te preocupes.
4: La misma relevancia en el sentido de que hay algunos temas que por la posición tan central que ocupan, impactan muchísimas cosas. Y eso es lo que vamos a hacer hoy al hablar acerca de la naturaleza humana. Si tú no entiendes lo que es un ser humano, tú no sabes cómo guiar tu vida, ni mucho menos cómo lidiar con otra persona, porque tú no sabes lo que es ser humano.
3: Sugel, ¿y qué es un ser humano?
4: Bueno, tenemos que aquí de nuevo comenzar por el principio. ¿Qué dice en Génesis capítulo 1? Dios nos creó a su imagen y semejanza. En otras palabras, nosotros de varias maneras reflejamos algo del ser de Dios. Por ejemplo, Dios es un ser personal, nosotros también. Dios tiene intelecto infinito, obviamente, pero nosotros también tenemos intelecto porque fuimos creados a su imagen.
3: Limitado, pero tenemos intelecto.
4: Exactamente. Dios es un ser que tiene emociones, Dios es un ser que tiene voluntad, Dios es un ser que tiene autoconciencia de sí mismo y por eso puede revelarse a nosotros. De manera que en todas esas cosas nosotros reflejamos algo del ser de Dios. No perfectamente, pero sí genuinamente. Dios es creador, nosotros también. Entonces, limitadamente otra vez, porque Dios crea de la nada. Pero nosotros, a través de su palabra, pero nosotros creamos con lo que ya está hecho. Pero somos creadores. ¿Qué es lo que le da dignidad a un ser humano? El hecho de que sea útil, el hecho de que todavía sea productivo. Si una persona tiene síndrome de Down o nace con un defecto congénito que no le permite desarrollarse completamente, ¿significa acaso que esa persona tiene menos valor que aquel que sí es productivo? Obviamente no, porque lo que le da valor, dignidad a un ser humano es el hecho de haber sido creados a la imagen de Dios. En otras palabras, Eduardo, el ser humano no es autónomo y por lo tanto no puede explicarse a sí mismo solo con referencia a sí mismo. O sea, yo no puedo ser mi propio punto de apoyo,
3: Pues tiene una naturaleza caída, Sujel.
4: Pero no solamente porque tengo una naturaleza caída, obviamente, sino también porque yo reflejo a otro. Y por lo tanto, si yo quito del medio a ese otro, ya yo no sé cómo mirarme a mí mismo de una forma objetiva y decir, esto es lo que yo soy como ser humano.
5: Sí, ¿cuál es el espejo donde debo reflejar?
4: Exactamente.
5: Sujel, ¿y qué ha pasado entonces con el hombre que ha tenido esa desfiguración tan grande?
4: Mira, definitivamente, yo creo que uno de los pasajes que más citamos en Entendiendo los Tiempos, o por lo menos últimamente, ha sido Romanos 1. Y tenemos que volver una y otra vez a Romanos 1, porque Romanos 1 es una especie de explicación ampliada de lo que ocurrió en Génesis 3, cuando el hombre decide echar a un lado a Dios, seguir su propio razonamiento autónomo, y el hombre cae en pecado. Y lo que hace Pablo en Romanos 1 es explicar la consecuencia que eso ha tenido para el ser humano y la consecuencia que eso ha tenido para la humanidad en general, porque no es solamente que me afecta a mí como individuo, es que me afecta a mí como parte de una sociedad en la que yo me desenvuelvo. Entonces Pablo dice, ¿qué pasó con el hombre? Bueno, que el hombre decidió suprimir la verdad que Dios le revela a través de la creación. Es evidente a través de la creación que Dios existe, pero el hombre prefiere vivir o pretender que él realmente no existe. Ahora, la consecuencia que eso trae es astronómica, porque el hombre ha cambiado la gloria de Dios por la criatura y ha cambiado la verdad de Dios por la mentira. Así que ha habido un intercambio. El hombre se ha vuelto un idólatra. Ahora, ¿cuál es el problema de los ídolos? Ya nosotros hablamos un poco de eso la semana pasada, el impacto que tienen los ídolos, pero vamos a verlo ahora desde la perspectiva de cómo el hombre se define a sí mismo. Si yo tomo un aspecto de la creación y hago un reduccionismo, como dicen los filósofos, es decir, yo tomo esa parte de la creación como si fuera el todo, ya yo no tengo un parámetro para poder definirme concretamente a mí mismo. Te voy a dar un ejemplo que yo creo que va a ser fácil de entender. ¿Qué hace el materialista? Lo vimos la semana pasada. El materialista toma la materia que fue creada por Dios, pero nos dice que la materia es todo lo que hay. Ahora, ¿qué consecuencia tiene eso para el ser humano? Bueno, que resulta que ahora yo no soy una persona que ama, que piensa, que tiene conciencia, que toma decisiones, que es responsable. Yo soy una máquina compleja que tengo la ilusión de que yo pienso, amo, etcétera, etcétera. Me llamó la atención, Eduardo, en el Wall Street Journal salió un artículo hablando acerca de este tema, de las consecuencias del materialismo, y decía que las tarjetas de San Valentín ya no deberían tener un corazón, sino que deberían poner una masa gris afuera, es decir, el cerebro. Y que lo que diga adentro de la tarjeta de San Valentín debe ser algo como esto. En lugar de decir te amo, dice que el amante debe decirle al objeto de su amor, cariño, la dopamina inunda mi núcleo caudado cada vez que te miro. Porque yo no puedo decir que amo a nadie. Es un asunto de dopamina. Son conexiones cerebrales. Ahora, Eduardo.
5: Ahora, déjame hacer una pregunta. Ok, yo soy una máquina, tengo reacciones químicas, pero la ilusión de que yo pienso, tengo emociones y sentimientos, entonces, ¿de dónde viene si yo soy una máquina? ¿Eso es una reacción química o algo?
4: Sí, ellos dicen, muchos de filósofos materialistas dicen que eso es un misterio. De hecho, déjame buscarte algo aquí. Algo que me llamó la atención. Daniel Wegner es un psicólogo de Harvard y él dice que el libre albedrío es una ilusión, pero el problema con esa ilusión, él escribió un libro que se llama The Illusion of Conscious Will. Él dice

0: emociones, tu sentido de identidad, tu libre albedrío, no son más que el comportamiento de un vasto conjunto de células nerviosas y sus moléculas asociadas.
1: Wow.
0: O sea, todo eso es una ilusión. Y Eduardo, eso lo está diciendo no un loco, eso lo está diciendo un individuo muy inteligente, pero que a pesar de ser inteligente sigue siendo un pecador. Y es un pecador que quiere suprimir la verdad de Dios y cambiarla por la mentira. Permíteme que te cite otra vez.
1: Él está buscando una explicación humana a todas esas cosas complejas, Sujel.
0: Oye lo que dice, este es otro filósofo, Evan Fels, dice que esto es un misterio. ¿Cómo es que el hombre cree que piensa? ¿Cómo es que el hombre cree que ama? ¿Cómo es que el hombre tiene la ilusión de que tiene una conciencia? Dice, la evolución darwiniana implica que los seres humanos surgieron a través de la operación ciega de las fuerzas naturales. Es misterioso cómo tales fuerzas podrían generar algo no físico. ¿Qué es ese algo no físico? La mente, la conciencia. Otro filósofo, Colin McGinn, dice que eso es casi un milagro. Claro, él no lo ve
1: en
0: como una
1: contexto,
0: cosa divina.
1: Sí.
0: Dice, no sabemos cómo la conciencia pudo haber surgido por procesos naturales a partir de cosas materiales que existían con anterioridad. Uno se siente tentado, aunque sea a regañadientes, a recurrir a la ayuda divina. Oye esto. Porque se necesitaría un mago sobrenatural para extraer la conciencia de la materia.
1: Pero Eduardo, él no cree en Dios, él es ateo.
0: Claro, un ateo. Pero él
1: entonces, pero ellos tienen más fe que nosotros para creer todas esas cosas.
0: Realmente
1: en eso.
0: Se necesita mucha fe para ser ateo. Ok, vamos a dejar esta mesa aquí por 50 mil millones de años. Y yo te aseguro que de esta mesa no va a salir un ser humano.
1: Así.
0: No puede salir un ser humano. Eso es absolutamente imposible. Sin embargo, ¿qué dicen ellos? Bueno, esto es un misterio, no lo podemos explicar, pero lo que no podemos aceptar de ninguna manera es que existe Dios. Entonces, al final, de nuevo, estamos con lo que dicen...
1: Se envanecieron
0: con lo que
1: en
0: dice
1: su propio
0: Pablo
1: razonamiento.
0: En Romanos capítulo 1. Ahora, ¿cuál es la consecuencia de eso? Porque mira, Eduardo, yo puedo ponerme a filosofar escribiendo libros y tratando de convencer a los demás de que la forma que yo pienso acerca del ser humano es la correcta, pero eso no se queda en los libros, eso no se queda en las universidades. Las ideas tienen consecuencias. Y eso es precisamente lo que Pablo nos dice en Romanos capítulo 1. Escucha, dice, por esta razón Dios los entregó a pasiones degradantes. Déjame explicar ese Dios los entregó. ¿Qué es lo que eso significa? Bueno, eso significa que Dios ha dejado que el hombre coseche los resultados de su locura. ¿Con qué propósito? Bueno, con un doble propósito. Por un lado, dice Pablo, la ira de Dios se revela desde el cielo contra toda impiedad e injusticia de los hombres que detienen con injusticia la verdad. Eso es parte del juicio de Dios sobre una humanidad que conscientemente ha decidido suprimir la verdad de su existencia. Pero ¿sabes que detrás de esto hay una misericordia? Porque Dios a muchos seres humanos les permite cosechar las consecuencias de su locura para hacerlos reaccionar. Es como la parábola del hijo pródigo. Hasta que este muchacho no se vio en un chiquero comiendo las algarrobas que le daban a los cerdos, él no volvió en sí. No podía volver en sí. Estaba en una locura. Bueno, Dios, en su bondad y en su misericordia, muchas veces permite que nos estrellemos contra una pared para que podamos reaccionar y que nos demos cuenta que todo lo que estamos pensando es una locura y que yo necesito volverme a Dios. Ahora sigue diciendo Pablo. Porque sus mujeres cambiaron la función natural por la que es contra la naturaleza. Él está diciendo aquí el lesbianismo, la homosexualidad, son parte de las consecuencias del hombre desechar a aquel que es el parámetro para yo entender quién soy. Porque dice en Génesis 1 que Dios nos creó varón y hembra. Punto. Esos son los dos sexos creados por Dios. Pero cuando yo quito a Dios del panorama, Eduardo, ya yo tengo

0: un abanico infinito de posibilidades, decía Simone de Beauvoir, la alter ego de Sartre, que el ser humano, su libertad consiste en autoinventarse a sí mismo. O sea, yo no puedo permitir que otros definan quién soy, ni siquiera un supuesto Dios, porque ya no creo en Dios. Por lo tanto, como yo no tengo a nadie que me defina, yo puedo autodefinirme como a mí me da la gana.
1: Pero hay un punto con esa autodefinición, Sujel, ¿ha ido de mal en peor?
0: Ok, ahora sigue, vamos a seguir leyendo Romanos 1, porque el tema no se queda con la homosexualidad. Dice, como ellos no tuvieron a bien reconocer a Dios, Dios los entregó otra vez a una mente reprobada, wow, para que hicieran las cosas que no convienen, estando llenos de toda injusticia, maldad, avaricia, malicia, colmados de envidia, homicidios, pleitos, engaños, malignidad. Son chismosos, detractores, aborrecedores de Dios, insolentes, soberbios, jactanciosos, inventores de males, desobedientes a los padres, sin entendimientos, indignos de confianza, sin amor, despiadados. ¡Wow! ¡Qué cuadro!
1: Es tremenda definición y análisis de la sociedad que vivimos hoy, Sujel.
0: Vamos a explicarlo ahora desde Pablo, ¿verdad? A lo que hablábamos ahorita de todos estos filósofos modernos. Yo te decía hace un momento que cuando el hombre desecha a Dios, termina en un reduccionismo porque toma una parte de la creación y la vuelve el todo. Pero ¿qué sucede cuando yo le quito al hombre la dignidad que proviene del hecho de haber sido creado a la imagen de Dios? Que ahora no solamente yo voy a llegar a la conclusión de que mi vida no tiene sentido, de que mi vida no tiene propósito, sino que también voy a llegar a la conclusión de que yo puedo maltratar a otro ser humano porque ha perdido todo su valor. El reduccionismo reduce también al ser humano. Sartre decía, el hombre es una pasión inútil. Una pasión inútil.
1: Explícame eso, una pasión inútil.
0: Nosotros estamos aquí con muchísimos sentimientos, queremos encontrarle sentido a una vida sin sentido, queremos encontrar propósito a una vida sin propósito, y eso es lo que produce lo que Sartre le llamaba la náusea. Uh-huh. Esa sensación de que tú existes y te das cuenta de repente que tu vida no vale más que la de una cucaracha, y que no tiene absolutamente ningún sentido.
1: Es el punto de vista de ellos.
0: Claro, pero eso es precisamente lo que estamos tratando aquí. Sí. O sea, ¿qué es lo que pasa con la naturaleza humana cuando tú quitas a Dios del panorama? Que la naturaleza humana queda desvalorizada y queda desdibujada. Se trastorna la visión que yo tengo de mí mismo y la visión que yo tengo del otro.
1: Ahí quiero hacerte una pregunta. ¿Y a qué se debe que en esa visión yo me valoro tanto a mí mismo y menosprecio tanto al otro?
0: Oh, Eduardo, otra vez, vamos a tomar el tema de cómo yo reduzco la creación y hago algo del
1: yo soy todo. Lo máximo, entonces.
0: No solamente eso. ¿Cómo tú explicas que una persona como Stalin haya matado millones y millones de seres humanos, porque siempre pensamos en Hitler, uh-huh, matando a los judíos, y no solamente a los judíos, Hitler mató muchísimas otras personas, pero vamos a tomar a Stalin, porque si no hay Dios, tampoco hay parámetro para definir el progreso. O sea, ¿cómo yo puedo determinar que yo estoy avanzando o que estoy retrocediendo si yo no tengo un punto de un punto de referencia? Entonces, ¿qué es lo que hacen estos individuos, que ellos se convierten a sí mismos en el punto de referencia?
1: Ellos son sus propios dioses.
0: A la larga, sí, pero el ser humano es un dios muy cruel. Mm. Y cuando un hombre se endiosa y llega a un estado de poder, a un estatus de poder, hay de aquellos que se le opongan porque ellos creen, ¿verdad?, en su maldad y en su distorsión mental, que acabando con toda esa gente, ellos van a purificar la raza humana. Eso es lo que pretendía Hitler, crear, ¿verdad? La raza aria era la raza superior. Y por lo tanto, ¿qué debemos hacer? bueno, vamos a matar a todos los seres humanos que son débiles, vamos a matar
1: a los ancianos, a los enfermos,
0: vamos a matar a todos aquellos que no son de la raza aria, porque nosotros tenemos que purificar. Eso es lo que se llama eugenesis. Nosotros tenemos que purificar la raza. Mira a dónde nos lleva esto, porque las ideas tienen consecuencias.
1: Sugeli, no hay que ser muy observador ni muy sabio para ver lo que está pasando en el mundo entero. Es una crisis detrás de otra. Y como hablamos en programas anteriores, no es más que una proyección de lo que existe dentro del hombre, que se refleja en la sociedad.
0: Entonces, ¿qué tenemos que hacer?
1: Esa es la pregunta que yo te iba a hacer. ¿Qué tenemos que hacer? Imagínate, hay alguien escuchando nuestro programa, o mirando nuestro programa, oye todos esos conceptos que tú has dicho, se da cuenta que no tiene un propósito en la vida, no tiene sentido, de que ha sido creado a la imagen de Dios, que está buscando ese algo porque tiene ese vacío en su corazón, pero ese vacío solo lo puede llenar Dios. Entonces, ¿qué debe hacer esa persona para verse en el espejo de Dios? En ese espejo que vemos a través de su palabra también.
0: Tú has dicho algo interesante, lo dijiste rápidamente de pasada. Está buscando algo. Está buscando algo, pero no es a Dios. Más adelante, en Romanos capítulo 3.
1: Algo que le dé sentido y propósito,
0: exacto,
1: a su vida.
0: Pablo dice, no hay justo ni aún uno, no hay quien entienda, no hay quien busque a Dios. No hay. No hay quien haga lo bueno, no hay ni siquiera uno. Lo que pasa es que a veces yo oigo aún a cristianos que dicen, ¿sabes qué? Fulano está buscando de Dios. No. Él está buscando cosas que uno normalmente asocia con Dios. Nosotros los cristianos asociamos la felicidad con Dios. Los cristianos asociamos el sentido de la vida con Dios. Asociamos la paz de espíritu con Dios. Entonces, cuando vemos a una persona que está buscando esas cosas, podemos pensar equivocadamente que está buscando de Dios. Y de hecho, puede ser incluso que esa persona esté buscando la felicidad, la paz, bienestar, sentido, en algo religioso que él puede llamar Dios.
1: Sí, él lo está buscando con su propio esfuerzo.
0: Pero no, y no es el Dios de la Biblia.
1: Así es.
0: Es un Dios de su propia invención. De ahí tú ves que personas que dicen, mi Dios no envía a nadie al infierno, mi Dios no castiga el pecado. Bueno, ese es tu Dios, pero resulta que tu Dios solo existe en tu cabeza, tu Dios solo existe en tu imaginación, porque el Dios vivo y verdadero se ha revelado en la creación, se ha revelado en su palabra y se ha revelado en su Hijo Jesucristo. Porque la creación me dice que hay un creador. Hay un gran apologista del siglo XVIII, apellido Paley, que lanzó un reto interesante. Yo no estoy completamente de acuerdo con todo lo que Paley dijo, pero él decía, si tú vas caminando por el bosque y te encuentras de repente con una piedra entre muchas,
1: sí,
0: tú no te pones a pensar, ¿y cómo habrá llegado esta piedra aquí? Porque, bueno, piedra hay por todas partes. Pero ¿qué tal si tú vas caminando, imagínate que vas escalando el Pico Duarte y de repente te encuentras un reloj? Ya ahí tu mente comienza a decir, uy, a alguien se le perdió
1: este reloj.
0: Y tú no vas a llegar a la conclusión de que ese reloj evolucionó igual que las piedras que están ahí a través de millones y millones de años, que las piezas se fueron conformando hasta llegar a formar un reloj camino y todo, que da la hora. No, porque tú sabes que detrás de ese reloj hay un creador. Y eso es lo que decía Paley. Sí. O sea, Paley dice, oye, mira el reloj del universo. Sí. Y tienes que llegar a la conclusión de que tiene que haber un diseñador que lo hizo, ¿verdad? Pero esa creación que me revela que existe Dios no me dice cómo Él es. O sea, yo puedo saber que es poderoso por la creación, yo puedo saber que es infinitamente sabio por la creación, pero yo no puedo saber por la creación que es infinitamente santo, yo no puedo saber por la creación que es infinitamente justo, yo no puedo saber por la creación que va a haber un juicio final, y que en ese juicio todos estamos condenados porque hemos violado la ley moral de Dios. Yo no puedo saber por la creación cómo yo puedo escapar del juicio venidero. Yo necesito un libro que me lo diga.
1: Así.
0: Y es precisamente en este libro donde Dios se ha revelado al hombre. Y Dios nos dice, mira, este soy yo. Y esta es la manera como tú deberías vivir, pero no puedes. Porque tú eres pecador. Desde que el pecado entró en el mundo, tú puedes tener buenas intenciones, tú puedes tener buenos deseos. De hecho, Eduardo, decía C.S. Lewis que los seres humanos, todos los seres humanos, tienen algo curioso. Y es que todos los seres humanos creen que hay una forma en que la gente debería comportarse y al mismo tiempo saben que ellos no llenan el estándar que ellos exigen para los demás. Y Lewis lo pone con un ejemplo tan sencillo como, esa es mi silla porque yo estaba ahí primero. O estás en el banco haciendo fila y de repente una gente se te mete y dice, sí, señor, perdone, usted tiene que volver atrás porque yo estaba aquí primero. Ahora, ¿quién estableció las reglas de juego que dice que porque tú llegaste primero al banco hay que atenderte a ti primero? ¿Por qué si hay una persona más fuerte que tú y te puede dar un trompón y someterte y decirte, excúseme, pero usted va para atrás ahora, a la fila? ¿Quién te dice a ti que un ser humano no puede hacer eso? ¿Quién estableció la ley de juego? Entonces Dios nos dice en su palabra, yo fui que establecí la ley de juego y aunque tú lo sabes en tu conciencia, la realidad es que tú no puedes vivir a la altura de lo que tu propia conciencia te exige. Y precisamente por eso tú necesitas un Salvador. Y ese Salvador se llama Jesús. Dios, la segunda persona de la Trinidad, Dios el Hijo, se hizo hombre no solamente para redimirnos del pecado, no solamente para salvarnos, para concedernos el perdón, porque Él cumplió la ley en nuestro lugar y al mismo tiempo Él pagó nuestra deuda muriendo también en nuestro lugar, sino que Cristo, tan pronto nosotros nos convertimos a Él y venimos a Él en arrepentimiento y fe, comienza a restaurar en nosotros la imagen de Dios que quedó distorsionada por causa del pecado, y es en Cristo que yo entiendo ahora el valor de un ser humano. Es en Cristo que yo entiendo ahora lo que es ser humano, a diferencia de un gato, de un chivo, de un perro. Es en Cristo que yo entiendo ahora cómo debo comportarme como ser humano que soy, y además tengo al Espíritu Santo morando en mí para poder ahora comenzar a caminar en el riel de la voluntad de Dios.
1: Empiezo a entenderme a mí mismo a la luz de que soy un ser creado y a verme en el espejo de lo que Dios quiere para mí. Veo a los demás también en ese contexto, Subel, y me relaciono conforme a lo que Dios dice en su palabra y con relación a la creación, Subel.
0: Es lo mismo. Qué buen tema tú has traído. Mira, definitivamente hay muchos movimientos ecologistas que han hecho de la creación un ídolo, y eso también es un problema. La madre tierra, ¿verdad? O qué sabia es, ¿cómo que dicen? La madre, yo no sé ahora.
1: La madre naturaleza.
0: La madre naturaleza. No, no, la naturaleza no es una madre. La naturaleza la creó Dios y es una cosa creada. Cuando los ecologistas deifican la naturaleza y dicen que Dios es todo, todo de Dios, eso es el panteísmo, ya están otra vez en el reduccionismo. Están tomando una parte del todo y lo están convirtiendo en el todo. Pero lo cierto es que yo debo cuidar la creación. Lo cierto es que el hombre tiene una mayordomía dada por Dios en Génesis 1, 26 al 28. Dios le dijo al hombre, tú te tienes que enseñorear sobre la tierra y tú debes cuidar la tierra, tú debes hacer que la tierra produzca, que sacar de la tierra su potencial. Entonces el hombre no puede ser un depredador. Cuando yo veo la creación como una cosa pero creada por Dios que se me ha dado para que yo la administre sabiamente, yo no voy a ser un depredador, yo voy a hacer un uso sabio de la naturaleza. Así que no solamente es que yo voy a tratar al otro con valor, es que yo le voy a dar a la creación el valor que tiene como cosa creada, no como una cosa divina.
1: Nosotros empezamos diciendo que los hombres somos creados a imagen de Dios. Esto nos confiere un valor intrínseco, inherente, nos confiere un propósito, nos da un propósito para el cual vivir. Me imagino que, como yo decía hace un rato en la entrevista, muchas personas quieren tener un propósito en la vida, quieren llenar ese vacío. Tú lo has explicado de una manera muy clara. Pero a mí me gustaría que tú hicieras una exhortación final. Tú hablaste del problema del hombre, de cómo se apartó de Dios, cómo le dio la espalda para seguir sus propios deseos, sus propias creencias, y esto lo afectó. A mí me gustaría que tú me citaras de Romanos, cómo ese hombre puede volver al Señor.
0: Mira, yo te diría, Pablo dice en Romanos capítulo 1, versículo 21, pues aunque conocían a Dios, no le honraron como a Dios ni le dieron gracias, sino que se hicieron vanos en sus razonamientos y su necio corazón fue entenebrecido. ¿Cómo volver ahora? Primero, reconociendo nuestra deshonestidad intelectual. Eduardo, tú y yo no nacimos siendo cristianos, nadie nace siendo cristiano, pero ni siquiera nacimos en un hogar cristiano. Y tú y yo, porque conozco tu vida cuando tú no eras creyente, tú y yo también buscamos muchísimas explicaciones filosóficas de las cosas que existen y no sé qué, y terminamos siempre encharcados y en un callejón sin salida.
1: Con el mismo vacío y la falta de propósito en la vida.
0: Exactamente con el mismo vacío. ¿Qué debemos hacer ahora? Reconocer nuestra deshonestidad intelectual, que hemos estado suprimiendo la verdad que Dios claramente nos revela en la creación y que claramente nos revela en su palabra, volvernos a Él en arrepentimiento y fe y abrazar a Cristo como el Salvador que necesitamos. De esa manera, las cosas comenzarán a caer en su sitio y este rompecabezas que es el hombre y la creación del universo, las piezas de este rompecabezas van a comenzar a caer en su lugar. Siempre y cuando yo reconozca a Cristo como el centro de ese rompecabezas, Él es el eje de donde salen todas las cosas. Si yo no pongo a Cristo en el centro, todo va a ser un caos.
1: Y nosotros sabemos que en nuestras vidas, al poner a Cristo en el centro, ese rompecabezas se armó y tomó sentido, y lo hemos visto en la vida de muchas personas. Sin embargo, vemos a muchas personas con todas esas piezas sueltas y sienten esa sensación de vacío, como decíamos, esa falta de propósito, inclusive esa ansiedad y depresión porque no saben para qué están aquí.
0: Mira, una de las cosas que hicieron los nazis en su crueldad era que ponían a los judíos a cavar una zanja y cuando terminaban de cavar, les decían, ahora llénala de otra vez y ahora ven aquí y cava otra zanja. En otras palabras, los obligaban a hacer trabajos sin sentidos y dicen los historiadores que muchos llegaron a suicidarse porque no aguantaban eso. O sea, ¿cómo tú me vas a decir a mí que yo me voy a pasar la vida abriendo zanjas sin ningún propósito? Tristemente, Eduardo, hay un montón de seres humanos allá afuera que están cavando zanjas sin propósito. Se esfuerzan para llegar a ningún lado.
1: Pero en Cristo está la perla de gran precio.
0: Él es el camino, la verdad y la vida. Y Él es el camino al Padre. Nadie viene al Padre sino por mí, dice el Señor.
1: Amén. Sujel, gracias.
0: No, la verdad es que yo creo que estos temas que hemos estado tratando últimamente, espero en el Señor y en nuestra oración que muchos puedan verlo y que no se queden simplemente con algo que escucharon y dijeron, qué interesante, sino que den un paso de arrepentimiento y fe al escuchar estas cosas.
1: Amén, amén. Y gracias a todos ustedes por habernos acompañado en su programa Entendiendo los Tiempos.
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2: 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El Señor es mi fortaleza y mi cántico. El Señor es mi salvación. Él es mi Dios y lo alabaré. 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

0: En Dinámica 10, 49 minutos.
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1: ¿Debe tomar decisiones serias y no sabe qué hacer? Gracias por su sintonía, soy David Ormachea y esta es otra vivencia. Tomar decisiones en medio de los dilemas es difícil, pero es muy bueno. Es que al tener que decidir somos forzados a volver a pensar acerca de nuestras prioridades y cuán importante es Cristo y sus valores en nuestras vidas. ¿Está usted luchando con algún dilema en particular? ¿Tiene que tomar decisiones importantes y elegir entre opciones llamativas pero totalmente opuestas? Entonces, este es mi consejo. Cuando nos enfrentamos a estas bifurcaciones, todos nos sentimos confundidos y es allí cuando necesitamos directriz de la palabra de Dios, porque es absolutamente erróneo tomar decisiones radicales basadas simplemente en nuestras emociones. Primero, investigue profundamente el consejo de Dios, la Biblia, que debe ser nuestra única regla de fe y de conducta. Una de las maneras más sencillas de sacar la confusión de las decisiones es hacer dos listas, una de los beneficios y otra de los perjuicios que podemos tener al tomar determinada decisión. Así que en segundo lugar, determine los pro y contra de sus opciones. Sus decisiones no serán perfectas, pero el camino para llegar a ellas es muy sabio.
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0: En Dinámica son las 11:00.
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0: En Dinámica son las 11:00.
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3: Buenos días, Barquisimeto, Centro Occidente, Mundo Entero. Todas las personas que nos sintonizan a través de Dinámica 92.9 FM, los que se conectan por la www.radiodinamica.com.be. Soy su fiel amiga y servidora, Lugi, certificado de locución 43.984. Y para mí es un placer poderles acompañar en este lunes extraordinario, un lunes cargado de las bendiciones del Dios Todopoderoso, un día en el que definitivamente debemos abrir nuestros brazos para recibir todo lo que Dios tiene para nuestras vidas. En los controles y musicalización, Alexis Azuaje, el doble A, como siempre, seleccionando buena, excelente música, como siempre, compartiendo conmigo de un buen café y trayendo para todos ustedes esta música maravillosa. Estamos bajo la dirección del doctor Manuel Felipe García, transmitiendo en vivo desde la carrera 21A entre calles 9 y 10 a través del dial 92.9 FM, a través de la web www.radiodinamica.com.be. Con mucho entusiasmo, mi gente, porque hoy es lunes, otra vez, un lunes bendecido, un lunes cargado de lo que Dios tiene para nosotros, con muy buena actitud. Un lunes en el que damos gracias a Dios por todo lo que pasó el fin de semana, por haber homenajeado, honrado, agasajado a nuestras madres en su día, por darnos un nuevo respiro, un nuevo aire, por renovar sus misericordias con nosotros. Y yo para ustedes quiero desear, quiero declarar, quiero establecer que el reino de Dios, o quiero pedir que el reino de Dios se establezca en sus vidas, en sus hogares, en sus casas, en sus corazones, que todo lo que planeen hacer con disciplina, pues se dé, se cumpla. Que el Señor renueve sus fuerzas cada mañana, cada día para ustedes, y que ustedes puedan cumplir sus sueños, sus metas, sus objetivos. Que los que están enfermos puedan sanarse. Que el Señor renueve sus fuerzas y que el Señor devuelva y restablezca su salud conforme a su buena, agradable y perfecta voluntad. Que llegue la provisión a sus manos, que el fruto, que el trabajo de sus manos dé fruto y que ese fruto sirva para sustentarse, para sostenerse, que usted pueda trabajar con determinación, con alegría, con mucho entusiasmo, con muy buena actitud, que su jefe le aumente más el sueldo, que su jefe lo trate bien, que sus compañeros de trabajo se porten bien y que todo, absolutamente todo, le salga como esperan. Que no les afecte el clima, que no les afecte el calor, que no les afecte los cortes de luz, que todo se mantenga en bienestar, en quietud, en tranquilidad, y por supuesto que la paz del Señor repose sobre ustedes. ¿Es difícil? A veces sí, a veces no, pero el día de hoy vamos a hablar de eso. ¿Sí o no? He ahí el dilema. ¿Ser o no ser? No. ¿Sí o no? He ahí el dilema. No sé cuán difícil es para ti tomar decisiones. No sé cuál fue la última vez que te lamentaste por tomar una decisión equivocada, o no sé si pides consejos para tomar decisiones importantes, pero hoy vamos a hablar de eso. ¿Sí o no? ¿Cómo evaluar? ¿Cómo analizar? ¿Cómo determinar qué vamos a hacer con esto de el sí o el no a la hora de tomar una decisión? Decisiones importantes que debemos tomar: mantener una buena actitud, mantener el rostro bien en alto, el cuerpo, el pecho erguido, mantenernos activos para con todas las bendiciones que Dios tiene para nosotros y, por supuesto, darle gracias a Dios. Darle gracias a Dios por la vida, darle gracias a Dios por lo bueno y por lo no tan bueno, darle gracias a Dios porque estamos en un día más y darle gracias a Dios porque tiene oídos, tiene radio o tiene algún método para escuchar Dinámica 92.9 FM, un buen café a esta hora, 11 y 5 minutos hasta las 11 y 50. Recuerda, dial 92.9 FM a través de la web www.radiodinamica.com.be. Gracias a todos ustedes por sintonizarnos, por preferirnos y por entender que no es lo mismo tomarse un café que disfrutar de un buen café. Escuchamos buena música. Jaidan y René González, Creo en Ti.

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0: René González. Stronger.
1: 11:10 minutos, un buen café, Dinámica 92.9 FM. Gracias a ustedes por siempre estar con nosotros, por compartir, por disfrutar, por preferirnos y por entender que no es lo mismo tomarse un café que disfrutar de un buen café. Un buen café con buena música, un buen café tomando buenas decisiones, un buen café entendiendo y aprendiendo lo que Dios tiene para nosotros y agradeciendo a Dios por todo, absolutamente todo. Muchas veces a lo largo de nuestras vidas nosotros nos vemos en situaciones de tener que elegir entre una opción u otra. Y algunas elecciones quizás son fáciles, como por ejemplo, bueno, ¿de qué color me voy a vestir hoy? Si me voy a ir en ruta, si me voy a ir en carro, si me voy a ir a pie, si voy a hacer esto, si voy a hacer lo otro. Y otras no son tan fáciles o tan sencillas. El problema es, el problema está cuando el hecho de tener que tomar una decisión nos bloquea. ¿Por qué? Porque no somos capaces de elegir una opción específica. O sea, nos preguntan, de pronto esto es algo insignificante, pero en esta insignificancia nos puede pasar. ¿Qué quieres comer? ¿Pan o arepa? Oh, yo preferiría panquecas, pero no hay opción de panquecas. Entonces, no sabemos por cuál de las dos decidir. Y normalmente este bloqueo es debido a algunos miedos que se nos presentan. Miedo a equivocarnos, por miedo, no sé, por no querer renunciar a ninguna de las dos opciones, porque las dos son buenas. Miedo a lo desconocido. Pero, ¿qué debemos hacer a la hora de decidir sí o no? He ahí el dilema. Sí o no. Ser o no ser. Debemos tener en cuenta que normalmente no existe una única opción correcta. Y esto parece complicado. Esto de pronto usted evaluará, ah, me dejaste donde mismo. O sea, sí o no. Voy o no voy. Pero no sé.

sino que el gas va a ser tuyo, como les dije, y a veces hay más de una opción correcta o buena, y a veces hay más de una opción mala o incorrecta. ¿Por qué? Porque cada decisión va a tener sus cosas buenas y sus cosas malas. No existe una única decisión correcta, y tú podrías estar bien tanto en una como en la otra opción, dependiendo de cómo vivas esa opción. Me voy a poner tacones, y de pronto cuando llegas al lugar o cuando sales, empieza a llover, vas a un lugar donde no hay piso liso, sino que hay monte, tierra, y tú dices, bueno, no tomé una buena decisión. Ay, pero me lo voy a disfrutar. Me voy a quitar los zapatos y me voy a bañar en el charco. Tantas cosas que pueden pasar. O tú decides si estresarte, amargarte y nada, mejor me quedo aquí sentada. No puedo disfrutar y no puedo hacer nada porque es que ando entaconada y aquí hay un charquero, hay un barro. Todo eso va a decidir de ti. Entonces, no existe solo una opción correcta y no existe solo una opción incorrecta. En medio de tu decisión, puede ser o no correcta, pero fue tu decisión. Y esto lo debes tener en cuenta. Entonces, ten en cuenta que normalmente no existe una única opción correcta. Así que vamos a celebrar, vamos a disfrutar y vamos a darle gracias a papá. Y sobre todo, darle gracias por todo, por lo bueno, por lo malo, por lo que sí, por lo que no. Así como lo dice Zulma Terán, a las 11:14 minutos en Un Buen Café.

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6: 11:19 minutos, un buen café, Dinámica 92.9 FM. Gracias por estar con nosotros, gracias por compartir y por disfrutar de esta programación. ¿Sí o no? Ay, ay, ay. Bueno, en la parte anterior les mencionaba que debemos tener en cuenta que normalmente no existe una única opción correcta. Pueden existir varias y ambas pueden ser correctas o incorrectas. Debes también considerar todas las opciones. A veces estamos entre dos opciones sin darnos cuenta que hay más alternativas. Por ejemplo, valoramos quizá la oferta de trabajo A frente a la oferta de trabajo B, pero no sabemos que también existe la opción de ninguna de ellas o seguir buscando una opción C. Entonces, nos esmeramos, y esto del trabajo pudiera quizá no ser tan complicado, pero pensar de pronto en... ¿me fijo en Pedro o me fijo en Juan? Y resulta que existe Mario. Y a lo mejor Mario es una mejor alternativa que Pedro y que Juan. Entonces buscamos alguna de estas dos opciones y nos enfocamos o nos enfrascamos en que necesariamente tiene que ser una de esas dos opciones. Entonces vamos a reflexionar también sobre el porqué de estas decisiones. ¿Por qué debo tomar esta decisión? ¿Por qué o qué pasaría si no lo hago, si no elijo ninguna de estas opciones? Si las cosas siguieran como hasta ahora y yo no me decidiera por ninguna ni me movilizaría hacia ninguna opción, ¿cuáles serían las consecuencias? Entonces todo eso debemos evaluarlo, debemos considerarlo. ¿Por qué? Porque todas las opciones son válidas y todas las opciones pueden tener un porqué o todas las opciones pueden tener una lección. Entonces eso debemos hacerlo. Y también visualizarnos en cada una de las opciones. ¿Por qué? Porque para ayudarnos a elegir es útil visualizar cada una de estas alternativas. ¿Cómo me veo con la opción 1? ¿Cómo me veo trabajando allí? Si me otorgan estos beneficios, ¿qué va a pasar con mi tiempo? ¿Qué va a pasar con esto? ¿Qué va a pasar con lo otro? Ok, ¿y cómo me haría sentir la opción B? El otro trabajo. Si me voy a trabajar en este lugar, ¿qué va a pasar con esto? ¿Qué va a pasar con lo otro? Entonces, ¿cómo me haría sentir esto? ¿Me imagino siendo feliz con esta o con aquella opción? Intenta imaginar con todos los detalles qué puede causar cada opción y cómo te haría sentir cada opción. Porque a veces pasa eso, no nos ponemos en los zapatos, no verificamos, no evaluamos, no analizamos cómo nos veríamos o cómo nos haría sentir esta decisión que vamos a tomar o esta decisión que vamos a dejar de tomar. Simplemente evaluamos aquellas dos opciones, los beneficios que pueda tener, no sé, qué sé yo, pero no consideramos y no evaluamos las otras alternativas. Entonces, es allí donde tenemos que ponernos en los zapatos, evaluar, sentir y establecer qué pasaría si tomamos o no tomamos esta opción, si la hacemos a un lado o no la hacemos a un lado. Entonces, por favor, visualízate en cada una de las opciones. Y en esa visualización debemos analizar los pros y los contras de cada alternativa, pero eso lo vamos a hacer en la próxima parte, porque a las 11:22 minutos vamos a escuchar buena música y vamos a escuchar a Juan Luis Guerra. Todo tiene su hora.

0: 11:25 minutos, un buen café, Dinámica 92.9 FM. ¿Sí o no? Ay, ay, ay, he ahí el dilema. ¿Sí o no? Hoy estamos hablando de qué debemos considerar a la hora de tomar una decisión. Entonces, ten en cuenta que normalmente no existe una única opción correcta. Considera todas las alternativas y visualízate en cada una de estas opciones. Les dije en la parte anterior, analizar los pro y los contra y el peso emocional que esto puede tener para nosotros. Entonces, realizar una lista de los pro y una lista de los contra. Y esto es realmente muy útil, sentarte. Bueno, si empiezo a trabajar en el empleo A, va a pasar esto. Voy a tener estas ventajas, estos beneficios, estos van a ser los horarios, este es el sueldo, esto es lo que voy a ganar, me queda a tal distancia de mi casa, bla, bla, bla, bla. Me voy a los contra. Ajá, pero trabajo los domingos, el domingo no me conviene, es un ambiente de esta manera, voy a dejar de visitar a mi familia, me voy a tener que mudar. Ok, entonces después me voy para el empleo B y veo cuáles son los pros y los contras que tiene el empleo B. Evaluar, considerar, analizar exactamente, analizar qué sirve, qué no sirve, dónde veo, dónde no veo. Y después ponerlo en una balanza, sopesar específicamente qué pasaría. Escribirlo es además una buena forma de organizar nuestras ideas. ¿Por qué? Porque para cada argumento a favor o en contra, es útil también que añadas una puntuación de peso emocional subjetivo que esto tiene para ti. Por ejemplo, el 1 sería que ese argumento no tiene mucho y el 10 que lo consideras muy importante. Entonces, bueno, me voy a tener que mudar. Uy, peso, número 10. Ajá, que no voy a trabajar los domingos. Peso, punto, número 10. Que, no sé, el sueldo. Ah, bueno, eso no tiene tanto peso. ¿Por qué? Porque debes evaluarlo. Y si es importante, tómate varios días para hacer la lista. Por ejemplo, unos 2, 3, 4 días. Tómate el tiempo que sea necesario y revisa bien esos argumentos a favor y en contra y sus puntuaciones, por si se ocurre algo más, lo puedas añadir. Y antes de tomar las decisiones, que tú puedas evaluar, que tú puedas concretar, que tú puedas analizar completamente todas estas alternativas, porque después vienen los lamentos. Entonces, vamos a analizar los pros y los contras y el peso emocional que esto tiene para ti, porque ya realizamos la lista de los pros y los contras. Entonces, es realmente muy útil escribirlo, es una buena manera de organizar, evaluar, analizar. Pero aparte de eso, debemos poner fecha para tomar nuestras decisiones, teniendo en cuenta los plazos que tengas para decidir, la dificultad de decisión, poner una fecha límite y entender que no te quedes en parálisis por análisis. ¿Te has oído eso? Analizando, analizando, analizando, y en ese analizar nos quedamos paralizados indefinidamente, sin evaluar los pros y sin evaluar los contras. Es preciso movilizarnos, aunque no estemos 100% convencidos, porque es muy difícil poder estarlo, pero en la vida es necesario actuar para avanzar y tomar riesgos, comprometiéndonos con esa opción. Creo que tenemos por allí alguna transmisión especial. Vamos a disfrutar buena música y estamos conectados a través del dial 92.9 FM.
1: El laudo de 1899, el acuerdo reconoce que la controversia sobre la frontera no podía resolverse en esos términos y la orienta hacia un proceso destinado a lograr un resultado práctico, satisfactorio y mutuamente aceptable. Este marco no puede eludirse, reformularse ni sustituirse mediante el recurso unilateral a la resolución judicial. Es ley entre las partes. Los trabajos preparatorios del Acuerdo de Ginebra, su título, preámbulo y articulado, así como la práctica posterior de las partes, demuestran que nunca estuvo sobre el horizonte resolver la cuestión jurídica sobre la validez o la invalidez del laudo. No se trató nunca de una controversia jurídica. Siempre el objeto, naturaleza y razón ha sido resolver la controversia territorial sobre la Guayana Esequiba mediante la negociación política, pacífica y diplomática. La controversia no se refiere a la confirmación o la invalidación de un laudo. Se trata de resolver una controversia territorial que ambas partes reconocieron expresamente como no resuelta en 1966 y para la cual acordaron un método específico de solución. Ese método es la negociación, no la imposición. No hay vencedores ni vencidos. Este proceso de negociación no fue agotado ni abandonado por Venezuela. Fue socavado por la conducta de Guyana, en un momento en que los mecanismos previstos en el Acuerdo de Ginebra seguían plenamente vigentes. Guyana optó unilateralmente por trasladar la controversia del ámbito de la negociación al de la resolución judicial, en abierta violación al marco jurídico acordado. Ese cambio no fue inocente. Coincide con la aparición en el año 2015 del hallazgo petrolero catalogado como de fama mundial. Guyana, en consecuencia, dejó de actuar de buena fe y mantuvo una silenciosa intención de zafarse del cumplimiento del Acuerdo de Ginebra. A partir de este momento, Guyana abandonó la lógica de una solución mutuamente aceptable y adoptó una estrategia ilícita de judicialización destinada a obtener a través de esta corte y sin el consentimiento de Venezuela lo que no pudo lograr en el marco del Acuerdo de Ginebra: validar un laudo fraudulento. Fue una fórmula de todo o nada. La negociación fue sustituida por el litigio, los buenos oficios por la presión y el consenso político por la acción unilateral que perpetúa y exacerba la controversia. Venezuela no puede aceptar que este giro, impulsado por Guyana, redefina la naturaleza de la controversia o la forma en que debe resolverse. Tampoco puede apoyar que se utilice a la Corte como instrumento para consolidar ese cambio, vulnerando el Acuerdo de Ginebra y la legalidad internacional. Señor presidente, esto no es una crítica a la función judicial. Por el contrario, es una defensa de sus alcances. Esta Corte no fue creada para sustituir la voluntad de los estados, sino para actuar dentro de los límites definidos por dicha voluntad. Y esos límites, en este caso, están claramente establecidos en el Acuerdo de Ginebra. Hablemos claro, Venezuela no renunciará a su historia ni a sus derechos legítimos, derechos expresamente reconocidos y preservados en el Acuerdo de Ginebra, simplemente porque Guyana pretenda ahora, de manera unilateral y oportunista, redefinir la controversia. Para nosotros, la Guayana Esequiba no se reduce a meros intereses económicos y mercantiles. Forma parte de nuestra moral histórica irrenunciable. Guyana evade sus obligaciones y pretende revivir la discusión sobre la validez o invalidez del laudo. Con esta manipulación, el propio acuerdo, el protocolo de Puerto España y décadas de negociaciones bilaterales, incluidas las llevadas a cabo bajo los buenos oficios de varios secretarios generales de las Naciones Unidas, son omitidas. No se trata de un descuido, es una clara violación del acuerdo de 1966 que no resiste un examen riguroso. La narrativa presentada pertenece a un relato diferente, alejado de los antecedentes históricos y jurídicos. Invita a la Corte, de mala fe, a dejar de lado más de un siglo de práctica estatal en favor de una versión manipulada de la realidad. Señor presidente, miembros de la Corte, como parte de su defensa de la verdad, Venezuela ha puesto a la disposición de esta Corte y a partir de ahora del mundo abundante evidencia que confirma sus derechos históricos sobre la Guayana Esequiba, así como sobre la decisión de las partes de resolver la controversia territorial a través del Acuerdo de Ginebra. A pesar del bloqueo británico a las fuentes probatorias y a la destrucción de documentos, Venezuela compiló y presentó un acervo documental amplio y coherente, compuesto por más de 3.000 folios de evidencia distribuidos en varios volúmenes. El acervo probatorio presentado a la Corte comprende tratados y acuerdos internacionales, documentos coloniales e históricos, extensa correspondencia diplomática, actas de negociación, declaraciones oficiales, documentos de las Naciones Unidas, así como un prolífico volumen cartográfico. En su conjunto, esta evidencia confirma la nulidad del laudo arbitral de 1899. También refleja de manera inequívoca una práctica sostenida en el tiempo y un reconocimiento mutuo por Guyana y Venezuela de la existencia de una controversia territorial y de la necesidad de resolverla mediante negociaciones directas encaminadas a alcanzar una solución mutuamente satisfactoria, tal como lo establece y exige el Acuerdo de Ginebra de 1966. Las pruebas son irrefutables. La Guayana Esequiba forma parte del territorio venezolano desde su nacimiento. En 1777, la corona española creó la Capitanía General de Venezuela, integrada, entre otras, por la provincia de Guayana. Esta unidad administrativa es el origen territorial de lo que luego fue la República de Venezuela, que nació con su declaración de independencia y su constitución de 1811. A partir de esa época, todas las constituciones de Venezuela reflejan la pertenencia de la Guayana Esequiba al territorio venezolano. En 1825, el Reino Unido reconoció a la Gran Colombia, que tenía como límite oriental el territorio de la Guayana Esequiba de Venezuela. El Reino Unido nunca tuvo título sobre el territorio de la Guayana Esequiba. Su heredera no lo tuvo, ni lo tiene tampoco, pero pretende forjarlo artificialmente con este proceso engañoso. A partir de 1840, la corona británica, teniendo conocimiento de las inmensas reservas de oro de ese territorio, estableció una estrategia de despojo del mismo. Para ello, dispuso de un aventurero alemán para trazar unilateralmente una línea arbitraria en territorio venezolano. La conocida línea Schomburg, jamás validada ni reconocida por Venezuela. Más tarde, el Reino Unido intentó consolidar el despojo mediante una farsa arbitral que concluyó con el laudo fraudulento y amañado de 1899. Hoy intentan validar ese fraude con este proceso sesgado y cargado de inconsistencias jurídicas. Hay quienes incluso se han atrevido a vaticinar públicamente el resultado de este proceso. La verdad del laudo y su naturaleza engañosa ponen de relieve la intención de Guyana y de quienes la impulsaron a esta acción temeraria, de malponer y erosionar el prestigio de esta Corte. ¿Cómo pueden pretender que esta Corte manche su historia con una sentencia que reviva, valide y legitime semejante fraude judicial colonial? Señor Presidente, distinguidos miembros, el proceso de negociaciones llevado adelante por las partes luego de la firma del Acuerdo de Ginebra demuestra que existen diversos mecanismos para resolver definitivamente la controversia territorial. Todos basados en el diálogo político y la negociación directa entre las partes. Tanto en las conversaciones de la Comisión Mixta como en el proceso de buenos oficios, ambas partes formularon formularon propuestas creativas orientadas a alcanzar un arreglo práctico, satisfactorio y mutuamente aceptable. Incluso el ex primer ministro de Guyana, Forbes Burnham, firmante del acuerdo, propuso suscribir un nuevo acuerdo que dejara zanjada la cuestión fronteriza, vinculado con la construcción de un proyecto hidroeléctrico en la región del Alto Mazaruni. Cabe destacar que cada uno de los pasos y mecanismos durante todo este proceso fue adoptado con el previo y expreso consentimiento de ambas partes del Acuerdo de Ginebra. Lamentablemente, la Secretaría General de las Naciones Unidas abandonó esta práctica reiterada por más de 50 años, cediendo a las fuertes e intensas presiones de lobistas contratados por la República Cooperativa de Guyana, inspirados en poderosos intereses energéticos, tal como lo demuestran las confesiones del exministro guyanés Rafael Trotman. Con ello, se exacerbó peligrosamente la controversia entre las partes. Presidente y distinguidos miembros de la Corte, la realidad energética mundial vislumbra una gran demanda de hidrocarburos en el corto y mediano plazo, impulsada, entre otros factores, por el auge de las nuevas tecnologías. Como es sabido, Venezuela es la principal reserva de petróleo del planeta y es considerada como un destino estratégico por grandes potencias. En el corazón del desarrollo actual de esta controversia territorial está presente la riqueza de hidrocarburos de la región, suscitando el interés de los grandes consumidores y de las transnacionales del petróleo, que ven en los recursos disponibles en la zona una gran oportunidad. Estos intereses vitales han complejizado aún más esta controversia histórica. No tenemos duda, solo un arreglo práctico, satisfactorio y mutuamente aceptable de la controversia genera las condiciones de estabilidad y confianza que se requiere para que ambos países, así como los intereses de los terceros presentes, puedan sacar el máximo provecho de las potencialidades de ese territorio en beneficio del desarrollo económico sostenible y el bienestar social de los pueblos de la región. Señor presidente, el informe dicotómico de validez o invalidez del laudo planteado por Guyana en su demanda unilateral es profundamente pernicioso e inútil. Ninguna sentencia de esta Corte sobre la controversia territorial brindará una solución definitiva aceptable para ambas partes. Por el contrario, va a exacerbar las diferencias y llevaría a las partes a trincherarse en sus respectivas posiciones, alejándolas del arreglo práctico, satisfactorio y mutuamente aceptable al que se comprometieron en 1966 con su firma en el Acuerdo de Ginebra. Semejante sentencia podrá dar por concluido un caso, pero no pondrá fin a la controversia territorial sobre la Guayana Esequiba, tal y como fue concebida y acordada por Venezuela, el Reino Unido y Guyana. En el mejor de los casos, regresaría al mismo punto muerto que el Acuerdo de Ginebra ya superó. Una prueba de ello son las inauditas y extravagantes solicitudes de Guyana ante esta Corte, que reflejan un lamentable espíritu de superioridad inexcusable. Del mismo modo que los imperios coloniales borraban la historia de los pueblos que pretendían dominar, se pide a esta Corte ordenar la destrucción de mapas, prohibir la enseñanza de la historia, acabar con los símbolos y arrancar la Guayana Esequiba del corazón de los venezolanos. Se trata de borrar la memoria de un pueblo para anular su futuro. Aniquilar la historia nunca, nunca dará sustento al despojo. La verdad siempre prevalecerá. Señor presidente, esta Corte fue creada para resolver conflictos, no para alentarlos. Solo una solución política y negociada de la controversia sobre la cuestión territorial es el camino capaz de sentar bases sólidas y estables para la buena vecindad, cooperación, desarrollo económico compartido y la promoción de la inversión segura en la región. Venezuela no podrá nunca avalar la violación del Acuerdo de Ginebra y la legalidad internacional. Validar una sentencia que pretenda desconocer un instrumento jurídico en vigor y depositado debidamente en las Naciones Unidas iría contra el orden jurídico internacional. Incluso si la Corte procediese a declarar la invalidez del laudo, Venezuela estaría imposibilitada de acatar dicha sentencia, por cuanto estaría también aniquilando el Acuerdo de Ginebra y el derecho internacional. De ello se deriva muy claramente que no existe posibilidad jurídica de reconocimiento de esa decisión resultante de ese proceso, cualquiera ella sea. Presidente, miembros de la Corte, no es un acto de irreverencia frente a esta respetable Corte. Es un acto de defensa inamovible de los derechos de Venezuela, de la legalidad internacional y de la integridad de esta Corte como principal órgano judicial de las Naciones Unidas. Mi presencia ante esta Corte demuestra no solo la importancia que tiene para los venezolanos el territorio de la Guayana Esequiba, es también evidencia clara del respeto que le tenemos a la Corte como institución. Señor Presidente, Venezuela está lista y preparada para alcanzar el noble y pacífico propósito del Acuerdo de Ginebra, alcanzar por todos los medios a su disposición una solución práctica, satisfactoria y mutuamente aceptable para las partes. En un mundo tan convulsionado como el de hoy, estamos en el momento histórico para demostrar que el diálogo y la negociación son el camino para la convivencia, la felicidad y el bienestar de nuestros pueblos. Es hora de dar un paso adelante, no hay otro camino. Un encuentro bilateral al más alto nivel, auspiciado por actores relevantes de la región, será sin duda alguna mucho más provechoso y efectivo para alcanzar ese objetivo. Señor Presidente, miembros de la Corte, presentes todos, la virtud de un país no se mide por su extensión territorial, sino por sus esfuerzos en la defensa legítima de su soberanía, integridad territorial y derechos irrenunciables. Guyana y Venezuela están llamadas por la historia y la geografía a convivir, entenderse y construir un futuro compartido. Por ello, el único horizonte real para esta controversia es el retorno al diálogo directo y a la búsqueda de fórmulas creativas mutuamente beneficiosas que permitan transformar una controversia heredada del colonialismo en una oportunidad para la cooperación, el desarrollo conjunto y el bienestar de las futuras generaciones de ambos pueblos. Contrario a lo que se ha dicho, Venezuela siempre apoyó con fuerza la descolonización de Guyana y reconoció de primera la República Cooperativa de Guyana, haciendo reserva de su reclamación justa sobre la Guayana Esequiba. Venezuela también impulsó el desarrollo a través de programas de cooperación amables como el de Petrocaribe. Lamentablemente, Venezuela sigue siendo víctima de un despojo territorial colonialista sin ser aún reparada. Al pueblo de Guyana le digo, Venezuela es un pueblo de paz y nuestro destino común siempre, siempre estará entrelazado. Sin embargo, Venezuela jamás sucumbirá a la entrega de sus derechos históricos e integridad, herencia de nuestros antepasados. 127 años más tarde nos mantenemos de pie a pesar de asedios, agresiones y amenazas para defender el territorio de la Guayana Esequiba. Llevamos en la piel las cicatrices de la historia y en nuestra alma la obstinación de los pueblos que aprendimos a defender lo nuestro, a no rendirnos ante las dificultades y a marchar juntos por un futuro de paz y desarrollo. Muchas gracias, distinguido presidente, miembros de la Corte. Pido ahora que nuestro agente, el embajador Samuel Moncada, haga uso del podio.
2: Gracias a su excelentísima la presidenta en funciones de Venezuela por su intervención. Convoco al podio al agente de Venezuela, el embajador Samuel Reinaldo Moncada. Tiene usted la palabra.
3: Señor presidente, miembros de la Corte, procederé ahora a dar lectura para que conste en acta las conclusiones finales de la República Bolivariana de Venezuela en estas audiencias orales. En el asunto relativo al laudo arbitral del 3 de octubre de 1899, Guyana contra Venezuela, por las razones expuestas en las fases escrita y oral, la República Bolivariana de Venezuela reitera respetuosamente su petición a la Corte para que, primero, se abstenga de intervenir en la controversia territorial entre Venezuela y Guyana sobre la Guayana Esequiba y de interferir en las obligaciones derivadas del Acuerdo de Ginebra de 1966. Relativas a la solución de dicha controversia de manera amistosa, satisfactoria y aceptable para las partes, mediante negociaciones pacíficas, políticas y diplomáticas. Y, segundo, en consecuencia, se niegue a conocer de las pretensiones de la República Cooperativa de Guyana y las desestime. Finalmente, en nombre del equipo venezolano, quisiera agradecer al señor presidente, a los miembros de la Corte, a la Secretaría y a su personal. Extendemos igualmente nuestro sincero agradecimiento a los intérpretes por su excelente labor y en particular por la interpretación de estas audiencias orales al español. Mis agradecimientos se extienden también a la delegación de Guyana. Asimismo, deseo expresar mi más profunda gratitud a los distinguidos abogados de Venezuela, así como a las mujeres y hombres que integran la delegación venezolana. Ha sido un privilegio y un honor trabajar con ustedes en este caso. Muchas gracias por su amable atención.
2: Agradezco al agente de Venezuela por sus palabras. La Corte toma nota de los alegatos, las conclusiones orales de las partes. Quisiera agradecer a todos los participantes por sus intervenciones. Con arreglo a la práctica, pido que por favor ambos agentes permanezcan a disposición.
4: Extraordinaria exposición de motivo de nuestra delegación encabezada por la presidenta.

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3: Señor, tu palabra dice que si tu pueblo que lleva tu nombre se humilla y ora, te busca y abandona sus malos caminos, tú nos escucharás desde los cielos, perdonarás nuestros pecados y restaurarás nuestra tierra. Por lo que en esta hora invocamos tu nombre y juntos delante de ti oramos. Amado Dios, levantamos ante ti un clamor por nuestra ciudad y por nuestra nación, pidiéndote perdón por toda mistura de costumbres, tradiciones, ritos y creencias ajenas a tu verdad, que desde los primeros pobladores indígenas, blancos y negros esclavos, entronamos a dioses ajenos delante de ti, acarreando contaminación sobre vidas, áreas y territorios. Hemos desobedecido tus leyes y al paso de los tiempos añadido a otros dioses extranjeros a la lista, por lo que igualmente, haciéndoles culto a estos, hemos deshonrado tu nombre, pecando contra ti. Perdónanos, Señor, y derrama de tu espíritu entre nosotros para que nos guíe a toda verdad, y en arrepentimiento y fe nos volvamos todos en obediencia a ti, por medio de Cristo Jesús, único y suficiente Señor y Salvador del mundo. Desatamos tus promesas de redención y avivamiento y cancelamos todo plan de las tinieblas por medio de ídolos y doctrinas falsas. Así que atamos a todo espíritu impostor y a sus jerarquías y los declaramos inoperantes. Se paralizan sus obras y su avanzada y son desmantelados sus planes, asideros y fortalezas, siendo liberadas las almas y los territorios de sus seducciones y engañosas artimañas. En el nombre de Jesús, hecho está.
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6: En Dinámica 12. Cero minutos.
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El Señor nos dice: He aquí que yo les traeré sanidad y medicina, y los curaré, y les revelaré abundancia de paz y de verdad.

0: en Dinámica 12, con 11 minutos.
1: Segundo libro de Samuel 7:22. Cuán grande eres, Señor y Dios. No hay nadie como tú. Tal y como lo hemos sabido, no hay más Dios que tú.

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El Señor nos dice en Jeremías 33:3, clama a mí y yo te responderé, y te enseñaré cosas grandes y ocultas que tú no conoces.

0: en Dinámica 12:22.
1: Jeremías 20:13. Canten salmos al Señor. Cántenle alabanzas.

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El Señor nos dice: He aquí que yo les traeré sanidad y medicina, y los curaré, y les revelaré abundancia de paz y de verdad. 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El Señor nos dice en Éxodo 23:25: Pero me servirán a mí, el Señor su Dios, y yo bendeciré tu pan y tus aguas, y quitaré de en medio de ti toda enfermedad.

Primer libro de Crónicas 29:11. Tuya es, Señor, la magnificencia y el poder, la gloria, la victoria y el honor, pues tuyas son todas las cosas que están en los cielos y en la tierra. Tuyo es, Señor, el reino. Tú eres excelso sobre todas las cosas.

0: En Dinámica 12, 43 minutos.
1: 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El Señor nos dice en Jeremías 33:6, pero les traeré salud y medicamentos, y los sanaré, y les haré experimentar una paz abundante y duradera.

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0: 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En Dinámica, 1:00. 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
1: Sin Dios en nuestras vidas, llegamos a ser similares a un desierto. 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
9: En Dinámica, 1:31.

0: En Dinámica, 1:40.
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0: En Dinámica, 1:57 minutos.
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2: ¿Por qué es tan difícil para muchos de nosotros confiar en Dios? ¿Por qué? Permítame en este devocional En Línea con Dios compartir a partir de hoy una serie de claves que nos ayudarán a convertirnos en hombres o mujeres de fe. Y permítame iniciar el día de hoy compartiendo uno de los salmos más hermosos de fe y confianza, como es el Salmo capítulo 27, un salmo escrito por el rey David, el rey más importante que tuvo el pueblo de Dios. ¿Sabe? David no tuvo una vida tan fácil. Pasó por momentos muy difíciles, que lo hemos contado muchas veces en estos devocionales. Pero a pesar de todo lo que vivió, David confiaba plenamente en Dios. David se sentía seguro en él. ¿Por qué? Pues vamos a descubrir el día de hoy una razón, una clave por las cuales David se convirtió en un hombre de fe, por las cuales David confiaba en Dios a pesar de los momentos bien difíciles que vivió. Y vamos a estudiar hoy tan solo 3 versículos del Salmo capítulo 27. Allí dice que David vivió muchas situaciones difíciles, que libró muchísimas batallas, que enfrentó enemigos peligrosos. Escuche cómo lo relata David. Dice él que malvados lo buscaron con el propósito de devorar sus carnes. David tenía enemigos, enemigos que lo odiaban, que lo querían ver muerto, desde el mismo suegro, pasando aún por su propio hijo, y luego cantidad de enemigos que, como lo dice él, querían devorar sus carnes. Lo odiaban realmente. Dice David también que sus enemigos y adversarios le atacaban. También relata en estos primeros 3 versículos del Salmo capítulo 27 que ejércitos le asediaban y que guerras estallaban contra él. Estos tan solo eran algunos de los problemas que enfrentaba David. Nada fácil, ¿verdad? Pero escuche lo que David declara en cada una de esas situaciones difíciles. Inicia el verso 1 del Salmo capítulo 27 diciendo que el Señor era su luz y su salvación. Mire, la oscuridad muchas veces produce terror, produce miedo. Y puede que en este momento usted se sienta así, que todo en su vida es tinieblas, que no ve luz en medio de su camino, que no sabe ni por dónde va. Pues frente a ello, tenga claro quién es Dios. David lo sabía muy bien y eso le daba seguridad. David sabía que Dios, su Dios, nuestro Dios, el Dios del cual hablamos en estos devocionales, era su luz y su salvación. Recuerde que David durante mucho tiempo estuvo escondido en una cueva y las cuevas son oscuras. Pues en esos momentos de oscuridad, cuando las circunstancias no sean claras, le invito para que tengamos la seguridad y la claridad en nuestra mente, en nuestro espíritu, de quién es Dios, que Él es nuestra luz y nuestra salvación. Le repito, eso lo tenía claro David y por eso puede decir, ¿de quién voy a temer? ¿A quién le voy a tener miedo? Y luego añade que Dios es su baluarte. ¿Qué es un baluarte? Un baluarte es una construcción, es un recinto fortificado con el propósito de resistir los ataques del enemigo. Eso es un baluarte. Para los que están o somos de Colombia, algo así como el castillo de San Felipe en Cartagena, un lugar que se construyó para poder resistir los ataques del enemigo, que me imagino que en el país donde usted está hay algo parecido. Pues David veía a Dios de esa manera, como el baluarte de su vida, como el lugar donde él se protegía. Mire, puede que las circunstancias difíciles sean muchas, pero le invito para que usted hoy tenga claro el mismo concepto que tenía David. sobre quién era Dios. Y luego, en esos primeros tres versículos, David dice: si Dios es mi lugar seguro de refugio, si Dios es mi baluarte, entonces, ¿quién podrá hacer que sienta miedo? ¿Quién podrá amedrentarme? ¿Quién me podrá intimidar? Nadie. Es lo primero que vamos a aprender en esta serie de cómo convertirnos en hombres y mujeres de fe. Tengamos claro quién es Dios. Mire, algo que me llama muchísimo la atención es que David no empieza escribiendo el Salmo 27 quejándose, hablando del enemigo o hablando de lo difícil del problema o de la situación. No, él no empieza hablando de los problemas. Él empieza hablando de Dios, de quién era Dios, de cómo él veía a Dios. Y luego, si habla de las circunstancias, si habla de sus enemigos, pero bajo el contexto, no de miedo, de temor, de angustia, de preocupación, sino bajo el contexto del Dios que lo defiende, del Dios que lo protege, del Dios que lo cuida, del Dios al cual él puede refugiarse, del Dios que conoce. Y luego dice: todos los que se levantaron contra mí tropezaron y cayeron, todos. Luego, más adelante, en el mismo verso 3 del Salmo capítulo 27, dice: aunque un ejército me ataque, no temerá mi corazón. Y aunque una guerra explote contra mí, yo mantendré confiado. Mire, lo que hizo a David un hombre de fe era la convicción, la certeza que tenía acerca de quién era Dios. Si usted quiere, mi amiga y mi amigo, convertirse en una mujer o en un hombre de fe, entonces empiece a hacerlo conociendo a Dios, porque no podemos confiar en aquel que no conocemos. Conozcámosle. David se había relacionado muy bien con Dios, y no solo tenía un conocimiento de quién era Dios, sino que, repito, tenía la certeza. Sabía que Dios lo ayudaba en momentos difíciles, en cualquier situación que enfrentara. David sabía muy bien quién era Dios, y eso lo anteponía frente a cualquier situación que estuviera enfrentando. Le invito para que usted y yo demos ese primer paso de convertirnos en hombres y mujeres de fe. Conozcámosle, aferrémonos a él y tengamos la convicción que él todo lo puede, que él es el Dios que hace posible lo imposible y que él es nuestra luz y nuestra salvación. El día de mañana estaremos una vez más en este devocional En Línea con Dios a través de nuestras redes sociales de YouTube, Facebook e Instagram, que las encuentra como Rodrigo Riaño del Castillo, o a través de este audio. Vamos a seguir descubriendo esas claves que nos van a ayudar a convertirnos en hombres y mujeres de fe. Le invito para que juntos hagamos una oración a Dios. Señor, te damos muchas gracias, porque sabemos que tú eres el Dios que todo lo puede, porque sabemos que tú eres el Dios que hace posible lo imposible. Para ti no hay nada difícil, amado Dios. Ayúdanos, Señor, a convertirnos en hombres y mujeres de fe. Y hoy sabemos que lo primero que tenemos que hacer es conocerte, relacionarnos contigo, saber quién eres tú. Señor, hoy hemos conocido que tú eres nuestra luz en medio de los momentos más oscuros y difíciles de nuestra vida. Cuando no vemos el camino, cuando no sabemos qué hacer, Señor, tú eres nuestra luz que nos guía, que nos muestra el camino a tomar. Espíritu Santo, danos la sabiduría para tomar decisiones correctas, decisiones acertadas. Ayúdanos, Dios. Gracias, Señor, porque tú eres nuestro refugio, porque tú eres nuestra torre fuerte, porque tú eres nuestro baluarte, porque en ti estamos seguros. Y sabemos, Señor, que aunque se levanten situaciones difíciles, no temerá nuestro corazón. Estaremos confiados, porque toda situación difícil tropezará, caerá, y mantendremos en ti nuestra confianza. Bendice a cada persona que se conecta en este tiempo de oración. Bendícelos, Dios, a ellos y sus familias. Hoy abrimos nuestro corazón delante de ti y te reconocemos como nuestro Señor y como nuestro Salvador. Soy Rodrigo Riaño del Castillo.

0: En Dinámica son las 2, con 17 minutos.
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0: En dinámica son las 2, 21 minutos.
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1: Buenas noticias. Pero Dios, que es rico en misericordia, por su gran amor con que nos amó, aun estando nosotros muertos en pecados, nos dio vida juntamente con Cristo. Por gracia sois salvos, y juntamente con Él nos resucitó, y asimismo nos hizo sentar en los lugares celestiales con Cristo Jesús, para mostrar en los siglos venideros las abundantes riquezas de su gracia, en su bondad para con nosotros en Cristo Jesús. Efesios 2, 4 al 7.

0: En Dinámica son las 2:31.
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0: En Dinámica son las 2 con 40 minutos.
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2: En Dinámica son las 2. Con 51 minutos.
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0: En Dinámica son las 2:56.
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0: El que en él cree no es condenado, pero el que no cree ya ha sido condenado, porque no ha creído en el nombre del unigénito Hijo de Dios. Y esta es la condenación, que la luz vino al mundo y los hombres amaron más las tinieblas que la luz, porque sus obras eran malas. Porque todo aquel que hace lo malo aborrece la luz y no viene a la luz, para que sus obras no sean reprendidas. Mas el que practica la verdad viene a la luz, para que sea manifiesto que sus obras son hechas en Dios. Evangelio según San Juan, capítulo 3, versículos 18 al 21.
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0: En Dinámica 4, 3 minutos.
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1: Buenas noticias. Sacúdete del polvo, levántate y siéntate, Jerusalén, suelta las ataduras de tu cuello, cautiva hija de Sión, porque así ha dicho Jehová, de balde fuisteis vendidos, por tanto, sin dinero seréis rescatados. Isaías 52, 2 y 3.

0: En Dinámica 4 y 53 minutos.
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3: En Dinámica son las 5:00.
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5: Bendiciones, Dios me les bendiga a todos y me les guarde. Arrancamos el programa de hoy. Por acá ya me están reportando sintonía. Soy Diana García, radio escucha de su programa. Amén. Estamos arrancando con esta tarde que no está tan fresca, sino una tarde calurosa. Con este programa totalmente interactivo, en donde tú te puedes conectar, comunicar con un médico de confianza y recibir de él un consejo saludable, con una dirección. Siempre tocamos un tema en particular durante la semana y de hecho hoy lo vamos a hacer. Vamos a arrancar con una serie de programas. Nos bendice muchísimo cuando tú te conectas con nosotros, con tu duda, con tu consulta, con tu pregunta, con tu mensajería de texto o vía WhatsApp al 04-24-585-4184. Repito, 04-24-585-4184. También nos puedes seguir por nuestras redes sociales, por nuestro arroba DR Subillaga o arroba Subi Estetics, ambos con Z y B alta. Y estamos, por supuesto, aquí acompañados de Eliezer Cordero, pendiente de la musicalización de nuestro programa y de los controles, y todos bajo la dirección de nuestro hermano Manuel Felipe García, quien te habla, la licenciada Faisuli Santelis de Subillaga, asesor nutricional y esteticista, certificado de locución número 3323. Como siempre, como cada tarde, me acompaña.
6: Soy el doctor Jesús Uvillaga, certificado de locución número 3324, y son las 5:03 de este 11 de mayo del 2026, caluroso, soleado. Como verán, pues acaba de cambiar a las 5:04. Verán, pues estamos en vivo, ¿no?
5: Obviamente. Así es.
6: En un programa que pues vamos a seguir en esta tónica de tratar de ver qué hacer y qué no hacer en determinadas circunstancias, ¿no?
5: Ajá.
6: Que nos parece que puede ser útil para los oyentes en general, y pareciera ser que tuvo buena recepción.
5: Así es. Entonces, ¿qué vamos a hablar, Jesús? ¿Qué vitaminas debo tomar o no tomar si soy? Entonces, si soy hipertenso, si soy diabético, si tengo osteoporosis, si soy menopáusica, así vamos ahí.
6: Si soy de la tercera edad.
5: Ajá, si soy de la tercera edad.
6: Si estoy lactando.
5: Ajá, vamos ahí.
6: Si estoy embarazada.
5: Exactamente. ¿Qué vitamina debo tomar o qué no debo tomar el día de hoy si soy hipertenso?
6: Sobre todo vamos a hablar un poco, no como se habla en las redes sociales, vamos a tratar de hablar con propiedad, con
5: estudio demostrado.
6: Que haya, que sea fehacientemente demostrable el beneficio de determinada sustancia en determinadas circunstancias.
5: No, vamos a hablar de lo que dicen los youtubers, no vamos a hablar...
6: Que hay que tomar magnesio para dormir.
5: Ajá, por ejemplo. No vamos a hablar de eso, no vamos a hablar desde el TikTok, desde el YouTube, desde el influencer. Vamos a hablar desde lo que dice la ciencia. Es necesario estar con multivitamínicos, es necesario tomar cierto tipo de suplemento. Si, por ejemplo, el día de hoy soy hipertenso con toque renal, por ejemplo, es muy importante, ¿sabes? Porque usted puede sobrecargar o no su riñón.
6: Y uno ve, por ejemplo, un paciente diabético o hipertenso con daño renal incipiente, por ejemplo. Uh-huh. Y uno ve un bojote de gente tomando un montón de cosas. Uh-huh. Que probablemente no solo no son buenas, pueden ser dañinas. Y no tomando medicamentos que debiera tomar, por ejemplo.
5: Ajá.
6: Entonces... es decir, la suplementación está de moda.
5: Ajá. Hay una industria que tiene influencer, TikToker, YouTuber pagándole para.
6: Y entonces los medicamentos son los malvados, ¿no?
5: Ajá.
6: Los fármacos, pues los medicamentos son malvados, pero los suplementos son la tapa del frasco, ¿no? Entonces, esa concepción es totalmente errada.
5: Así es.
6: Totalmente errada. Hay suplementos que son, no solo en algunos casos, innecesarios, que bueno, pero pueden no dañar en algunos casos. Pero hay casos donde el suplemento es dañino incluso.
5: Correcto.
6: Entonces, bueno, si usted paga, compra una cosa, pase ese daño, pues eso es el extremo, ¿no?
5: Entonces, bueno, vamos a estar hablando hoy como ya dijimos acerca de qué suplemento debo tomar o qué suplemento no debo tomar si sufro de hipertensión. Mañana vamos con diabetes.
6: Ok. Mañana y hoy con hipertensión.
5: Hoy con hipertensión, mañana con diabetes, aunque pueden estar presentes las dos. Entonces es importante.
6: Sí, son primas hermanas.
5: Exacto. Que esté pendiente también el día de mañana, sobre todo el que es hipertenso diabético.
6: Sí. Sí, la hipertensión, bueno, o sea, la hipertensión es extremadamente común. Según cifras de la Organización Mundial de la Salud, actualmente alrededor entre 30-40% de la población mundial es hipertensa, de la población adulta, ¿no?
5: Uh-huh.
6: Y bueno, es un gentío, ¿no? O sea, varios. Son miles de millones de personas hipertensas en el mundo, ¿no?
5: Ajá.
6: Y a la luz de que el comité de expertos de hace un par de años bajó los valores deseables, pues entonces un porcentaje aún mayor es hipertenso. O lo que ahora llaman prehipertensión, que antes no existía. Esa es una etiqueta nueva. Prehipertensos. O sea, los pacientes hipertensos, hay un montón de cosas que no... La primera cosa es que no debieran... Hay algunos suplementos y polivitamínicos que tienen sodio.
5: Ajá.
6: Por ejemplo. Y entonces ese sodio no se contabiliza... Como, no, bueno, yo le bajé la sal, pero si toma suplementos que tengan preservativos como monosulfito, sulfito de sodio, todo eso de sodio, ese sodio también cuenta.
5: Sube la tensión, claro, por supuesto.
6: Entonces, esa es la primera cosa que debiera evitarse, es decir, suplementarse con cosas que, con preparaciones que tengan sodio, porque pueden subir la tensión. Igual pasa con determinadas, por ejemplo, la suplementación con calcio puede en algunos pacientes ser contraproducente para la hipertensión. Y no solo para la hipertensión, sino para lo que la hipertensión hace en las arterias, que es ponerlas duras. Es decir, la ateroesclerosis endurece las arterias y se cree que el uso crónico de calcio puede endurecer aún más las arterias de lo que ya la hipertensión lo hace. Entonces, hay suplementos de calcio que debieran revisarse y preparaciones de vitaminas y de alimentos, etcétera, que pueden ser altos en sodio. Hoy revisábamos tú y yo el Ensure, por ejemplo, que es muy, es una buena opción de proteína en algunos pacientes, pero puede ser contraproducente en pacientes hipertensos, porque tiene 9 y pico mil equivalentes por cada Ensure. Si usted saca la cuenta, entonces bueno, se mete 20 mil equivalentes de sodio en 2 preparaciones de esas que se tome al día. Y lo que usted necesita en el día, si no es hipertenso, está entre 70 y 80 mil equivalentes, ¿no?
5: Wow.
6: Entonces, si usted, la idea es que tenga una dieta baja en sodio, baja en sodio significa bajarlo a la mitad. Estamos hablando de 40 mil equivalentes diarios, más o menos. No es exacto. Pero si usted se toma 2 Ensure al día, ya se tomó el 50% de lo permitido.
5: Ok. Entonces, bueno, vamos a seguir conversando en nuestro próximo segmento. Ya sabes, 0424-585-4184. Repito, 0424-585-4184. También puedes hacer contacto con nosotros por nuestras redes sociales, @drsubillaga, @abreviatura de Dr. Subillaga con ZB alta Elye, y @subiesthetics también con Z y B alta. En el próximo segmento seguimos conversando y vamos directo al grano, Jesús. ¿Qué tomar o qué no tomar a nivel de suplementación, a nivel de qué vitaminas puedo tomar o qué no debería tomar si soy hipertensa? ¿Ok? Entonces, bueno, vamos con esta melodía de Grupo Aire. Yes.

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Estamos en la semana conversatorio con el doctor Jesús Villaga. Esta semana va a ser ¿qué vitaminas debo tomar o qué vitaminas no debo tomar en el caso del día específico de hoy si soy hipertensa? Mañana si soy diabético. El miércoles vamos a estar de acuerdo a cada grupo de afección, cuál debe ser la suplementación o vitamina que usted debe o no debe tomar durante esta estación de su vida. Nos bendice muchísimo cuando usted se conecta con nosotros con su duda, consulta, pregunta a nuestra mensajería de texto o vía WhatsApp 0424-585-4184. También nos bendice mucho que usted se conecte con nosotros por nuestras redes sociales al arroba DR Subillaga o arroba Subiesthetics. Y amiga, tengo una pregunta para ti. Esto es publicidad. ¿Cómo quieres rebajar? ¿Quieres seguir reduciendo centímetros de cintura, de cadera? ¿O quieres reducir de peso? Con una dieta de TikTok o una dieta vieja que sacaste de una revista Cosmopolitan, o a través del sistema que te recomendó tu vecina. Pero cuando tú pierdes los 2-3 kilitos que perdiste en un lapso de 2-3 semanas haciendo un sacrificio enorme, pasaron el tiempo de la dieta y pasó una semana después. Volviste a tu ritmo habitual de comida. El kilo que perdiste, kilo que volviste a recuperar a lo largo de los días, incluso en menos de una semana. Esas son dietas yo-yo. Vas y vienes. Y las estrías vuelan. Entonces, ¿qué te puedo recomendar? Yo no hablo de dieta, hablo de régimen nutricional. Porque para mí es más importante que tu célula reciba todos los nutrientes a reducir porciones, a reducir grupo de alimentos. Una dieta que no sea balanceada y con las porciones correctas va a disparar el hambre durante todo el día. Así que es mejor hablar de un régimen nutricional que nutra a tu célula, que te dé suficiente cantidad de energía durante el día para que no sientas bajones, mareo, para que no sientas hipotensión, bajadas de azúcar, entre muchas otras cosas. Sobre todo si hablamos de dieta tipo keto. Y lo digo desde la autoridad. No me lo cuento nadie, no me lo cuentan. Yo lo hice en una etapa de mi vida cuando era muy joven. Después que recibí formación, todavía me abisma la locura que yo hacía cuando era chama. Así que es importante buscar a personas formadas en el área. Y quiero ofrecerte mi experiencia tanto en la parte nutricional como esteticista y dermatocosmiatra a través de un enfoque combinado, es decir, régimen nutricional más estrategia de la estética a través, por ejemplo, de la vacuum terapia, de inyectarte lipolítico, de producirte en masajes ideales para vascularizar, sobre todo si sufres de celulitis, si tienes problemas de revolvera. Atacamos ese punto focalmente a través de la estética. Y bueno, eso me puede ayudar a bendecir mucha persona desde una estrategia combinada con una formación completa, tanto en nutrición

0: como en estética. 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
0: Así es, fin de la publicidad. 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Bueno, vamos con preguntas, dudas o consultas.
1: Sí, primero que nada, de las, lo que tú decías de la vitamina y la hipertensión, vitaminas e hipertensión. Las únicas vitaminas que tienen, pueden tener algún efecto, digamos, sobre la tensión, son la D y la C. La D está demostrado. La D es quizá la vitamina más activa en sentido metabólico de todas las que tenemos, ¿no? De todas las posibles vitaminas. La D puede bajar un poquito la tensión. Nosotros en el trópico tenemos poco déficit de vitamina D gracias al sol.
0: Sí, de hecho, el requerimiento es muy bajo de la vitamina D. Y lo más grave es que yo estoy escuchando pacientes tomando dosis de
1: 5.000,
0: de 3.000, 4.000, 5.000, 3, 4 y 5. Me parece...
1: Eso en Venezuela es una sobredosis de vitamina D. Ahora, y la vitamina C puede bajar la tensión también. Se dice que el ácido fólico también.
0: Ajá.
1: Ahora, ninguno, quiero enfatizar eso, ninguno es un tratamiento para la hipertensión.
0: Ok, pero hay mucha moda ahorita de tomar vitamina D de dedo con K2.
1: Sí.
0: Pero no hay estudios que respalden eso.
1: No.
0: Es una moda de influencer, es una moda de youtuber. Ajá, vitamina D con K2 porque se llevan bien. ¡Wow! Son dos que no son...
1: Son liposolubles,
0: no son solubles.
1: En agua.
0: Ajá, son liposolubles. Y que abusar de las dos...
1: Lo bueno de las hidrosolubles...
0: Ajá.
1: Es que se eliminan por el riñón.
0: Ajá.
1: Si usted tiene un exceso de vitamina C... Usted lo saca por el riñón. Usted tiene un exceso de vitamina B, la vuela por el riñón.
0: Uh-huh.
1: Pero si usted tiene A, D, E y K en exceso, no tiene cómo eliminar.
0: Y tú ves esa dosis loca de D3 uh-huh. con K2, así. Pero ¿por qué le midieron? Vamos a empezar por eso. Le midieron sus niveles de vitamina D, que es lo más importante, porque el médico puede tener una aprehensión y la has tenido, sobre todo con pacientes que tienen bypass gástrico y le has hecho las mediciones y salen raspados en vitamina B12, en vitamina D,
1: en ácido fólico.
0: Son estudios caros, pero que se necesita.
1: Pero en determinadas circunstancias.
0: Ajá.
1: Porque son estudios costoso,
0: pero en el caso de un bypassado hay que hacerlo, es necesario.
1: En pacientes que tengan problemas de absorción,
0: por ejemplo. Una patología que tú ya estés pensando que tienen problemas. Pero, ¿por qué utilizar dosis de 3.000, 4.000, 5.000 con K2 sin tener algún basamento solamente por moda?
1: Ojo, y no, los oyentes pueden no saber que el exceso de vitamina D es una patología, es una
0: Ajá.
1: enfermedad. Es decir, la hipervitaminosis D es una enfermedad. Entonces, igual que la hipervitaminosis A.
0: Ajá.
1: Entonces, no es que mientras más tenga mejor, no es verdad.
0: No. Y si, por ejemplo, el caso de tu hermana vive en... una parte remota de Inglaterra y no le gusta salir por el tema frío. Ella es una paciente para estar supervisando siempre con la vitamina D.
1: Y allá la miden mucho. O sea, en Inglaterra más bien miden exageradamente, a mi juicio, la vitamina.
0: En los extremos del mundo, donde hay periodos importantes, donde la gente pasa meses sin llevar sol, es muy importante.
1: España, el norte de España, todo eso.
0: Ajá. Si no, o sea, sobre todo trópico, es una locura la suplementación con D y esa moda de D3 con K2. Quiero que me busquen los estudios científicos que respaldan tal aseveración, porque es una moda de youtuber. No hay todavía estudio duro con evidencia sólida en poblaciones importantes que puedan respaldar de que esta persona necesita tomar esto.
1: Aquí hay varias personas que nos han escrito.
0: Ok, bueno, vamos con esta melodía de Volver a su Santidad de Lily Goodman y Kels Lohmann.
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2: 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A través del pediluvio, reequilibramos nuestro campo bioenergético, nos liberamos de exceso de toxinas adquiridos por el medio ambiente, a través, por ejemplo, de la contaminación ambiental, alimentos ricos en colorantes, en bebidas carbonatadas, en grasas y en medicamentos. 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
1: Fin de publicidad. Y estás en sintonía de salud, esperanza y vida. Vida abundante en Cristo Jesús. Estamos en la semana conversatorio con el doctor Jesús Subillaga, médico internista. Y por supuesto estamos por acá en cabina, en vivo, cuando son las 5:38 minutos de hoy, día lunes 11 de mayo. ¿Cómo les fue del Día de la Madre? A mí me fue excelente.
5: Comió sopa, que es lo que le gusta.
1: Yo soy muy sopera. Y regalos, estuve muy atendida, gracias a Dios. 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Ajá, Jesús.
5: Bueno, la señora de Santa Rosalía nos reporta sintonía como casi todos los días.
1: Ajá.
5: Muchísimas gracias por su sintonía, ¿no? Por tanta, tanta perseverancia.
1: Así en es, oírlo, Dios me le bendiga, ¿no? Mucho más.
5: Y hay una señora.
1: Aquí me están mandando un montón de audios, pero no puedo escucharlos estando al vivo.
5: Una señora que dice: Dios le bendiga grandemente, me encanta el programa. Lo escucho más ahora porque estos temas son importantes en referencia a la salud de mi mamá. Su mamá es hipertensa y diabética.
1: Ajá.
5: Y también tiene problemas de tiroides. ¿Qué debe ella de tomar de vitaminas aparte de su alimentación controlada?
1: Ok. Bueno, si tiene problemas de tiroides, amiga,
5: y de diabetes y de hipertensión,
1: darle preparado de algas. Porque es con yodo.
5: Ni yodo.
1: Ajá, ni yodo. Ni se le ocurra.
5: Sí. Bueno, si es hipertensa y diabética, tiene que tener un tratamiento adecuado para ambas cosas.
1: Ajá, pero mañana vamos a hablar de diabetes. Hoy de hipertensión. Ajá. ¿Qué sería lo ideal, Jesús, en un paciente hipertenso? Vamos a hablar de algo que está tomando todo el mundo y donde hay poca evidencia científica, sobre todo en paciente hipertenso. Magnesio.
5: El magnesio puede, y de hecho lo hace, lo ha hecho en nosotros.
1: En mí. Ajá.
5: Cuando tomamos magnesio por varios meses, baja un poco la tensión. Eso es un estándar y es verdad. Puede bajar un poquito la tensión.
1: ¿Y cuál es el más recomendado? Porque hoy estuve haciendo una revisión. Y el glicinato de magnesio, que está tan de moda y es tan caro,
5: sí.
1: No tiene respaldo científico.
5: Yo diría que si uno analiza, hay cuatro fundamentalmente, ¿no? Cuatro tipos de magnesio. El óxido de magnesio, descarte.
1: No, eso no sirve.
5: Tírelo a la basura. El cloruro de magnesio y el citrato de magnesio son
1: más
5: los que más
1: estudios
5: se usan, por un lado, creo yo, y por otro lado creo que son los que más evidencia tienen de que hacen algo. El glicinato de magnesio, que aparentemente,
1: y el trionato también
5: está, y el trionato tan de moda, incluso hay una preparación que tiene los tres,
1: cuatro.
5: Sí. Yo no soy muy partidario de esas cosas que tienen tres o cuatro o cinco cosas, ¿no? Yo prefiero ser más certero en lo que yo mando, pues. O sea, si yo quiero mandar algo, mando una sola cosa, no mando cinco cosas igual. Entonces, o citrato o cloruro
1: son los que tienen,
5: son buenas preparaciones.
1: Pero ¿para qué, Jesús? Porque yo tomo antihipertensivo, no lo tomo como para la tensión, lo tomo para la taquicardia.
5: Sí.
1: Ajá. Tomo bisoprolol y tomo dosis alta. Después de 2 meses de tomar cloruro de magnesio, eso me manda para la lona, me tira.
5: Sí, te baja la tensión, aparentemente, ¿no? También puede laxar un poco, ¿no?
1: Ese efecto me encanta porque sufro de estreñimiento.
5: Sí, pero no a todo el mundo.
1: No todo el mundo puede darle evacuaciones. De hecho, aquí tenemos la prueba viviente al frente de nosotros, que no pudo seguir tomando magnesio. Él lo tomaba para los dolores después de entrenar y lo tuvo que parar porque él no tiene problemas de estreñimiento. Él hace sus heces normales y lo puso diarreico, Eliezer.
5: Sí. A mí me puede poner también.
1: Ajá. Entonces no es para todo el mundo, Eliezer. ¿Y cuál es yo la indicación que le veo? Para mí, como asesor nutricional, lo utilizo y me va espectacular para los antojos. O sea, las personas que andan buscando qué destapar, qué comer, qué buscar, que andan todo el día pensando en comida, nivela. Lo mando en la mañana y en la noche de carga y después lo dejo una sola vez al día. Ahora, esa es la indicación. Para dolores, es un ayudante. Ajá, ya Eliezer sabe lo que es un ayudante.
5: Sí.
1: Lo he escuchado mucho.
5: Aquí preguntan.
1: Ayudante es que no es el fármaco cardinal que le va a quitar el dolor, pero puede hacer equipo con.
5: Puede ayudar a
1: Hacer equipo con otro fármaco cardinal.
5: Sí. Bueno, me mandan un mensaje, un audio que no puedo leer.
1: No, no podemos escuchar.
5: Pero sí, esta sí la podemos contestar.
1: Está escrito.
5: Buenas tardes. Para saber si me puedo inyectar vitaminas del complejo B, ya que tomo pastillas para la tensión.
1: Ajá. No está demostrado que un paciente hipertenso necesite suplementación con complejo B. Ahora, un diabético, ya eso es otra cosa, y esto va para el programa de mañana.
5: No sabemos si este señor,
1: si es una persona mayor de 65 años, es mandatorio 3 inyecciones, un día sí, un día no, un día sí, un día no, un día sí, un día no, una vez al mes, porque su microbiota después de los 65 años baja la fabricación
5: de vitamina
1: B. De vitamina del complejo B, específicamente B12. Y se nos quedó Jesús, multivitamínico en hipertenso necesario mañana. se nos quedó. ¿Es necesario tomar multivitamínico si es hipertensa la persona? Mañana vamos.
5: Aquí y culminamos dicen, Dios les bendiga, soy hipertensa, hipotiroidea, tomo Magnevit, que no sé qué tiene el Magnevit, si es citrato o qué, creo que es citrato. Y los escuchamos desde el tostado.
1: ¡Ay, gloria a Dios! Mándenme la formulación del Magnevit, pero de verdad, estudios científicos serios, citrato y cloruro. Y eso sí le puede ayudar un poquito a nivelar la tensión. Pero si usted toma fármacos duros para la tensión, lo puede mandar para el suelo.
5: Sí.
1: ¿Qué es bueno? Para los antojos. Es bueno, en algunos casos, conciliar el sueño. Es bueno para personas con estreñimiento. Es bueno para personas con dolores, pero no dolores fuertes, sino malestares de vez en cuando. Por ejemplo, después de entrenar. O para entrenar, pero no es para todo el mundo, amigo. Bueno, vamos, Jesús, con la parte más importante, la palabra.
5: Sí, bueno, yo voy a seguir con esto de la toma de decisiones. Y a veces queremos saber si qué decisión tomar. Y creo que a veces tomamos decisiones basados en cosas que no debemos hacer, y creo que la Biblia existe justamente para eso. Pero bueno, les voy a leer el Salmo 119 en su versículo 105, en la Nueva Versión Internacional. Dice: tu palabra es una lámpara a mis pies, es una luz en mi sendero. En otras palabras, la palabra de Dios, es decir, la Biblia, es una lámpara y una luz que ilumina el sendero. ¿Cuál sendero ilumina? El que Dios quiere que sigamos. Entonces, cuando esta cultura donde nos tocó vivir, en este siglo que nos tocó vivir, en este mundo que nos tocó vivir, nos enfrentamos a más decisiones que nunca. Yo creo que en el pasado, 100 años atrás o algo así, probablemente era un mundo más simple, un mundo con menos decisiones que tomar. Y esas decisiones pueden ser muy significativas en nuestra vida, e incluso a veces pequeñas decisiones pueden llevar a que una puerta grande se abra o se cierre. Es decir, pequeñas decisiones mal tomadas pueden llevarnos por el camino errado, y pequeñas decisiones bien tomadas pueden llevarnos por el camino correcto. Y todas las decisiones importan, debemos ser sabios en cómo las tomamos. Proverbios dice en su Proverbios 2:3, 5 y 9, dice lo siguiente: clama, en la nueva traducción, clama por inteligencia y pide entendimiento. Entonces comprenderás lo que significa temer al Señor y obtendrás el conocimiento de Dios. ¿Cómo escuchar a Dios cuando tomas una decisión? ¿Cómo Dios puede intervenir en las decisiones que tomamos? ¿Cómo podemos pedirle que nos ilumine el camino, como decía el primer versículo que les leí? Pues quizá lo ideal es apelar ¿A qué? A la palabra de Dios. Es decir, las decisiones y acciones que estamos tomando se alinean con la voluntad de Dios. Y dos, están en armonía con la palabra de Dios. Obviamente tenemos dos opciones: lo que las otras personas dicen o el mundo dice y lo que Dios dice. Si tus decisiones las tomas por lo que es popular actualmente, estarás siempre en un terreno bien inestable y difícil. Si lo tomas por otro lado, en la palabra, tendrás una base muy sólida, porque es una verdad inapelable e inmutable. En otras palabras, esa linterna solo es la Biblia, la linterna que nos ilumina el camino. Que Dios los bendiga y los guarde.
1: Amén, amén. Bueno, estamos llegando ya a la parte final de este programa. Quien te habló, el doctor Jesús Zubillaga, médico internista, certificado de locución número 3324. Quien te habla, la licenciada Faisuli Santelí de Zubillaga, asesor nutricional esteticista, certificado de locución número 3323. En compañía de Eliezer Cordero, en los controles y musicalización, y todos bajo la dirección de nuestro hermano Manuel Felipe García. Mañana vamos a seguir hablando. ¿Qué vitaminas debo tomar o no debo tomar si soy diabético? Vamos a estar hablando de eso. ¿Qué vitaminas debo tomar o no debo tomar si soy diabético? Y sabes que nos consigues en vivo de lunes a viernes a las 5 de la tarde por esta emisora, por la 92.9 Radio Dinámica, compartiendo con ustedes a partir de las 5 de la tarde palabras de salud, esperanza y vida. 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
8: Señor Palau, me dice un joven, ¿por qué hay tanta maldad en el mundo? ¿Por qué la violencia y el derramamiento de sangre? Si usted siempre insiste de que Dios es bueno, de que Dios es creador, si Dios es amor, ¿por qué permite tanta maldad, violencia y derramamiento de sangre? Mi estimado joven, la pregunta suya me la he hecho yo mil veces, sobre todo en mi juventud. Últimamente, cuando lo pienso y lo analizo, más llego a la convicción que ha embargado mi corazón durante años, y le respondo de la siguiente manera. Primero, Dios es soberano. Dios es rey y señor de todo el universo. Segundo, Dios es bueno y justo. Dios es amor. ¿Por qué hay maldad, violencia y sangre? Entonces, en el mundo donde Dios soberano, rey y señor es bueno, justo y amante, tercer lugar, pues, es porque hay una insurrección en su territorio. El planeta Tierra, este pedazo del territorio del Dios creador y soberano, es un planeta en rebelión, y por eso hay maldad, violencia y derramamiento de sangre en el mundo. No porque Dios deje de ser soberano, rey y señor, no porque Dios deje de ser bueno, justo y amante, sino porque nosotros, sus sujetos, sus criaturas, somos rebeldes y estamos en insurrección contra Dios el Creador. En cuarto lugar, usted entonces me pregunta, bueno, Palau, entonces, ¿por qué Dios no se impone? ¿Por qué Dios no demanda que la maldad, la violencia y la sangre cesen? ¿Sabe por qué? Porque seríamos subhumanos, seríamos unos robots, seríamos unas máquinas sin personalidad, sin libertad, sin voluntad, no seríamos humanos. ¿Por qué Dios no se impone, siendo que es soberano rey y señor? ¿Por qué Dios no se impone, siendo bueno, justo y amante? ¿Por qué Dios no frena la maldad, la violencia y el derramamiento de sangre? Porque si lo hiciera, usted y yo no seríamos creados a imagen y semejanza de Dios. Seríamos máquinas y robots, seríamos impersonales. Pero en quinto lugar, mi estimado joven, recuerde esto. El día se acerca, y el alma humana lo sabe, en que Dios, soberano, rey y señor, Dios, bueno, justo y amante, ese Dios va a frenar la maldad, la violencia y el derramamiento de sangre. El día de Dios se acerca, el día en que la justicia y el juicio de Dios se impondrán. Toda la Biblia lo enseña, y aún hasta los ateos, los que más se declaran incrédulos de Dios el Creador, lo saben en su fuero íntimo, porque el ser humano fue creado sabiendo que Dios es justo y que un día se impone su voluntad. Yo le recomiendo que lea un libro que he estado leyendo esta misma mañana, el libro de Daniel en la Biblia. Lea usted los capítulos 1 al 6, son magníficos y estupendos para enseñarnos, sobre todo el capítulo 4 nos habla de que Dios es el justo gobernante, el capítulo 5 de que Dios es el justo juez y el capítulo 6 que Dios es un fiel libertador de los suyos en medio de la violencia, la maldad y el derramamiento de sangre. ¿Sabe cuál es la enseñanza principal del libro de Daniel en la Biblia? Léalo, se lo recomiendo. La enseñanza principal es esta: el cielo gobierna, el cielo gobierna.
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7: En Dinámica 6, 0 minutos.
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10: Excelente tarde a toda la gente que sintoniza Dinámica 92.9 FM, a los que se conectan por la www.radiodinámica.com.be. Soy Andy Marchand con el certificado de locución 55002. Muy feliz de estar aquí con ustedes compartiendo este programa llamado Mente en Expansión. Trabajamos para ustedes en asistencia técnica, Daniela Ponte, Armando Fernández, Adriana y Andrea Marchand, todos bajo la dirección de Manuel Felipe García. El día de hoy les traigo un programa que está muy, pero muy bueno porque habla acerca de los códigos, principios elementales para que te vaya bien, para ser eficiente, para ser efectivo, para romper con esa mala racha que por muchos años te ha perseguido
12: Y son tres principios los que pude elegir para el día de hoy compartir. Espero que te quedes allí conectado y puedas aprender estos códigos. Así se titula el programa del día de hoy. Disfrutemos buena música y al regreso comenzamos a desarrollar el tema.

0: Estamos de vuelta en Mente en Expansión con Andy Marchand.
1: 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Recuerden que pueden escribir al 0412-262-6558. 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Bueno, el día de hoy el tema de este programa, códigos. Hay muchos códigos en la vida y yo creo que personas que han tenido éxito se han sabido manejar y entender los códigos correctos para el momento adecuado. Y yo quiero compartirte el primer código que veo que en ese código fallamos mucho. Fallamos, me incluyo, porque evidentemente he pasado momentos donde he irrespetado este código y me ha traído muy malas consecuencias. Para nosotros poder activar la productividad y efectividad, la expansión de nuestro territorio, de nuestra mente, debemos practicar este código al pie de la letra. Y el primer código es la lealtad al ausente. Escucha bien, la lealtad al ausente. Porque el código principalmente se rige en ser leal a los que están presentes. Pero para ser leal a los que están presentes, debes ser leal a los que están ausentes. En pocas palabras, el código de honor de hablar mal de alguien que no está para defenderse genera una desconfianza inmediata en los que sí te están escuchando. Ellos pensarán, si habla así de él hoy, ¿qué dirá de mí mañana cuando yo no esté? Y es impresionante cómo muchas veces dejamos de ser productivos, cerramos puertas que ya Dios ha abierto y que las personas quizás en su corazón han sido tocadas para abrirnos esas puertas, pero nosotros con una mala expresión o quizás decir algo que es verdad de esa persona, pero lo mejor sería que esa persona estuviera presente. Entonces, en la práctica, ¿cómo podemos desarrollar este código? En tal caso que tengas que hablar de alguien o decir algo de alguien que no esté presente, imagínate que está allí y te aseguro que tu tono cambiará. Te aseguro que la forma de decirlo va a cambiar porque vas a ser más prudente. Hay personas que realmente cuando está ausente alguien que se equivocó al momento de hablar, y eso no voy a decir, hay personas, en muchas ocasiones nosotros mismos, cuando estamos hablando hasta de repente de un discípulo, de un compañero de trabajo que se equivocó, cuando hablamos con otro, hablamos con un tono distinto. Mira, ¿viste lo que hizo? Sí, no sé qué. Pero si esa persona llega, uno cambia el tono. ¿Sí o no? Seamos sinceros, ¿por qué nos vamos a engañar a nosotros mismos? Si nosotros empezamos a practicar este principio, creo que hay muchas cosas buenas que se van a activar, porque Dios va a ver esa forma de ser leal a alguien que no está. En muchas ocasiones me ha tocado quizás confrontar y digo, wow, prefiero pasar un mal momento, confrontarlo, pero ya no nombrar más el asunto cuando él no esté, porque eso es deslealtad. Y en Proverbios lo dice muy claro, que cuando, si uno es prudente, uno no habla mal de sus amigos. Hay un proverbio de verdad. Es más, voy a citarlo textualmente porque creo que a la luz de la palabra no hay equivocación. Fíjense lo que dice en Proverbios 11:12. El imprudente habla mal de su amigo, pero el prudente guarda silencio. Hay momentos donde debemos guardar silencio, y si tienes algo que decir, si tienes algo que expresar y la persona X está fuera del país o no puede estar en el momento, háblalo como si ella estuviera allí. Y yo sé que lo vas a hablar con más respeto, con más prudencia. O en tal caso, es mejor, díselo directamente a esa persona, porque al momento de decírselo, vas a buscar las mejores palabras. Porque cuando nosotros accedemos a destruir a alguien que no está presente, vamos a dañar también a los que están en la sala escuchando, y ellos van a decir, probablemente así también se exprese cuando yo esté ausente. Este es el primer código del día de hoy, así que disfruta buena música. Vamos a escuchar a Oasis Ministry, que ya pronto, falta poco para que esté aquí en Barquisimeto.
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0: Respuesta siempre de esa gente sabia son códigos. Andy, no faltes a este código. Hay un código que no puedes violar, hay un código que tienes que respetar. Respetas ese código y te va a ir bien en esa área. Bueno, en la parte anterior hablamos del código de ser leal al ausente, es decir, no hablar mal del amigo o de la persona que muchas veces te hace bien. Y es como un vicio, es como algo de tonto que sin necesidad hablamos de más. Cuando el Proverbios nos dice que es mejor hacer silencio. El buen amigo hace silencio, espera y cuando debe hablar lo va a hacer con sabiduría. Así que vamos a avanzar al segundo código. Pero a continuación, este segundo código está enmarcado en nuestro segmento, nuestro giro 180. Lo disfrutamos a continuación.
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0: Hay una historia muy interesante de un autor muy reconocido. El autor cuenta que él, en una oportunidad, le tocó viajar en metro. Y cuando se montó en el metro, estaban allí dos niños con su padre. Pero había algo particular en todo el asunto, que los dos niñitos estaban saltando de asiento en asiento, molestando a la gente. Inclusive en algunos momentos, cuando la puerta se abría en las estaciones, salían y entraban y el padre no hacía absolutamente nada. Cuenta el autor y dice pues que estaba muy preocupado por esa situación, ya que los niños en algunas oportunidades le pisaron los zapatos. Y aparte de eso, estaban molestando a las señoras y se movían de un lado a otro descontrolados. Y él decía para sí mismo, ¿cómo este padre tan sinvergüenza, no hace nada, no corrige a sus hijos? ¿Por qué se comporta de esa manera, así tan simple, dejándolo que los niños hagan lo que quieran? Le voy a decir. Y estaba en esa lucha mientras iban rodando e iba avanzando el viaje. Llegó un punto donde no aguantó más y le dijo, disculpe señor, con una voz fuerte y prácticamente de reclamo. ¿Cómo va a ser posible que usted no le ponga carácter a sus hijos? ¿Usted no ve todo lo que están haciendo? ¿Cómo se están comportando? Por eso es que estamos así. Esos niños que no le infunden valor, respeto. Y de repente el hombre reacciona. Y cuando reacciona le dice, señor, disculpe. De verdad, disculpe, con una voz algo quebrantada. Le ofrezco una disculpa. Hijos, por favor, vengan. Y cuando agarró a sus niños, le dijo, nos disculpan, es probable que los niños estén descontrolados porque justamente venimos de camino del hospital. Su madre acaba de morir. Yo me acabo de despedir de ella y quizás no tuve las fuerzas para poder corregirlos. Y ellos en su misma reacción estaban saltando porque no podían asimilar que perdieron a su madre. Allí la perspectiva cambió totalmente porque el hombre que estaba molesto tuvo que bajar la cabeza. Muchas veces juzgamos a las personas sin saber el paradigma. El paradigma es la realidad de cada persona. Cada quien lleva en sus zapatos un peso difícil, lleva un proceso, quizás una ausencia, una herida. Y como líderes y como personas que queremos expandirnos, debemos primero, antes de juzgar, preguntar e investigar un poco cuál es el contexto de la persona. Esto fue nuestro Giro 100.

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1: Esto es Mente en Expansión y yo quiero que usted pueda opinar al 0412-262-6558. ¿Qué le pareció ese giro 180 de hoy? De verdad, muchas veces nos pasa, así como contaba la historia, que juzgamos antes de entender la situación. Porque literal, no vemos el mundo como es, sino como somos nosotros. Y es interesante saber que muchas veces juzgamos la conducta de un líder o de un servidor o de alguien que está bajo nuestro cuidado sin entender su contexto. Así que antes de corregir la conducta debemos intentar entender el paradigma. Antes de emitir un juicio, pide permiso para entender la realidad del otro. Yo creo que este código es un código que nos va a llevar muy lejos porque nos vamos a conducir con sabiduría. Y evidentemente la sabiduría siempre nos va a traer un resultado especial. Y algo que me encanta, hay un versículo también que habla pues de la humanidad. Siempre el hombre ve diferente que Dios. Me gusta mucho lo que dice en Samuel 16:7, en 1 Samuel, porque Jehová no mira lo que mira el hombre, pues el hombre mira lo que está delante de sus ojos, pero Jehová mira el corazón. Y como nosotros tenemos que tener el don de Jehová para poder cuidar, para poder liderizar, para poder pastorear a las personas, es importante que veamos o intentemos o le pidamos que nos muestre el corazón o el contexto o el paradigma de la persona. Y yo creo que Él nos ha dotado de dones para tener discernimiento, para no solo hacerlo así según lo que nosotros opinamos o nuestra carnalidad, sino ver con ojos espirituales. Estamos disfrutando de este tema titulado Códigos. Al regreso compartimos el tercer código, que está buenísimo, mientras disfrutamos buena música.

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2: Esto es Mente en Expansión, el programa del día de hoy titulado Códigos. Qué importante nosotros respetar los códigos. Ya en la parte anterior, con los segmentos anteriores, hemos compartido dos códigos y aquí voy con el tercero. Porque el tercero está relacionado a la proactividad y la milla extra. Ser proactivo no es solo tomar la iniciativa, es reconocer entre el estímulo lo que nos pasa. O sea, hay momentos que quizá nosotros recibimos un regaño, una situación, un golpe, y la respuesta, que es lo que hacemos. Entre esas dos cosas hay un espacio, y esa es nuestra libertad de elegir qué hacer. Muchas veces a nosotros se nos troncha el camino porque tenemos una discusión o una situación o un llamado de atención y reaccionamos incorrectamente. Y la cuestión aquí no es reaccionar, sino entender y ver qué respuesta vamos a dar. No hacer como un retiro. Es cuando usted tiene depositado en una cuenta mucho dinero y de una vez hace un retiro o rompe un puente de una relación, de un vínculo, porque hubo quizás una situación mala, desagradable. Pero antes de reaccionar, mejor detente a pensar y dile al Señor, ayúdame para no ser reactivo, sino proactivo. Y justamente la proactividad tiene que ver con la milla extra. El líder proactivo no espera instrucciones, busca soluciones. No se queja de las circunstancias, el clima, la economía, la falta de recursos, sino que trabaja en su círculo de influencia. Es decir, lo que yo puedo hacer y lo que está a mi alcance, lo voy a hacer, y no lo voy a hacer simplemente porque me toca, sino porque amo hacerlo y porque voy a hacer más de lo que me toca. La proactividad es el hábito, el código que amarra a los otros dos que hablé en la parte anterior. Se necesita ser proactivo para callar cuando el chisme es tentador y para cambiar nuestra perspectiva cuando el juicio es fácil. Es muy fácil juzgar a alguien y ver, ah, mira, esto es por esto, sin saber el sentido o hablar de alguien. Pero justamente allí es donde la proactividad se activa. Así que el día de hoy te hago un desafío para cerrar este programa. Le hago un desafío a toda la gente de Centro Occidente que me escucha por Dinámica 92.9 FM. En las próximas 24 horas no permitan que se hable mal de un ausente en su presencia y que busquen entender un problema desde una perspectiva ajena antes de opinar. Practíquelo, quizás empezando a practicarlo en 24 horas se vuelve parte de tu vida, y estos tres códigos estoy seguro que si tú lo empiezas a practicar poco a poco, quizás tenga muchos, muchos años hablando de un ausente, muchos años juzgando, cuando eso no es un rol que nos toca a nosotros. Nosotros no estamos para juzgar a nadie, estamos para ayudar y más bien ser proactivo con lo que Dios puso a nuestro alrededor. Este programa ha finalizado. Quiero despedirme el día de hoy. Andy Marchand con el certificado de locución 55002. Daniel Aponte, Armando Fernández en asistencia de producción, Adriana y Andrea Marchand, todos bajo la dirección de Manuel Felipe García. Un gran abrazo, Barquisimeto, Centro Occidente, a todo el mundo que está también por allí en la web. Feliz noche, que Dios me les bendiga, y recuerden que una mente que empieza a expandirse jamás vuelve a su tamaño original.

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0: en Dinámica 6, con 54 minutos.
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2: En Dinámica 6:59.
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0: 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Muy buenas noches a toda la respetable audiencia que a esta hora sintoniza Dinámica 92.9 FM, la señal que edifica. Sea usted bienvenido a Lo Mejor de la Vida, mi caminar diario con Jesús, que se transmite de lunes a viernes a las 7 de la noche. Agradecido con nuestro Señor y Salvador Jesucristo de que podemos estar al aire en esta preciosa noche, en la cual laboramos para ustedes en la dirección de la emisora, nuestro hermano Manuel Felipe García. En la musicalización, edición y montaje, nuestro estimado hermano Alexis Azuaje. En el departamento de producción de la emisora, Milva Vázquez. Y en la producción y moderación del programa, su hermano y amigo Henry Rodríguez. Para comunicarse con Lo Mejor de la Vida, usted tiene a disposición el número 0412-051-0645, por el cual vía WhatsApp o mensajería de texto se puede comunicar. En Telegram tenemos nuestro canal, el cual se llama Lo Mejor de la Vida. Allí encontrará usted desde nuestro primer programa y todos los programas que van a ser siendo subidos para que disfrute de ellos en detalle. Y por supuesto, de todos nuestros contenidos que estarán disponibles. Esto es, si por alguna razón usted no pudo escucharlo o desea profundizar más en lo expuesto en nuestros programas ya realizados. También, desde cualquier parte del planeta, usted puede sintonizarnos por la web en www.radiodinamica.com.be/Barquisimeto. Y como alternativa, puede usar la aplicación TuneIn para emisoras online, donde puede ubicar a Dinámica 92.9 FM y escucharnos. Pero no lo haga solo. Recuerde invitar a otro, a su vecino, a su amigo, algún familiar o algún hermano en la fe, para disfrutar de este programa, Lo Mejor de la Vida, mi caminar diario con Jesús. Iniciemos desde ya con nuestra primera sección del programa. Es el momento para que meditemos en la Escritura, dejando que la verdad divina hable a nuestros corazones y nutra nuestro espíritu.
1: Su sección que inicia el programa, como lo es Meditando en las Escrituras, inicia hoy con un texto del Antiguo Testamento y que le voy a invitar para que pueda ubicarse en su Biblia y juntos podamos leer el texto que nos toca meditar en esta noche. Dice así, Jeremías capítulo número 45, versículo número 5. Ubíquelo allí y leámoslo juntos. Dice nuestro texto, ¿y tú buscas para ti grandezas? No las busques. Leámoslo nuevamente. ¿Y tú buscas para ti grandezas? No las busques. Jeremías 45, 5. Existe una tentación sutil, aún en el servicio cristiano, de querer ser grande, de ver nuestro nombre en las revistas o escucharlo por la radio. Pero esta es una trampa atroz, porque despoja a Cristo de su gloria, nos roba el gozo y la paz y nos coloca como blanco para los dardos de Satanás. Despoja a Cristo de su gloria. Como decía C.H. McIntosh, y cito, cuando un hombre o su obra vienen a ser notables, se oculta un gran peligro. Cuando la atención se dirige a alguien o a algo que no sea el Señor, podemos estar seguros de que Satanás está logrando su objetivo. Una obra puede comenzar de una manera muy sencilla, pero por falta de santa vigilancia y espiritualidad de parte del obrero, él mismo o los resultados de su obra pueden atraer la atención general y caer en la trampa del maligno. La meta grande e incesante de Satanás es deshonrar al Señor Jesús. sí puede hacerlo, con lo que parece ser el servicio cristiano, ha logrado una importante victoria. Fin de la cita. Bien decía Digny, ningún hombre puede demostrar al mismo tiempo que es grande y que Cristo es maravilloso. En el modo de obrar, nos robamos a nosotros mismos. Alguien dijo, nunca conocí la verdadera paz y el gozo en el servicio, hasta que cesé de esforzarme en ser grande. El deseo de ser grandes nos hace blanco fácil del ataque de Satanás. La caída de una personalidad bien conocida deshonra indeciblemente la causa de Cristo. Juan el Bautista renunció con energía a cualquier reclamo de grandeza. Su lema era, es necesario que él crezca y que yo mengüe. Nosotros también debemos sentarnos en el lugar más bajo hasta el momento en que el Señor nos mande que subamos más arriba. Una buena petición que podemos hacer cuando oremos es esta: guárdame pequeño y desconocido, y solo por Cristo amado y valorado. Nazaret era un pequeño lugar, y así fue Galilea. Les dejo con una hermosa canción para nuestro creador.

0: Para los pequeños y no tan pequeños. Sí, para ti, niño, niña, jovencito, jovencita. Pero para ti también, papá y mamá. Memoricemos la Escritura. Hagamos de la palabra de Dios nuestro tesoro más preciado. Y permitamos que los versículos bíblicos sean un desafío para poderlos llevar en nuestra mente y corazón. Hoy estamos iniciando un nuevo proceso en la memorización de los textos bíblicos. Y lo vamos a iniciar en un texto que se ubica en el Nuevo Testamento, allí en el libro de Gálatas. Vamos a estar tomando el texto para memorizar durante toda esta semana. Y quiero invitarle a que pueda perseverar en este proceso. El texto que estamos memorizando en el libro de Gálatas, capítulo número 6, versículo número 2, él dice así: sobrellevad los unos las cargas de los otros y cumplid así la ley de Cristo. Nuevamente, sobrellevad los unos las cargas de los otros y cumplid así la ley de Cristo. Gálatas 6, 2. Como siempre, en el inicio de nuestro proceso de memorización, tomamos la interpretación o el significado del texto, que aunado al proceso de memorización, nos dará esa amplitud de conocer qué estamos memorizando. Así que iniciamos con el significado central del texto, en el cual este mandato de sobrellevar refleja la esencia comunitaria del Evangelio. Sobrellevar cargas, eso implica llevar pesos emocionales como tristeza y tentaciones, pesos físicos como enfermedades, pobreza, y peso espiritual también como dudas y pecados, como Cristo llevó la cruz. Los unos de los otros, sobrellevar las cargas, dice el texto, destaca la reciprocidad en el cuerpo de Cristo, según 1 Corintios 12, 26, donde cada miembro asume responsabilidad activa por los demás. Veamos el contexto teológico. Esto, contra el legalismo, Pablo contrasta la ley de Cristo, es decir, el amor sacrificial, con la ley mosaica que los judaizantes imponían. En este contexto se muestra el fruto de la justificación. Los reformados, Lutero, Calvino, veían aquí no una obra para salvarse, sino el resultado natural de la fe genuina, según Santiago 2.17. Hay una aplicación práctica aquí, en la iglesia, y es para corregir con humildad, según Gálatas 6.1, en sostener a los débiles, según Romanos 15.1, y en proveer necesidades materiales, según Hechos 4, 34 y 35. En lo personal, la aplicación práctica sería en servir sin esperar retribución, imitando a Cristo, según Filipenses 2, 4 y 5. Es importante este texto porque demuestra la gracia, el amor mutuo, que es el distintivo de los discípulos. También niega el individualismo, ya que la fe se vive en comunidad. En una frase, la ley de Cristo es el amor que se demuestra al llevar juntos las cargas, reflejando la unidad del Espíritu y la realidad de la redención. En conclusión, Gálatas 6.2 es un llamado radical al amor sacrificial, arraigado en el Evangelio y esencial para la vida cristiana auténtica. Los reformados y puritanos lo veían como un termómetro de la salud espiritual. Si no hay carga mutua, falta el Espíritu de Cristo. Finalizamos entonces recordando nuestro texto, Gálatas 6.2. Sobrellevad los unos las cargas de los otros y cumplid así la ley de Cristo.
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0: La frase de Andreas Rivetus es la que da inicio a nuestra sección de frases célebres. Dicha frase dice así: la Escritura es el espejo en que el alma ve su propia imagen, descubriendo tanto su corrupción como la gracia que la redime. Vamos a leerla nuevamente. La Escritura es el espejo en que el alma ve su propia imagen, descubriendo tanto su corrupción como la gracia que la redime. Andreas Rivetus. Esta frase encapsula su visión reformada de la Biblia como instrumento de autoconocimiento espiritual y revelación divina. Para ver la interpretación de esta frase, vamos a desglosarla desde tres perspectivas claves en su teología. Comenzamos por la escritura como espejo. Eso es lo que dice la frase al inicio. Rivetus, siguiendo la tradición agustiniana y calvinista, veía la Biblia como un reflejo objetivo de la condición humana. Así como un espejo muestra imperfecciones físicas, la escritura expone la realidad espiritual del pecado, según Romanos 3:20. Esto muestra, esta parte de la frase, muestra el contraste con la filosofía humana. Frente a los espejos distorsionados de la razón o la tradición, la palabra revela la verdad sin adulteración. Salmo 19, 7 y 8. También se ve acá, la otra parte de la frase, cuando dice la doble revelación, corrupción y gracia. Viendo la corrupción, podemos colocar la ley, los 10 mandamientos, por decirlo así, confrontan al ser humano con su incapacidad para cumplir la voluntad de Dios, según Romanos 7:7, llevándolo a la convicción de pecado. Rivetus subraya esto en su comentario en el libro de Romanos. Pero está la gracia redentora. El espejo no solo muestra el problema, sino también la solución. Cristo como mediador. El Evangelio revela la justicia imputada y la misericordia divina. Hay una dinámica transformadora y Rivetus, en línea con la teología reformada, enfatizaba que este verse en la Escritura no es estático. El Espíritu Santo usa la palabra para regenerar y santificar. La fe surge al reconocer ambas realidades, tanto la corrupción y la gracia, llevando al arrepentimiento y a la confianza en Cristo. Un ejemplo práctico de Rivetus, donde él ilustraba esta parte de la Escritura con el Salmo 119:105, lámpara es a mis pies tu palabra. El creyente al leer la ley ve su pecado como David ante Natán, pero al leer el Evangelio ve a Cristo como sustituto, como Pablo en Damasco. Escuchemos muy buena música para nuestro Salvador.

Hemos llegado a nuestra sección central del programa, un tiempo para crecer en conocimiento y amor por la Escritura. En ella buscamos entender los misterios revelados, los cuales van a equiparnos en nuestro caminar diario. Así inicia, profundizando en su palabra. Muy alegres y agradecidos con nuestro Dios porque nos permite iniciar su sección de profundizando en su palabra y, por supuesto, dándole continuidad a la serie Una Puerta de Esperanza. Ya estamos en nuestra parte número 6, donde tendremos el examen de conciencia y la vida espiritual. Es lo que vamos a estar analizando en esta noche. Por supuesto, apoyados en el capítulo número 73 del libro de los Salmos, que es desde que iniciamos nuestra serie, es nuestro texto de base. Y es que el Salmo 73 nos presenta un viaje profundo del alma humana, donde el salmista pasa de la confusión y la amargura a un entendimiento claro de sí mismo y de Dios. Este proceso no es solo un relato histórico, sino una guía esencial para todo creyente que busca crecer espiritualmente. A través de la experiencia del salmista, aprendemos la importancia del examen de conciencia, que es lo que vamos a estar analizando, pero también la humildad y el arrepentimiento genuino como disciplinas centrales en la vida cristiana. Tocaremos entonces en esta noche 5 puntos claves. El primero de ellos es la crisis del salmista y pasar de la autocompasión al despertar. Es que el salmista inicia su relato sumido en una profunda contradicción emocional y espiritual.

un lado, observa cómo los impíos prosperan. No tienen congojas por su muerte, pues su vigor está entero. Escrito en el versículo número 4 del capítulo 73, por supuesto. Por otro lado, el que ha intentado vivir en integridad sufre azotes todo el día, según el versículo 14. Ahora bien, esta comparación lo lleva a un callejón sin salida donde cuestiona el valor de la santidad. Versículo 13 dice, ¿para qué he limpiado mi corazón? Su error radica en centrarse en su sufrimiento y en su percepción de injusticia, ignorando la perspectiva eterna. El giro ocurre al entrar al santuario. En el versículo 17 se muestra que es símbolo de la presencia de Dios. Allí, bajo la luz divina, su autocompasión se convierte en convicción de pecado. Reconoce que su problema no era Dios ni los impíos, sino su propia ceguera. Como lo dice el versículo 22, tan torpe era yo que no entendía. La frase como una bestia refleja su falta de discernimiento espiritual, comparable a un animal que actúa por instinto, no por razón. Este proceso muestra que la verdadera claridad llega cuando dejamos de justificarnos y permitirnos, o mejor dicho, permitimos que Dios nos juzgue, como siempre debe ocurrir. Esto nos lleva al punto número 2, que es el peligro de detenerse en el camino espiritual. Ya vimos de la autocompasión al despertar. Ahora pasamos al peligro de detenerse en el camino espiritual. Aquí muchos creyentes se quedan en una fe superficial, al enfocarse solo en aspectos parciales de la verdad. Y vamos a tomar dos ejemplos. Uno de ellos es la fascinación con el juicio a los impíos. Nos consolamos al pensar que los malvados caerán, como lo dice el versículo 18 al 20 del capítulo 73 del libro de los Salmos. Pero nos consolamos allí pensando eso y no permitimos que esa misma justicia examine nuestros motivos. Y un segundo ejemplo es la admiración por la soberanía de Dios. Declarar Jehová reina, como lo dice el versículo 1, puede volverse un eslogan vacío si no nos lleva a la humillación personal. El salmista evita este estancamiento al confrontar su propio pecado. Hoy, el peligro es mayor, una cultura evangélica que trivializa el arrepentimiento. Algunos piensan que decir soy pecador basta, sin profundizar en cómo el orgullo, la envidia o la amargura contaminan sus acciones. Esto genera una fe demasiado sana o superficial, donde el pecado se cura con liviandad, como lo dice Jeremías 6:14. La verdadera espiritualidad exige detenerse y permitir que la palabra nos desnude. Hebreos 4:12. Les voy a dejar con buena música para nuestro Dios.

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2: No soy yo, sino Cristo en mí.
1: Vamos a continuar con nuestro punto número 3 de lo que estamos viendo en esta noche acerca del examen de conciencia y la vida espiritual. En este punto número 3, el cual es la disciplina del examen de conciencia, es donde el salmista modela un arrepentimiento deliberado y detallado, en lo cual muestra tres aspectos relevantes. El primero es una confesión sin atajos, es decir, no usa generalidades, sino que analiza su pecado y ve allí, como en el versículo 21, ve amargura, una emoción que envenenó su alma, pero también ve torpeza, mostrada en el versículo 22, donde su incapacidad se muestra para ver la realidad espiritual. Otro aspecto importante en esta disciplina del examen de conciencia es el juicio severo contra el pecado. El salmista se compara con una bestia no para autoflagelarse, sino para reconocer su necesidad de Dios. Pablo enseña lo mismo. 1 Corintios 9:27, cuando dice, golpeo mi cuerpo, es decir, disciplina sus pasiones. Y el tercer aspecto relevante de la disciplina del examen de conciencia es un corazón versus la mente. El salmista descubre que sus emociones, allí en su corazón, nublaron su juicio, es decir, su mente. Proverbios 4:23 advierte, guarda tu corazón, porque de él brotan los engaños. Y Jeremías 17:9 también. Ahora, la solución es someter ambos a Dios, llevando cautivo todo pensamiento. Segunda de Corintios 10:5. Pasamos entonces al punto número 4, y es el yo. Este viene siendo el enemigo oculto. La raíz del problema del salmista era el ego herido. Es decir, la victimización. Yo soy el injustamente tratado. Pero también la comparación. Ellos prosperan, yo no. ¿Se da cuenta? Este patrón se repite hoy. Y usted se preguntará, ¿pero dónde se repiten? En las familias. Conflictos donde ninguno cede, porque cada uno tiene la razón. En las iglesias también. Divisiones por sensibilidades personales disfrazadas de defensa de la verdad. El salmista rompe este ciclo al verse como Dios lo ve, un necesitado. Job hace lo mismo en Job 42:6, donde habla de esta misma situación. Y David clama en el Salmo 51:10, crea en mí un corazón limpio. La humildad no es pensar menos de ti, sino pensar menos en ti. Veamos entonces en nuestro último punto por esta noche algunos ejemplos bíblicos de arrepentimiento verdadero, que es lo que hace falta. Comenzamos con el hijo pródigo en Lucas capítulo 15, versículo 17 al 19. Antes de volver, el hijo pródigo, él cae en sí y reconoce, he pecado contra el cielo. Job, como lo dijimos anteriormente, en el capítulo 42, 1 al 6, tras debatir con Dios, él admite: me arrepiento en polvo. David también le ocurrió en 2 Samuel 12:13. Tras el pecado con Betsabé, confiesa: pequé contra Jehová. Estos ejemplos muestran que el arrepentimiento no es un ritual, y eso hay que tenerlo bien claro. El arrepentimiento es un cambio de mente que lleva a la acción correcta. Como dice Pablo en 2 Corintios 7:10, la tristeza que es, según Dios, produce arrepentimiento. Vamos cerrando, podemos decir entonces que el Salmo 73 es un llamado a la honestidad radical con Dios y con nosotros mismos. La vida cristiana no es solo creer doctrinas, sino practicar la disciplina del examen diario, confrontando nuestro pecado con valentía y llevándolo a la cruz. Esto es mortificar el pecado, una de las disciplinas importantes en el verdadero Hijo de Dios. Solo así experimentaremos la verdadera libertad y paz que provienen de un corazón purificado por Cristo. El salmista terminó su lucha al verse como era, es decir, un necesitado de gracia. Y al ver a Dios como Él es decir, justo, bueno y suficiente. Que este sea también nuestra historia. Concluimos así con la parte número 6 de nuestra serie, Una Puerta de Esperanza. Si Dios quiere, mañana seguiremos con nuestra serie. Escuchemos música para nuestro Dios a continuación.

0: esta hermosa noche quiero invitarle cordialmente a usted, estimado oyente, y cuando así lo desee, a la Iglesia Bautista Reformada de Barquisimeto, la cual está ubicada en la carrera 22 entre calles 22 y 23, edificio Litay, planta baja. 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Nuestros cultos de adoración se celebran los días domingos en dos horarios, 8:30 y 11 de la mañana. Y los días miércoles a las 5:30 de la tarde, nuestro culto de oración. Es posible que usted no esté congregándose o quiera retomar congregarse nuevamente. Allí está nuestra dirección. Si es de su agrado, usted pueda visitarnos. Les hago el recordatorio que debemos congregarnos en nuestra respectiva iglesia local todos los domingos. Es una responsabilidad de todo verdadero creyente. Queremos darle una información valiosa. 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Descubramos juntos en grandes personajes las vidas de aquellos que dejaron su huella en la historia de la fe, inspirándonos con sus ejemplos de servicio y devoción dedicados a la gloria de Dios. Grandes personajes inician esta noche con la vida de Andreas Rivetus, quien nació el 22 de enero de 1572 en Saint-Nixon, Poitou, Francia, en una familia influenciada por el protestantismo durante las guerras de religión francesas. Su padre, un magistrado hugonote, lo educó en la fe reformada. Estudió en la Academia de La Rochelle bajo el teólogo Johannes Maccabeus. Luego de la Universidad de Leiden, donde se formó en teología, hebreo y filosofía, siendo discípulo de Franciscus Junius y Johannes Drusius. Fue pastor en Touhars, donde sirvió en una iglesia hugonote, destacándose por su defensa del calvinismo frente al catolicismo y el incipiente arminianismo. Participó en el sínodo de Gap, donde se opuso a las tendencias sincretistas. Fue profesor en Leiden, donde fue invitado a enseñar teología en la Universidad de Leiden, sucediendo a Jacobus Arminius, cuyas ideas combatió. Participó activamente en el sínodo de Dort, donde ayudó a redactar los cánones de Dort contra el arminianismo. Fue preceptor de la Casa de Orange. Fue nombrado tutor del futuro Guillermo II de Orange-Nassau y consejero de la corte de Federico Enrique de Orange. Desde esta posición, influyó en la política religiosa de los Países Bajos. Se casó con Marie Dumoulin, hermana del teólogo Pierre Dumoulin, con quien tuvo varios hijos. Su hijo, Frédéric Rivet, también fue teólogo. Su hogar en La Haya fue un centro de discusión teológica y política. Mantenía correspondencias con figuras como Hugo Grocio, aunque debatía con él. También con René Descartes, a quien criticó por su método filosófico, y a Johannes Coseius. Aunque vivió en los Países Bajos, siempre apoyó a los hugonotes perseguidos en Francia, escribiendo tratados contra el cardenal Richelieu. Dentro de sus obras más importantes figuran Isagoge a la Sagrada Escritura. Es un manual de hermenéutica bíblica que sistematizaba principios reformados para interpretar la Biblia enfatizando su claridad y suficiencia. Para 1633 escribió Ejercicios teológicos y escolásticos sobre el Génesis. Es un comentario exhaustivo sobre Génesis, combinando exégesis filológica con defensa teológica del creacionismo y la caída del hombre. para 1651, ya de manera póstuma, Ópera Teológica. Es una compilación de sus tratos polémicos, incluyendo debates contra católicos, contra arminianos y contra socinianos. Dejó dos legados importantes. En la defensa de la ortodoxia reformada, Rivetus fue un pilar en la consolidación del calvinismo ortodoxo, especialmente contra el arminianismo y el catolicismo. Su trabajo en el Sínodo de Dort ayudó a definir la doctrina de la predestinación. Y el otro legado fue en la educación y la teología práctica. Formó una generación de pastores reformados en Leiden y promovió un enfoque pastoral que unía erudición con aplicación práctica, influyendo en figuras como Gilbertus Voetius. Se retiró a Breda, donde continuó escribiendo hasta su muerte, la cual ocurrió el 7 de enero de 1651 a los 78 años, siendo enterrado con honores en la iglesia grande de Breda. Su epitafio lo llamó columna de la verdad reformada, reflejando su impacto duradero. Rivetus fue un puente entre el calvinismo clásico y la ortodoxia protestante del siglo XVII, combinando rigor académico, compromiso eclesiástico y la influencia política. Su vida reflejó las tensiones de una Europa dividida por la religión, donde la teología no era solo abstracta, sino una cuestión de vida o muerte. Así finaliza nuestro programa de esta noche. Gracias por acompañarnos en Lo Mejor de la Vida. Que lo compartido hoy fortalezca su caminar con Jesús. Agradecemos a nuestro Señor por habernos permitido estar al aire. Laboramos para ustedes en la dirección de la emisora, nuestro hermano Manuel Felipe García. En la musicalización, edición y montaje, nuestro estimado hermano Alexis Azuaje. En el departamento de producción de la emisora, Milva Vázquez. Y en la producción y moderación del programa, su hermano y amigo Henry Rodríguez. Les esperamos en la próxima emisión de Lo Mejor de la Vida, Mi Caminar Diario con Jesús. Bendiciones, que tengan una feliz noche llena de la presencia del Señor.
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0: En Dinámica 7, 55 minutos.
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1: En Dinámica 7 y 59 minutos.
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